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3: Y aquí voy, montado en la carreta, más contento porque viene la fiesta mía. Contento porque voy para pueblo mío, porque celebramos las fiestas patronales de San Miguel Arcángel. Nos vamos para Monagrillo. Cuando llega septiembre, este pueblo se prepara para celebrar con mucha fe, tradición y alegría a su santo patrono, San Miguel Arcángel. Una tradición que nosotros los monagrilleros mantenemos viva desde hace más de un siglo, pues las fiestas patronales de San Miguel Arcángel se celebran en Monagrillo desde 1910. Pero no solamente en Monagrillo se celebra San Miguel. Por allá me dicen que también por los lados de Boquerón, en Chiriquí, también celebran San Miguel Arcángel. Y en Atalaya también. Y en Bajito de San Miguel, por allá Puerto Abre, en Penonomé, también celebran San Miguel Arcángel. Qué bonitas son las fiestas religiosas y culturales de nuestro pueblo. Aquí hay algo bonito. No es solamente una fiesta religiosa, sino que es una fiesta que reúne a la familia, a los vecinos y a quienes regresan al pueblo para compartir con los suyos. Durante los días previos al 29 de septiembre, se realizan las tradicionales novenas y cada sector de la comunidad participa acompañando la imagen de San Miguel hasta la iglesia. Y llega el momento esperado, 29 de septiembre, día de la celebración solemne en honor a San Miguel Arcángel, con fuegos artificiales, mucha alegría y la santa procesión. Monagrillo también tiene ese sabor de pueblo que hace que su fiesta sea única. Hay procesión, música, tamborito, actividades populares, fiestas de toros que forman parte de la historia de estas festividades. Y cuando cae la noche, oh, eso se prende, los fuegos artificiales iluminan el cielo y las familias se reúnen para a celebrar una tradición que ha pasado de generación en generación. Los monagrilleros celebramos nuestra identidad, ese pueblo de gente trabajadora, de tradiciones, de chistes, sobrenombres, tamboritos y costumbres que forman parte de la cultura herrerana. Hoy me monto en la carreta, voy rumbo para la casa a celebrar San Miguel Arcángel en Monagrillo. Esto fue Montado en la Carreta por Cubo Estéreo con el Chico de Monagrillo. Nos vemos en San Miguel.
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3: Oiga, 7 de la noche con 8 minutos. Estamos en el segmento más querido, más gustado, el segmento de las viejitas. Vamos a complacer con el escorpión de Paniti, Osvaldo Ayala. Con esto que dice así, los sentimientos del

compadre, saludos cordiales para Lucho Sandoval, hasta Cuipo en Colón, en plena sintonía, dice buenas noches, compadre, el mi compadre Sebastián Morales. Saludos, hermanito, bendiciones. Vamos a echarnos otra décima ahí, hombre, para... ¿Qué pasó ahí? Se me... Doñadora haciendo la suya. Esta es la que... Esta es la que nosotros queríamos escuchar. Ahora sí, 7 de la noche con 27.

0: para el mecánico Rubén Ortega en plena sintonía. Dice, buenas noches. ¿Cómo se llama la mejorana? La que está en el aire ahorita mismo se llama Juan y el curandero. La anterior, el tío macho y el curandero. Esa es de Emeregildo Aparicio. Y esta que está en el aire es de Rubén Moreno.
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0: De cumpleaños hasta la Cumbre Norte a Mario Atencio, de parte de Zuleima y de sus hijos Jesús y Yarlenis, y también de parte de su nieto Tiago. Hasta San Francisco para mi mamá Edilberta Valdés, que yo llegue bien a La Chorrera. Parte del tocayo Ariel Pimentel. 7 de la noche con 37, estamos en el 6426.

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Hoy saludo de cumpleaños hasta las delicias de Peronomé para Larixa Quijada Trujillo, de parte de sus hermanos Juan Walter y sus hijos Jason y Luisa Milagro, y de su madre Ana María Trujillo.

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1: Oye, saludito para Juan Reina y también para Luzumila Pérez, ahí en Tocumen, que están en sintonía.

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8: Oiga, saludos de cumpleaños hasta las delicias de Peronomé para la Larixa Quijada Trujillo, de parte de sus hermanos Juan Walter y sus hijos Jason y Larixa Milagros, también de parte de su mamá Ana María Trujillo. Saludos para... ¿Saludos para quién? Los amigos en la finca. El carismático en la provincia.

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4: Y aquí voy, montado en la carreta, más contento porque viene la fiesta mía. Contento porque voy para el pueblo mío, porque celebramos las fiestas patronales de San Miguel Arcángel. Nos vamos para Monagrillo. Cuando llega septiembre, este pueblo se prepara para celebrar con mucha fe, tradición y alegría a su santo patrono, San Miguel Arcángel. Una tradición que nosotros los monagrilleros mantenemos viva desde hace más de un siglo, pues las fiestas patronales de San Miguel Arcángel se celebran en Monagrillo desde 1910. Pero no solamente en Monagrillo se celebra San Miguel. Por allá me dicen que también por los lados de Boquerón, en Chiriquí, también celebran San Miguel Arcángel. Y en Atalaya también. Y en Bajito de San Miguel, por allá Puerto Abre, en Penonomé, también celebran San Miguel Arcángel. Qué bonitas son las fiestas religiosas y culturales de nuestro pueblo. Aquí hay algo bonito. No es solamente una fiesta religiosa, sino que es una fiesta que reúne a la familia, a los vecinos y a quienes regresan al pueblo para compartir con los suyos. Durante los días previos al 29 de septiembre, se realizan las tradicionales novenas y cada sector de la comunidad participa acompañando la imagen de San Miguel hasta la iglesia. Y llega el momento esperado, 29 de septiembre, día de la celebración solemne en honor a San Miguel Arcángel, con fuegos artificiales, mucha alegría y la santa procesión. Monagrillo también tiene ese sabor de pueblo que hace que su fiesta sea única. Hay procesión, música, tamborito, actividades populares, fiestas de toros que forman parte de la historia de estas festividades. Y cuando cae la noche, eso se prende, los fuegos artificiales iluminan el cielo y las familias se reúnen para celebrar una tradición que ha pasado de generación en generación. Los monagrilleros celebramos nuestra identidad. Ese pueblo de gente trabajadora, de tradiciones, de chistes, sobrenombres, tamboritos y costumbres que forman parte de la cultura herrerana. Hoy me monto en la carreta, voy rumbo para la casa a celebrar San Miguel Arcángel en Monagrillo. Esto fue Montado en la Carreta por Cubo Estéreo con el Chico de Monagrillo. Nos vemos en San Miguel.
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2: Ilumina tu vida con el poder de la fe. Aquí se abre una puerta a la sanación, al amor, a la vida. Con fortuna, maestros iluminados unidos a tu fe, así sea tan pequeña como un grano de mostaza, te darán esa fuerza que has perdido y renovarán tu confianza para triunfar, conquistar el amor, la riqueza material y espiritual, la unión de la familia, la unión de la pareja, alejando odios, resentimientos, envidias, el poder de la fe.

0: Es difícil, Señor. Señor, no es fácil vivir en un mundo intranquilo y confuso. Es difícil creer cuando existe tanta incertidumbre. Es penoso esperar cuando hay tanta confusión. Es difícil amar cuando hay tanta decepción. Es complicado ser honesto cuando hay tanta maldad. Es difícil cumplir con el deber en medio de tanta competencia. Es peligroso manifestarse cuando hay tanta incomprensión. Es difícil ser tranquilo cuando hay tanta violencia. Es difícil ser luz en medio de tanta oscuridad. Es difícil ser humilde en un mundo que aprecia la gloria y el prestigio. Es difícil ser camino cuando hay senderos tan diversos. Es difícil consolar cuando hay tanto desespero. Es difícil ser calmado en un mundo agitado. Es difícil ser fuerte cuando son tantos los débiles. Y sé también que todo eso solo es posible con tu fuerza, porque eres nuestro camino, verdad y vida.
1: Reflexión para hoy: el tiempo. El tiempo perdido nunca se recupera. Usémoslo sabiamente. El tiempo, mis hermanos, es un recurso finito, valioso, que no se recupera una vez que se va en la vida. Aprovechemos el tiempo de manera afectiva, enfocándonos en lo que realmente nos importa, en la familia, en nuestros seres amados. Es esencial para alcanzar nuestras metas y objetivos. La perseverancia también es el puente entre el sueño y la realidad. Persistir en la búsqueda de nuestros sueños y objetivos es fundamental para convertirlos en realidad en esta vida. La perseverancia nos permite superar obstáculos y avanzar hacia nuevas metas. ¿Qué tal, amigos? Que Dios les bendiga con estas hermosas reflexiones. Con estas bellas oraciones damos comienzo hoy jueves 10 de septiembre de este año 2026. Contento de estar con ustedes en esta hora de la noche, agradecido con nuestro Padre Celestial que nos da la oportunidad para estar con ustedes compartiendo un programa de consejos, de reflexiones, de medicina natural y orientación familiar. El poder de la fe. El poder de las plantas, programa que es auspiciado por J&G, Medicina Natural, por el Instituto de Superación Personal Milenio, quien les habla, su amigo naturista, vidente, numerólogo, el maestro Abel. Muchas gracias por acompañarnos en esta noche. La verdad que contento porque llevamos muy pocos programas, prácticamente pocos días en la radio, y la respuesta ha sido maravillosa. Mucha gente está llamando, nos está enviando mensajitos de WhatsApp, nos están enviando audios, nos están escribiendo de todo el país, y la verdad que el deseo de nosotros es llegar con un mensaje de esperanza, con una palabra de aliento, con una ayuda a la gente, a la comunidad, a las personas que lo necesitan. Son muchos los que están sufriendo por determinadas situaciones. Hay mucha gente que está enferma, que la está pasando mal. Y nosotros conocemos de las propiedades curativas de la medicina natural, de la medicina alternativa, cómo ha cambiado la vida de tantas personas, y queremos compartir nuestro conocimiento, queremos enseñarle a usted cómo a través de la medicina natural poder mejorar una dolencia, poder tratar una enfermedad, poder mejorar su estado de salud físico, mental. Por eso yo le invito para que todas las noches, de lunes a viernes, en este horario de las 9 de la noche, usted pueda compartir un programa que enseña, que orienta, que educa, que fortalece espiritualmente. Hoy vamos a comenzar la programación como lo hacemos todas las noches, con consejitos para la salud. Mucha gente me está escribiendo, mucha gente me está llamando de Bocas, de la provincia de Bocas del Toro. Me han enviado muchos mensajitos de Chiriquí, nos están llamando mucho de Chorrera, de la ciudad de Panamá. Hay mucha gente que se está comunicando del Darién, de Colón, bueno, de muchas zonas rurales y de muchos lugares donde estamos llegando a través de esta prestigiosa emisora como es Cubo Estéreo. La verdad que mucha gente me dice, naturista, yo quiero saber qué es bueno para la diabetes, qué es bueno para la migraña, los dolores de cabeza, personas que están con sobrepeso y quieren saber qué es bueno para bajar de peso. Mucha gente me dice, me hincho de las piernas, me canso para caminar, me duele la cintura, me duele las rodillas. Hombres que tienen problemas de próstata, de impotencia sexual, personas que tienen problemas de mala digestión, problemas de colon, problemas de reflujo, problemas gástricos. Estén atentos porque en el programa nosotros vamos a seguir dando fórmulas, recetas naturales para que desde la radio y usted desde su casa, desde su lugar de trabajo, usted pueda tomar nota de cada fórmula, de cada consejo que le vamos a enseñar para que usted aprenda de una forma natural tratar sus dolencias, tratar sus enfermedades. Mucha gente me dice, naturista, que es bueno para la ansiedad, que es bueno para la depresión, que es bueno para el insomnio, me cuesta conciliar el sueño. Vamos a estar hablando de la depresión, de la ansiedad, cómo lo podemos tratar también de una forma natural. A continuación, tomen nota de esta receta natural que les vamos a enseñar.
2: Con un afectuoso abrazo, saludo a toda la bellísima audiencia que está hoy con nosotros, escuchándonos por medio de la radio y queriendo cada día más nutrirse de la medicina natural por medio de mis conocimientos y por medio también de los conocimientos del maestro Abel y de los demás maestros que siempre estamos poniendo en oración sus intenciones. Hoy, mis queridos amigos, quisiera hablarles sobre cómo poder controlar la hipertensión, la presión alta y baja. Les voy a recomendar para aquellas personas que tienen este problema, esta afección que se incrementa con el pasar de los años. A partir de los 50 años esto se puede ir incrementando y es una enfermedad, un asesino silencioso. Pero precisamente para frenarlo existen ciertas medicinas dentro de la naturaleza que nos van a servir para controlarla y más aún para irla disminuyendo a través del tiempo. Les voy a recomendar que en una licuadora coloquemos un limón cortado en rodajas con todo y cáscaras y le vamos a añadir un puñado de perejil. También le agregamos un vaso de agua fría. Esto lo vamos a licuar y lo vamos a dejar reposar durante toda la noche y nos lo vamos a tomar en la mañana. Lo que hace el perejil y el limón es ayudarnos como diuréticos. Estos nos ayudan a eliminar todos los líquidos retenidos que tenemos en el cuerpo que hacen que en ocasiones suban la presión arterial y entonces estemos descontrolados también. Les voy a recomendar que coman a diario un tazón de avena. Puede ser con zumo de naranjas o en la leche misma, con yogurt o solo con agua. Consumirla nos va a ayudar a regular la presión arterial y también a controlar el colesterol. Mire que son medicinas naturales que nos ayudan verdaderamente a curarnos de todos esos problemas en la sangre que a veces resultan tan acuciosos. Para aquellas personas que sufren de la presión baja, les voy a recomendar que tomen té de romero. Esto les ayuda a subir la presión, pero también a regularla para que no se vaya a subir. Todo en extremo es malo. Y este té de romero nos va a ayudar a controlarlo, a que esté en el punto ideal, en el punto exacto. Y entonces esto nos va a ayudar demasiado. También les voy a recomendar el polen. Esto lo podemos conseguir en una tienda naturista. Esto usted se lo va a revolver especialmente a el jugo de naranja, a los jugos que usted consuma en el día, al yogurt, a la leche, el polen. Esto le va a ayudar a controlar la presión, a que suba, a que esté en el nivel perfecto, exacto, que usted necesita. Estos remedios espero que les sirvan, pero en especial deben hacerse con fe para que verdaderamente nos sirvan. Estoy pues con ustedes, cuenten con mi oración. Dios les bendiga. Chau, chau.
1: Importante que las personas tomen nota de cada consejo, de cada fórmula. Ese es el deseo de nosotros, que la gente aprenda de la medicina natural, de la medicina alternativa. Recuerde que se pueden comunicar a esta hora de la noche al 62 30 01 11. Llame usted que quiere preguntar por su salud, que está sufriendo por un hijo que está en la droga, por una pareja que está en el alcohol. Hay tratamientos para las adicciones, hay tratamientos para desintoxicar el organismo, hay tratamientos para limpiar el hígado, para limpiar los riñones, para esas personas que están con ansiedad y que tienen lamentablemente que caer al alcohol, a la droga. También le podemos ayudar. Usted que tiene problemas con su pareja, que ha tenido mala suerte, que le ha ido mal con su trabajo, con su negocio, que nada le sale bien, en este programa también hay numerólogos que a través de la numerología y de su fecha de nacimiento le podemos dar un consejo, le podemos dar una orientación. Hoy a todas las personas que llamen le vamos a dar orientación a través de su fecha de nacimiento. Le vamos a decir cuál es su día favorable, cuál es su color para vestir. Vamos a estar regalando numeritos de suerte de acuerdo a su fecha de nacimiento, y si hay un problema de salud, si hay un problema familiar, de trabajo, le podemos orientar. 62 30 01 11, línea habilitada móvil para que se comuniquen a esta hora de la noche. 62 30 01 11, 62 30 01 11. Usted que tiene problemas de salud, que tiene problemas con su relación, que las cosas vienen mal, usted que le ha ido mal con su trabajo, con su negocio, usted que lo tiene todo pero que no es feliz, que tiene problemas con los hijos, con la pareja, que ha sido víctima de envidia, de cosas negativas, no sufra en silencio. Una consulta con nosotros le cambia la vida. Envíe su fecha de nacimiento, envíe un audio con su nombre, con su fecha de nacimiento, escríbanos en un WhatsApp, envíenos su fecha de nacimiento, formúlenos su pregunta y en el programa vamos a responderle a las personas que se comuniquen a esta hora de la noche. Quiero también pedirle a nuestros oyentes que tengan paciencia, porque hay mucha gente que nos está escribiendo, que nos está llamando. A todos les vamos a responder. Hay muchas personas que se han comunicado y nosotros vamos haciendo el estudio de la fecha de nacimiento y después del estudio le vamos respondiendo a las personas, a las consultas. Ustedes estén atentos que en cualquier momento les va llegando la respuesta a la gente que se comunica. Nos llaman de todo el país y hay mucha gente que se está comunicando. Por eso los que todavía no han recibido la respuesta del mensaje, del audio, tengan paciencia, que ya les va a llegar la respuesta después de que sea sometida a estudio numerológico, a estudio espiritual. Tengo varios audios que me han llegado, mensajitos de WhatsApp, porque la gente nos está escribiendo, y le voy a responder a Rosa, que es de el 4 de mayo del año 76. Le escribo de El Darién. Escucho el programa hace poco, me encantó sus consejos, sus recetas y la sinceridad con la que nos habla. Quisiera saber qué pasa con mi salud. Hace mucho tiempo estoy sufriendo de mi espalda, me canso mucho de mis piernas y últimamente duermo muy mal. Quisiera una orientación y si es posible visitarlo a su consultorio. Gracias, amiga consultante, por escribirme. Es una fecha de nacimiento buena porque me habla de una mujer de lucha, de trabajo, una persona que se esforzó por su familia. La siento muy triste y la siento triste no solamente por el quebrantamiento de salud, sino por el alejamiento de su familia, Rosa. Una mujer que se caracterizó por ser fuerte, pero también de darle la mano a todos. Y fue muy buena madre, fue excelente esposa. Y la tristeza suya es ver que ahora no tiene la fuerza que tenía antes, que la salud empezó a deteriorarse, que su familia se empezó a alejar y que cuando usted más los ha necesitado es donde más ellos se han alejado. Y esa es la tristeza, la pena que yo siento en su corazón, la ingratitud de sus propios hijos. Eso también le ha generado mucha angustia, mucha tristeza. Me preocupa el tema de los huesos porque sí hay problema de artrosis. Y la artrosis es una enfermedad degenerativa. Le recomiendo que tome el diente de león, que es una planta antiinflamatoria que le calma el dolor. Le recomiendo que me llame por interno, porque hay otras cosas que estoy viendo. Usted necesita una asesoría más personal, porque también veo cosas negativas a su alrededor, algo que viene por parte de familia, que tiene que ver con una herencia que a ustedes les dejaron. De ahí vienen muchos problemas, que ya eso lo tenemos que hablar por interno, amiga consultante. 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Muy pronto vamos a tener nuestra inauguración, ya estamos en los preparativos y para el mes de octubre vamos a tener nuestro lugar de atención, donde la gente va a poder venir a una consulta, donde las personas van a poder recibir una asesoría en cuanto a la salud, el trabajo, la pareja, el negocio. Estén atentos porque pronto estaré dando nuestra dirección. Hay gente que me dice, yo quiero ir a la consulta, yo necesito hablar con ustedes. Llamen para que agenden una hora, porque la inauguración va a ser en octubre, entre el 13 y el 14 de octubre. Ya vamos a tener el lugar donde le vamos a atender. Por ahora estamos dando la orientación por la línea móvil y estamos dando el consejo, y los que quieran reservar una horita con nosotros hay que anotarse con tiempo para el día de la inauguración. Tengo audios que me están llegando, me dice el operador, y vamos a escuchar un audio.
3: Hola, mi nombre es Cindy Acosta, tengo 26 años, nací el 10 de enero de 1995. Bueno, mi signo es Capricornio. Mira, tengo un negocio en sociedad con un amigo que la verdad me ha acompañado durante los últimos 4 años. Hace 8 meses tuvimos una fuerte pérdida de dinero. Dividimos la sociedad, pero mi amigo no me ha pagado aún. Y ahora solo habla mal de mí y quiero pedir ayuda.
1: Cindy Acosta, muchas gracias por su audio. Usted me dice que es del 10 de enero de 1995, 26 años. Como escucho en su audio, tiene un negocio con su amigo y dividieron usted la sociedad, pero él no le quiere pagar y ha hablado mal de usted, amiga consultante. Mire, es un negocio que lo comenzaron con muchos anhelos, que ustedes lo hicieron, especialmente usted lo hizo con muchos sueños, con mucha esperanza. Usted siempre dio de su parte, Cindy, y lamentablemente nunca pensó que esta persona fuera a ser tan ambiciosa, que esta persona fuera a ser tan negativa y lamentablemente tan ingrata. Y le digo esto porque usted tiene un buen corazón, usted no tiene maldad en su corazón, amiga, pero la otra persona sí, y ella siempre fue una persona ventajosa. Y lamentablemente, déjeme decirle que esta persona hizo muchas cosas para que a usted se aburriera, y lamentablemente ella quedarse con el negocio. Aquí yo veo una mala intención, hay algo muy delicado que hay acá, pero eso lo tenemos que hablar en la consulta. Me preocupa el ambiente pesado que ella está generando en usted, las cosas que ha dicho, lo mal que la ha hecho quedar ante la gente. No es una persona buena, pero usted no se preocupe, que todo en esta vida se paga, y el que ora mal siempre termina mal. Yo a usted la voy a poner en una cadena de oración, pero yo le voy a pedir que me llame por interno para que podamos agendar una consulta, ya que necesito que me visite personalmente para poderle ayudar, porque desde que usted inició ese negocio, usted viene para atrás, a usted nada le sale bien, por donde mete la cabeza son problemas, y es porque aquí hay algo malo que a usted le están haciendo y necesitamos cortar eso. La vamos a poner en oración. Le invito así para que me llame por interno para agendarle una horita y para darle otras indicaciones. 6230-0111, línea de ayuda, línea de orientación.

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Tengo otro mensajito que lo envía Ramón. Este mensaje lo envían de la provincia de Veraguas. Ramón, muchas gracias por comunicarse. Usted me dice que es del 20 de noviembre del año 82. Mi consulta es por trabajo y también por mi suerte. Todo me va mal en el amor y en los negocios. Quisiera saber si me pueden ayudar. Claro que sí, amigo Pedro. Una situación difícil porque usted ya hace mucho tiempo que las cosas le vienen saliendo mal. No tiene estabilidad en los trabajos. Siempre que va a comenzar un emprendimiento, un negocio, lo comienza bien y de un momento a otro todo se viene a pique. Y es una mala suerte que no lo deja avanzar. Usted tenía suerte en el juego y también de un momento a otro no agarra usted nada. Es una suerte completamente negativa. Mire, la suerte va a mejorar. La suerte va a mejorar. Está rodeado de gente muy negativa. Hay un entorno muy pesado donde usted está, que usted tuvo un tiempo donde estaba muy bien, Pedro, y después de que usted empezó con este entorno de la gente con la que usted se está rodeando, empezó usted a cambiar su suerte, a desmejorar su salud, y lamentablemente porque usted está en un entorno donde hay alcohol, donde hay juego, donde hay un ambiente pesado, y ahí hay mucha cosa negativa. Mire, es importante que me visite a la consulta, llámeme por interno para darle a usted unos consejos para que se trate de alejar de ese entorno donde está. Veo traición, veo gente que le ha quedado mal, personas que usted les ha prestado y no le han pagado. Usted sabe todas las peripecias que usted ha vivido y todas las cosas que le han hecho sus propios amigos y que usted sigue siendo muy confiado. Me disculpa que sea tan sincero. Me preocupa el tema del estómago. El ardor que usted siente en el estómago es un problema gástrico que está pasando a úlcera. Hágase ver de médico. Yo le voy a recomendar que consiga el aloe vera. Usted va a sacar de la hoja de la penca sábila o el aloe vera el cristal. Va a abrir la hoja por la mitad, saca 2 cucharadas del cristal, lo disuelve en medio vasito de agua y va a tomar por 9 días en ayunas para cicatrizar las paredes intestinales, ese problema gástrico que le va a ayudar mientras se hace ver de un profesional en la parte de la medicina facultativa, porque lo suyo ya está muy delicado. Gracias por comunicarse con nosotros. De esta la manera que yo oriento, de esta la manera que nosotros le respondemos a la gente que nos llama, a los que nos escriben, a los que nos envían un mensajito de WhatsApp, a los que nos envían un audio. Rompa el silencio. Si tiene problemas de salud, si hay familiares que se están perdiendo en la droga, en el alcohol, si ha tenido mala suerte en el amor, en los negocios, si usted es de las personas que no avanza, que nada le está saliendo bien, no se niegue la oportunidad de consultar con nosotros. La gente se sigue comunicando. Sol Noguera, usted me dice que es del 8 de octubre, 53 años, me dice también que tiene su negocio, que quiere que le vaya bien. ¿Y qué le aconsejamos? Pues le aconsejo que siga para adelante. Una mujer con mucho espíritu, con mucha fuerza, cuando se propone algo lo consigue. Una persona que tiene muchos sueños, y déjeme decirle que vienen cosas buenas para fin de año. Vienen oportunidades, la parte económica va a mejorar. A veces se decae, a veces le entra la duda, ¿será que sí, será que no? Y se decae fácilmente. Usted siempre se caracterizó por ser una mujer, una persona muy dinámica y muy emprendedora. Se ha caído, pero se ha levantado, y eso es lo que la tiene de pie, que usted es una persona que cuando se propone se consigue las cosas. Lamentablemente hay mucha envidia, porque hay muchas personas que no quieren que usted levante ese negocio, y déjeme decirle que hay envidia hasta de la propia familia. Mire que usted ha hecho favores y le han pagado mal, y me preocupa personas que están muy cercanas a usted que no quieren que a usted le vaya bien. Hay que alejarse de esa gente negativa. Le voy a recomendar que para el negocio haga unos baños de limpia contra la envidia. Consígase la ruda, consígase el romero y consígase las hojas de eucalipto. Todas esas plantas las va a cocinar en 1 litro de agua. Va a agregar a ese litro de agua esencia de vainilla y me va a leer el Salmo 90.

31, que es un salmo de protección, y me va a hacer unos baños en el negocio el domingo a las 9 de la mañana. Ese baño lo va a hacer de adentro hacia afuera en el nombre de nuestro Señor, diciendo que salga el mal y que entre el bien. Es un baño de protección, es un baño de limpia contra toda esa envidia y esa energía negativa que a usted le tienen. Hágalo con fe para que vea cómo se le empiezan a abrir los caminos y le empieza a ir un poco mejor en su negocio. Gracias por escribirme, gracias por enviar su mensajito de audio. Recuerde que todos se pueden comunicar, no tenga miedo de levantar ese móvil, de hacer esa llamada, de enviar ese WhatsApp, de enviar ese audio, si está sufriendo por la salud, si está sufriendo por la pareja, si hay enfermedad, si está pasando una situación difícil. Dios dice: ayúdate, que yo te ayudaré. Si usted se ayuda, nosotros le ayudamos. 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Amigos, llegamos al punto final del programa. Los minutos son muy cortos en radio. Los que no alcanzaron a llamar, yo finalizo el programa, pero voy a estar por interno toda la noche atendiendo las llamadas, y mañana durante el día también voy a seguir llamando para la gente que se quiera comunicar. 62 30 0111, 62 30 0111. Dios les bendiga. Buenas noches. Chao, chao.

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1: El que no se mueve, no se endurece. Con respeto, pero con verdad. Saludos para Santiago, San Carlos, La Chorrera, Arraiján y todo Panamá. Bienvenidos a una emisión más de Vitalidad al Natural, con quien les habla Sergio Valenzuela. 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Preste mucha atención a esta información. El pene no es un músculo, pero es un órgano vascular. Depende completamente del flujo sanguíneo. Si usted no hace ejercicio, sus vasos sanguíneos se atrofian, pierden elasticidad y con eso, la capacidad de llenarse de sangre rápidamente. Un estudio de la Universidad de Harvard demostró que los hombres sedentarios tienen un 30% más de riesgo de disfunción eréctil que los que hacen ejercicio moderado 3 veces por semana. El sedentarismo también reduce la testosterona, aumenta la grasa abdominal y empeora la sensibilidad a la insulina. Es una cascada de destrucción sexual. 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Recuerde, un hombre en movimiento es un hombre con deseo. No deje que la silla le robe su virilidad. Entiendo que por causas laborales, muchos de ustedes llevan una vida sedentaria. Pero esto no significa que usted tenga que resignarse a no poder llevar una vida sexual satisfactoria.
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2: Ya estamos entrando en la parte final del programa Vitalidad al Natural. Y los invito para que mañana me acompañen nuevamente, porque les hablaré sobre la falta de deseo en pareja estable. ¿Cómo reiniciar la chispa? 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

0: Hoy quiero saludar en esta hora de la noche a todas las personas que están llegando a recibir esa asesoría espiritual con Salomón Vidente. No es fácil saber cuando una persona está siendo víctima de un daño, de un trabajo, de rituales oscuros, maquiavélicos, malintencionados. Y es triste muchas veces tener que hablar todos estos términos. Pero la brujería no tiene límites. ¿Cuántos de ustedes sienten dolores de cabeza constantemente? Se levantan en la mañana con ese cuerpo cansado. En ocasiones, personas que se levantan con su cuerpo lleno de moretones, porque hay espíritus que son enviados para perturbar su tranquilidad. Hay brujas que envían a su cuarto para molestarle, para que usted no sienta la tranquilidad. Y por eso usted en la mañana siente esa pesadez, siente como si alguien le hubiera golpeado con un madero, con un bate. Entonces todas estas cosas hay que prestarles atención. Por eso es importante que usted no dude en comunicarse conmigo. Llámeme, soy Salomón Vidente, la voz que revela tu destino. Y si usted en este momento se comunica, le voy a explicar qué está pasando y le voy a decir cuál es el resguardo que usted necesita para salir adelante. Le voy a preparar ese resguardo, ese talismán, para que usted salga adelante y abra los caminos de la suerte, de la prosperidad, de la salud, del dinero, del amor. Pero es importante que ustedes se comuniquen. Hay personas que no van a estar tranquilos y no van a descansar hasta verlo a usted en el fracaso, y quizás lo están consiguiendo. Pero eso no significa que usted se quede con los brazos cruzados. Comuníquese conmigo. Aquí le voy a enseñar cómo usted, a través de estos resguardos, va a poder salir adelante. Mi conocimiento, la evidencia, la puedo tener gracias a nuestro Creador, a esa energía que me emana desde lo más alto del cielo, para poderla compartir con todos ustedes. Yo cuando veo o cuando hablo con una persona, inmediatamente siento y percibo el problema por el cual está atravesando. Cuando yo hablo con una persona, sé cuando está mal en la salud, sé cuando está mal en el amor, sé cuando está mal en la parte económica, sé cuál es el resguardo, sé cuál es el talismán, la contra, la protección que usted necesita para salir adelante. Por eso no dude en comunicarse, no dude en llamarme. Recuerde que yo le hago llegar esta protección hasta donde usted esté, cerca de su provincia, a la ciudad principal, para que usted lo retire. Son muchas personas que ya lo han retirado de esa manera. Hoy me siento muy complacido, porque personas que dicen, desde que yo recibí Salomón Vidente ese resguardo, siento que mi vida es otra, siento la energía diferente, las cosas me han mejorado, y eso es lo que quiero con usted. No importa el problema que usted esté atravesando, y si tiene un problema en la salud, yo le voy a explicar y le voy a decir cómo vamos a hacer para ayudarle con esa enfermedad, porque es importante que usted, cuando se comunique conmigo, tenga en cuenta que yo le voy a decir las herramientas que debe utilizar y los elementos de juicio por los cuales usted está atravesando, y la explicación de cómo podemos ayudarle, de cómo puedo ayudarle a combatir esa energía negativa. Todos los días espero su llamada, todos los días estoy para atenderle, todos los días estoy enviando los resguardos a los diferentes lugares del país, a las diferentes ciudades. Quiero saludar a las personas que nos escuchan en la provincia de Bocas del Toro. Muchas personas me han llamado de allí, de Changuinola, me han llamado de Almirante, me han llamado de lo que es Sixaola, frontera con el país hermano Costa Rica. Un saludo cordial. Hemos enviado cantidad de elementales para esta provincia. Y no es para menos, porque han escuchado cómo otras personas han salido adelante, personas que tienen familia aquí en la ciudad capital, y le llamaron y le dijeron, yo fui con Salomón Vidente y desde que recibí el resguardo que me preparó el talismán, mi vida ha cambiado. Y obviamente la familia se da cuenta y quiere que le enviemos también, quieren cambiar su vida. Y quiero que usted también, que en este momento está en la sintonía, tenga la oportunidad de comunicarse. Papel y lápiz. Mucha atención, porque van a escuchar el número del teléfono en el cual ustedes pueden llamar a partir de este momento. Y si en este momento no se puede comunicar, hágalo mañana en el transcurso del día. Pero lo importante es que usted no deje de comunicarse con Salomón Vidente, que soy la voz que revela tu destino.
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0: Y continuamos a esta hora de la noche a través de este espacio con Salomón Vidente, la voz que revela tu destino. Sigan llamando, sigan comunicándose y tan pronto finalice el programa ustedes pueden seguir comunicándose conmigo. Estoy aquí para orientarles, estoy aquí para guiarles, para decirle cuál es el camino correcto a seguir. Hay muchas personas que me han dicho, Salomón Vidente, últimamente he soñado mucho con un familiar fallecido. Últimamente he soñado mucho con cosas extrañas, cosas raras, y es algo fundamental que tengan en cuenta. Los sueños son premoniciones que en ocasiones se le están manifestando para que usted busque esa ayuda y para que usted se dé cuenta que algo puede estar sucediendo o va a pasar, y le están advirtiendo. Por lo menos el hecho que usted se sueñe constantemente con un familiar que falleció hace muchos años es porque hay un mensaje que quiere transmitirle, porque hay algo que no está bien en su entorno, porque puede venir una traición de la persona que usted menos se imagina. Entonces hay que prestarle atención a todo esto. ¿Cuántos de ustedes también no solamente sueñan con un familiar fallecido, sino que sueñan con personas que tuvieron un problema, que tuvieron un alegato, que tuvieron una discusión? Entonces todo esto tiene su significado. Salomón Vidente sabe interpretar cada sueño. Por eso cuando usted se acerca allí a esa asesoría, a recibir el talismán, su resguardo, allí le voy a explicar qué está pasando. Usted no dude en preguntarme, Salomón, me estoy soñando últimamente con esto, con aquello, y yo le voy a decir la interpretación de lo que está sucediendo en este momento, y eso nos va a ayudar mucho para que el talismán que le voy a preparar, para que a usted le vaya bien en la vida, tenga esa energía positiva y tengamos esa comunicación de lo alto. Por eso no dude en comunicarse conmigo. Todas las noches usted nos escucha a través de esta frecuencia, usted llama, se para, agenda su cita y con todo el gusto le hacemos esa invitación para que empiece a transitar por el sendero de la prosperidad. Ahora, usted me dice, Salomón Vidente, lo quiero llamar para darle mi fecha de nacimiento, mi nombre, para que me prepare un resguardo. Yo lo voy a recibir en la provincia de Los Santos, lo voy a recibir en la provincia de Chiriquí, lo voy a recibir en la provincia de Veragua, lo voy a recibir en la provincia de Colón, de Coclé, de donde quiera que se encuentre, del Darién, de Bocas del Toro. Allí le enviamos este resguardo. Yo les explico todo internamente, cómo es el procedimiento, cómo hacen para que ustedes puedan pagar el resguardo, para que puedan pagar la protección, y yo se las envío por vuelta de correo. Ya les dije que por uno express. ya que, valga la cuña, es una empresa responsable y con la cual tengo la suficiente confianza, donde ya he mandado estos elementos y han llegado en perfectas condiciones, y la persona queda contenta, feliz al saber que realmente hay una seriedad, una responsabilidad. Así que con Salomón Vidente usted tiene la certeza que usted recibe este elemento de alto poder donde quiera que se encuentre. Obviamente no le me comprometo que se lo voy a enviar directamente a su finca, a su terreno. Si usted está en la provincia de Coclé, pues va a tener que llegar a la ciudad de Penonomé, a Uno Express, donde está Penonomé. Si usted está en la provincia de Herrera, pues va a tener que llegar a Chitré. Si está en la provincia de Los Santos, va a llegar a Las Tablas a buscar Uno Express, y así sucesivamente, mis queridos oyentes, para que usted lo tengan en cuenta. Acortamos distancia, pero usted queda con la satisfacción de que va a recibir un elemental que le va a ayudar a cambiar su vida. En el momento que ustedes lo reciben, se comunican conmigo y yo les voy a explicar cómo lo va a utilizar y cómo va a ser el proceso de usted va a ver los cambios. O sea, es algo maravilloso porque, como les digo, Salomón Vidente está aquí para ayudarles, está aquí para guiarles, y el conocimiento, los talismanes que yo preparo son con la energía, con secreto, con misterio. Por eso se llama secreto, porque no les puedo revelar cómo se los preparo, porque si se los revelo, deja de ser secreto. Y el conocimiento que tengo, lo comparto con ustedes para que les vaya bien en la vida. Hoy los invito, comuníquese, tenga en este momento la oportunidad de salir adelante. Salomón Vidente le va a ayudar a cambiar su vida con ese resguardo que le voy a entregar, con ese talismán, con ese protector, con ese amuleto, como usted le quiera llamar, pero lo importante es que es una ayuda, una ventaja que le cambiará su vida. 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
0: Y así, de esta manera, almas buscadoras de la verdad, estamos llegando a la parte final del programa con Salomón Vidente. Espero que usted hoy tenga esa oportunidad de llamarme, de separar, de apartar ese talismán, ese resguardo, ese protector, para que usted pueda salir adelante. Recuerde que usted puede estar rodeado de enemigos ocultos, de personas que lo quieren ver en el fracaso y no lo sabe. Y quizás esa persona puede estar cerca suyo, puede ser un familiar, un pariente, alguien muy cercano. Por eso es mejor prevenir que tener que lamentar. Y para eso son estos talismanes, este resguardo, esta protección que le preparo, este secreto y esta ayuda, esta ventaja, para que abra los caminos de la suerte, de la prosperidad, de la abundancia, para que el cosmos del universo solamente fluya a su favor, que todo sea de prosperidad en lo que usted camine, que en la parte de la salud sea una persona con una salud envidiada, que en la parte sentimental tenga la relación totalmente fortalecida, que en la parte económica el dinero no le falte. Y precisamente todo se puede conseguir a través de estos elementos de alto poder espiritual. ¿Cuántas personas hoy en día están en la fama? Personas a nivel nacional e internacional que portan un resguardo, portan una contra, porque esto es lo que les ha ayudado a escalar. Usted hoy puede tener un secreto para que le vaya bien en la vida, preparado por Salomón Vidente. Comuníquese, recuerde que le envío a todo el país esta contra, esta protección. No importa dónde se encuentre, usted lo va a poder recibir. Yo le explico cómo hacer el procedimiento, por eso es importante que usted me llame y le digo cómo va a ser para que usted pueda obtener esta ventaja, esta ayuda, este resguardo protector. Recuerde que cuando una persona no tiene una protección, está vulnerable a la maldad de la tercera persona que lo quiere ver en ese fracaso. Hoy yo lo invito para que usted salga adelante, amigo agricultor, amigo ganadero, finquero, transportista, ama de casa, empleada doméstica, comerciante. Todo mundo que en este momento está en la sintonía de este espacio de Salomón Vidente, le hago la cordial invitación para que empiece a transformar su vida y empiece a alcanzar todos sus ideales en este año. Mis queridos hermanos, el tiempo no se detiene, el tiempo avanza y no es justo que usted siga con ese problema y esa dificultad. Hoy Salomón Vidente le va a conducir por el camino del éxito y de la prosperidad. Que el universo los continúe bendiciendo. Terminamos el programa, pero usted puede seguir llamando para que siga separando el talismán, el resguardo, el protector, para que usted pueda salir adelante. Les habló Salomón Vidente, la voz que revela tu destino.
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3: Señor Padre misericordioso, hoy agradezco infinitamente por un día más, por nuestra vida, nuestra salud, por tantas bendiciones que a diario nos das, pero en especial quiero agradecer por permitirnos estar hoy frente a estos micrófonos, llegando a tantas familias, tantos hogares, donde no tienen esa fortaleza espiritual, esa confianza, donde no se atreven a buscar una ayuda, muchos porque piensan que está bien sufrir, que está bien llorar, vivir en la amargura, en la ruina económica, en la ruina espiritual. Otros porque piensan que es pecado y no se atreven a moverse. ¿Qué tal, amables oyentes? Quiero que despierten a la realidad. No es pecado buscar una ayuda. Y es que esto lo digo porque llegó una familia en estos días diciéndonos que no habían venido antes a la consulta a Panamá porque creían que era pecado. Yo quiero que sepan que pecado es vivir mal en la tristeza, en la ruina, en el sufrimiento, ver a nuestros hijos como perros y gatos o mal casados con una mala persona, una mala mujer, un mal hombre. Pecado es tener que estar allí en la amargura, en la misma situación, sin dinero. Aquellas personas que tienen que estar en el trabajo sí o sí, enfermos, mal, porque no tienen que comer, porque la suerte no les ha sonreído. Con este despertar de conciencia les doy la bienvenida a nuestro programa recordándoles nuestra única línea telefónica 6565-3711 para que participen ya mismo de nuestro programa o nos envíen sus audios, sus mensajes, sus WhatsApp 6565-3711. Si no se pueden comunicar, saben que en el transcurso del día lo pueden hacer, ya sea por el mensaje o por llamada por línea directa. Les confirmo nuestras giras para que las tengan presentes. Mañana 11 de septiembre vamos a estar en Colón, viernes 11 en Colón. El 12 de septiembre, que es el sábado, vamos a estar en La Chorrera. El 18 de septiembre vamos a estar en Chepo, 19 en el Valle de Antón. 22 de septiembre vamos a estar en Penonomé, el 23 en Chitré, 24 en David Chiriquí. El 25 de septiembre vamos a estar en Paso Canoas, el 26 en Santiago de Veraguas. Estaremos el 1 de septiembre en Tortí. Saben que aquí en Panamá les estamos atendiendo en Betania de lunes a sábado, que así estemos en giras, igual les estamos atendiendo en Betania. Y le doy la cordial bienvenida al señor David Monterrey.
4: Señora Mariana Aragón, saludo cordial.
3: Señor David, nos vamos ya mismo con este audio, que es uno de los primeros que llegó. Quiero que le presten mucha atención.
5: Castalia Río, nací el 12 de noviembre del 2002. Le estoy hablando del lado de las minas de Herrera.
6: Castalia, 23 añitos, nació un día martes, estancada, mucha decepción porque no ha logrado nada de su vida. Entonces alístese una vela blanca, una botellita de agua de un litro y se va a comunicar con nosotros mañana a esta misma línea, a este mismo WhatsApp para confirmar la cita y entregarle el secreto de la fe. Tenemos más WhatsApp, más audios, ¿qué nos dicen?
7: Yo les hablo desde aquí de Panamá, del lado de la 24 de diciembre. Mi nombre es Valentín Benítez Rodríguez, soy del 14 de febrero de 1982, usted me indicará.
6: Su fecha de nacimiento me dice que hay una contaminación, o sea, que hay una mala energía que le está dañando su suerte por completo. Y usted, Valentín, tiene una suerte ni la tremenda, hasta para ganar, usted mismo lo sabe. Entonces el viernes vamos a separarle su cita, va a llamar, debe de alistarse una cantidad de $1 de yerbabuena y se va a comunicar por WhatsApp para confirmarle su cita para el día viernes. ¿Qué nos dicen los WhatsApp?
8: Kenia Elizabeth González Domínguez, 18 de septiembre de 1989, de la ciudad de Panamá.
6: Pues claramente se nota que su energía está por el piso, Kenia, y le voy a alegrar su vida. Usted tiene una suerte muy bonita, solamente que la haga florecer. Y esto lo logra con el secreto y sus pensamientos. Usted nació un día lunes, tiene 36 añitos. Es el momento de que limpie su suerte y le vaya muy bien. Eso sí, sabe que hay envidia y nunca corrigió ese problema ni nunca se resguardó. Entonces llámenos para separarle el secreto de la fe que usted lo puede recibir. ¿Qué nos dicen los WhatsApp?
9: Jimmy René Magallón. Nací el 9 de agosto de 1972. Yo quería para saber, no sé qué está pasando, todo se me está complicando, para ver qué me pueden decir.
6: 54 años, Jimmy, nació un día miércoles, tiene una suerte maravillosa, es del signo Leo y una fuerza impresionante. ¿Y qué está pasando? Que usted mismo se apagó con los problemas, así de simple. Y ni consigue trabajo últimamente, por donde mete la cabeza, hoja de vida, currículo, ¿qué pasa? Le niegan oportunidades. Pero hay que limpiar la energía. Y usted solamente basta con limpiarla con sus pensamientos. Tenemos que hablar personalmente porque no a través de este medio le puedo decir, son tantas sesiones, todos los días tiene que hacer esto, es una explicación larga y debe ser en una consulta. Así que Jimmy se va a comunicar por el WhatsApp de nuevo, va a escribir, confirma su cita y nos encontramos. No olviden que todos los que envían el WhatsApp deben de decir de qué parte del país para así programar también las citas en el interior y si son aptos o no para recibir el secreto de la fe. Ustedes pueden dejar sus WhatsApp al 6565-3711 del secreto de la fe de Mariana Aragón y David Monterrey. Más audios. ¿Qué nos dicen las personas a través del WhatsApp?
10: Soy Eufemio González. Mi cédula es... Mi fecha de nacimiento es 17 de julio de 1971. Llamo de Panamá, Panamá Norte.
6: Saludos, Eufemio. Dios me lo bendiga. Le sale un número claro para que lo juegue. El 2176. Y hay una tristeza, un dolor que lo tiene a usted muy mal. Pero son cosas que no las podemos hablar a través de este medio. Debe llamarme y vamos a confirmar una cita. No le entrego el secreto a usted. ¿Por qué motivo? Porque usted tiene una suerte estable. No hay necesidad que gaste dinero. Pero necesito revisar su energía. Entonces llame, separe solamente la consulta y nos vamos a encontrar personalmente, Eufemio. Ojo, los que envían los WhatsApp no coloquen número de cédula, solamente nombre, su fecha de nacimiento y de qué parte del país se comunican. Así que presten más atención que por aquí hay muchísimos más WhatsApp.
11: Mi nombre es Diana Castillo Vázquez. Nací el 18 de junio de 1970. Y les estoy escribiendo para que me ayuden, por favor. Me siento muy enferma, cansada, muchos problemas, la salud, me siento muy mal, cansada, el trabajo, compro lotería y no gano nada, mucho tiempo de gastar plata en lotería y no gano nada. Me la paso pidiendo plata prestada.
6: Hola Diana, un saludo cordial, Dios la bendiga. Jueves, 56 añitos de un buen signo Géminis, pero Géminis siempre ha sido dulce para la envidia y lo peor de todo es que Diana fue víctima de la maldad. A usted le hicieron algo malo para acabarle su salud, su suerte, acabarle su relación y verla mal. Usted era una persona muy alegre, muy feliz, usted era el alma de la fiesta, pero esas palabras, téngala pendiente, era, ya no lo es. Hay que limpiarse. Usted se puede sanar. Así que vamos a sacar tiempo para enseñarle en una consulta y recibiendo el secreto de la fe con el manual, que son las oraciones y los rituales que debe seguir paso a paso para recuperarse. Diana, llame, escriba por el WhatsApp para que confirme su asistencia con nosotros. Dios me la bendiga. 6565-3711. No olviden la forma de hacer el WhatsApp. Nombre, fecha de nacimiento y de qué parte del país se comunican. Le hacemos un análisis, miramos si hay número de suerte, cómo está su energía y le respondemos, ya sea por el WhatsApp, por interno o a través de este programa. Sacamos unos audios así al azar para que este programa sea la orientación y el apoyo espiritual que usted tanto necesita en su vida. 6565-3711. Este es el programa El Secreto de la Fe con la señora Mariana Aragón y David Monterrey, que somos guías y consejeros, que le enseñamos cómo cambia su vida, porque hay tantas personas en estos momentos que no consiguen trabajo, que les va mal, que están enfermos, y solamente con cambiar su estado de ánimo, sus pensamientos, solamente con una oración, con una limpieza a la casa, con una renovación de energía, lo logra. Y mucha gente ha ido a comprarse baños, ha ido a buscar supuestamente un curandero, un yerbatero, bueno, miles de ejemplos. Otros que medio se siente mal y van al médico y el médico le dice: usted lo que tiene es estrés, y el estrés es parte de una energía acumulada, y nosotros le enseñamos cómo eliminar esa energía para que ese estrés no exista en su vida. Este es el número al cual usted se comunica con nosotros, porque nos vamos ya mismo con los oyentes. 6565-3711. Repito, 6565-3711, y paso ya mismo con esta llamada. ¿A quién tengo en línea?
12: Con Diraelis Gómez.
3: Diraelis, ¿cómo le ha parecido el programa de estos consejeros y guías espirituales?
12: Muy bueno, gracias a Dios que lo escuché a tiempo y pude visitarlos en La Churrera, por cuidado de La Churrera.
4: Sí, y cuénteme usted por qué nos visitó.
12: Y los visité porque tenía problemas de salud, problemas económico, bueno, mi vida estaba así como toda.
4: Mejor dicho, usted tenía problemas de toda índole, por lo que la escucho.
12: De todo.
4: ¿Y cuánto tiempo estaba cargando usted toda esta situación difícil? ¿Cuántos años se puede decir que llevaba eso?
12: Como 7 años, 8 años.
4: Hábleme de los
12: había
4: problemas.
12: Había visitado a algunas personas y nada.
4: Y bueno, yo quiero saber es de cómo era la vida suya en la parte emocional, cómo vivía, si vivía emocionalmente tranquila, cómo manejaba las cosas día tras día.
12: Bueno, no tranquila, porque yo tenía un carácter muy fuerte y también a veces triste. Tenía diferentes tipos de sentimientos, días amanecía bien, días mal, ¿no? Pero después que los visité, todo está mejor en mi vida.
4: ¿Usted tiene el secreto de la fe?
12: Sí.
4: Y cuénteme, ¿qué energía sintió, qué cambios tuvo cuando recibió esta gran reliquia, el secreto de la fe, junto con el manual?
12: Yo me sentí muy bien, con fuerzas, con ánimo. Ahora yo estoy tranquila, tanto emocional como físicamente también. Me siento bien.
4: Cuando usted llegó a la consulta con Mariana Aragón y David Monterrey, ¿cómo le pareció? ¿Si era lo que usted se esperaba o no?
12: Sí, era lo que esperaba y quedado muy satisfecha. Me ha servido para mi vida.
4: Sí.
12: Y exhorto pues a las personas que necesitan ayuda que los visiten en el lugar que les toque, porque puedan ir.
4: Sí, exacto.
12: Y sobre todo que tengan mucha fe.
4: La pregunta para finalizar su llamada es, ¿nosotros le enseñamos qué era lo que usted tenía que cambiar y hacer, o le hicimos un trabajo y ya quedó todo listo?
12: No, el señor tenía que cambiar cosas en mi vida, mi carácter, mi forma, ¿ya?
4: Y eso lo comenzó a corregir y hoy en día, mire los resultados.
12: Eso lo comencé a corregir desde el primer día que fui.
4: Muchas gracias por su mensaje. Dios la bendiga. Dígame la fecha en que nació. Le voy a pasar un numerito.
12: 31 de marzo de 1980.
4: El 27-16, juéguelo cuando usted pueda. Dios me la bendiga, gracias por su historia.
12: Amén.
4: Muchas personas, antes de irnos con más oyentes y antes de irnos con las giras, muchas personas se preguntan, ¿qué pasa con mi vida? Y ahí está la respuesta. Usted vive ahogado con sus propios errores, con sus propias fallas. Errores como pensar, me hicieron un daño. Errores como pensar, estoy actuando bien en mi trabajo. Y no, usted llega con sus problemas de casa al trabajo y alguien le pregunta algo y usted responde con dos piedras en la mano y curiosamente no se da cuenta. ¿Qué pasa? Que comienza a echarse enemigos encima y lo sacan del trabajo porque usted no fue competente para ello. Entonces quiero que se autoanalice y se dé cuenta de todas estas fallas.
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6: Y si usted no sabe qué hacer ante todas estas situaciones, fallas que viene viviendo en su vida y nos está escuchando, ya encontró a las personas que le vamos a enseñar cómo actuar bien en su relación sentimental con su pareja, su hogar, su trabajo, qué debe de usted quitar de su vida. Porque no se da cuenta muchos de sus fallas, de su enojo, de su forma de hablar, que muchas veces despierta envidia, y de lo que hace constantemente sin darse cuenta de el tema del inconsciente. Así que ese es el detalle importante, que cuenta con personas de conocimiento que le enseñamos cómo cambia su vida, como lo es Mariana Aragón, David Monterrey, guías y consejeros que le enseñamos a cambiar su vida. 6565-3711. Repito la línea para que se comunique con nosotros después de las 8 de la mañana, 6565-3711, y puede dejarnos el WhatsApp con su nombre, fecha de nacimiento, qué parte del país nos llama, se comunica, y nosotros apenas tengamos tiempito, le responderemos. 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Todos los que estén en Darién y nos estén escuchando y tienen problemas y que no saben

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1: Nació un día domingo. Veo en su fecha muchos problemas. Usted está ahogado, se puede decir, en los problemas. Le estoy preguntando ahora por qué está ahogado, por qué se siente ahogado con su salud, con su suerte. ¿Por qué se siente así, hombre Miguel?
0: Hombre, porque he tenido muy mala suerte. Estoy ciego, estoy discapacitado.
1: No, está equivocado. Menos mal me lo dijo, porque quiero aclararle que usted está equivocado. Equivocado en pensar de que se está quedando ciego y más se desespera. Equivocado porque está sin suerte y más se desespera. Se está ahogando. Por eso le di una pista y le dije, ¿por qué se siente ahogado? Y bueno, esa es su forma de pensar, pero estoy afuera de usted, estoy retirado de usted, no lo veo, pero yo siento y percibo su energía tan fuerte. ¿Y cómo yo lo veo a usted? Lo veo con una persona que tiene un don tan maravilloso, una capacidad tan grande, pero usted mismo se enreda con sus problemas y se está cayendo al piso. Cuando una persona se queda ciega, se despierta los instintos. ¿Cuáles son los instintos? De poder sentir con el corazón, de poder ver con las manos, de poder ver con los oídos y de sentir a las personas. Y usted le pasa todo lo contrario porque se enreda. Y hay un punto importante, nadie lo ha orientado a usted, entonces usted actúa bajo instinto, pero lo está haciendo mal. Entonces, ¿qué tiene que hacer? Hombre, péguese a la oración, hable con Dios. No se llama ni resignación, ni dolor, ni sufrimiento. Entonces, todos los días ore, entréguele sus problemas a Dios y se van a revertir las cosas para positivo y se va a recuperar su salud. Pero no siga pensando así, porque desde que usted está pensando así, cada vez los problemas han venido aumentando, con la diabetes, con su potencia sexual, con los problemas con su pareja, los problemas con su suerte, con todo. Dígame si tengo la razón o no, hombre Miguel.
0: Sí, habrá.
2: 6565-3711. Repito, única línea, 6565-3711. Para que usted pida el secreto de la fe, ya dice que habló con David Monterrey y va a retirar el secreto de la fe.
1: Pero si usted se compromete a dejar de pensar como está pensando negativamente, y si lo hace y va a cumplir, ¿qué le puede decir a los oyentes y qué respuesta me tiene a mi hombre Miguel?
0: Bueno, que tengo mucho tiempo está viendo el programa, pues, le ha gustado el programa y realmente me dijo algo que es cierto.
1: Entonces, me imagino que hasta su misma familia le ha dicho, no piense así, deje de ser tan negativo. Y yo sé que usted va a recuperarse porque tiene que hacer unos cambios a sus hábitos, a su alimentación y a su forma de pensar, y va a revertir las cosas malas por cosas positivas y puede recuperar su salud, porque la fe es muy grande y nuestro cuerpo también se puede recuperar. Así que póngase las pilas, Miguel, y comuníquese después de las 9 de la mañana. ¿Estamos de acuerdo?
0: De acuerdo, y muchas gracias.
1: Dios me lo bendiga.
2: 6565-3711. Repito, única línea, 6565-3711. Me decía un señor ayer en las horas de la tarde, señor David, yo quiero hacerle un regalo a mi esposa. Yo pienso que es un regalo diferente. Le dije, y sí, ¿cuál es? Cuénteme. Me dice, yo quiero regalarle el secreto a ella. Y le dije, deme la fecha de nacimiento, a ver si usted le puede hacer el regalo. Y le analizo si se le puede entregar o no el secreto a ella. Y bueno, al pasarme los datos le dije, no, ella no cree para nada en estas cosas. Ya es una persona totalmente atea. Me dice, sí, usted dio con lo que era. Pero es que yo quiero que ella lo tenga para que se proteja. Le dije, puede hacerle el regalo y usted puede hacer las oraciones por ella y ella va a ir cambiando. Y cuando menos piensa, pues usted le va a decir, mire, le cambió la vida, fue esta reliquia que usted está cargando en el cuello, porque usted le va a decir que la va a cargar con una cadena en el cuello. El secreto de la fe se puede lucir, y este regalo yo quiero que muchos lo hagan a esa mamá, a ese hermano que está enfermo, a esa hermana que tiene problemas y dificultades con la suerte. Pues qué mejor detalle que el secreto de la fe. Usted se lo entrega a ese familiar y esa persona lo luce. No hay necesidad que usted le diga, mire, esto es algo para que usted crea o para que tenga fe. No, solamente le entrega ese detalle y la persona va a comenzar a tener un cambio muy notorio. Usted puede llamar o escribirnos a través del WhatsApp, hace la petición y la respondemos. ¿Quiénes respondemos directamente el WhatsApp? Usted nos va a escuchar, Mariana Aragón, David Monterrey y le vamos a decir si se le puede autorizar.

0: autorizar entregar o no el secreto de la fe. 6565-3711. Repito la línea, 6565-3711. Única línea de Mariana Aragón y David Monterrey. Para que se comuniquen después de las 8 de la mañana con Mariana Aragón o con David Monterrey del programa El Secreto de la Fe.
1: Tenemos más oyentes en línea, pero antes quiero recordarles que si ustedes a esta hora no se pueden comunicar, lo hacen después de las 9 de la mañana, a las 8 más o menos, hasta las 6 de la tarde. Pregunte, ¿soy apto o no para recibir el secreto de la fe? ¿Qué debo llevar a una consulta?
0: Y es bueno aclarar eso, señora Mariana, porque hay personas que necesitan una limpieza. Cuando nos llaman, nosotros de una vez le decimos, ¿qué elemento? ¿Qué debe preparar? ¿Qué debe de alistar para llevar? Para que asimismo gane terreno y en la consulta ya se le enseña cómo es que debe de limpiar, descargar lo malo que está siendo víctima. 6565-3711. No olvide dejarnos su WhatsApp, decir su nombre, fecha de nacimiento, de qué parte del país se comunica, para que usted lo tenga muy pendiente. 6565-3711. Y cuando usted entrega el secreto de la fe a ese familiar o cuando usted lo recibe, lo puede lucir. Nadie se da cuenta que usted tiene una protección, porque esto es una reliquia de fe que puede cargar y que puede lucir en su pecho, que puede colocar en el cuello con una cadena, y es tan bonito demostrar que somos personas de fe, y es tan maravilloso demostrar que somos personas que somos de fe, que creemos en Dios, en María Santísima, en Jesucristo. 6565-3711. Nuestras giras: 11 de septiembre en Colón, 12 de septiembre Chorrera, 18 de septiembre Chepo, 19 de septiembre Valle de Antón, 22 de septiembre Penonomé, 23 de septiembre Chitré, 24 en David Chiriquí, 25 Paso Canoas, 26 de septiembre Santiago. Primero de octubre estaremos en Tortí, para que los que están allí en el Darién nos llamen con tiempo y nosotros le pedimos sus datos, nombre, fecha de nacimiento, y le diremos si es apto o no para recibir el secreto de la fe. Felicito a mucha gente que nos ha mandado sus historias, que nos han contado cómo les ha ido después que recibieron el secreto y se les enseñó cómo arreglar su energía, su suerte, sus estados de ánimo, sus pensamientos. Ojo, porque hay mucha gente negativa que no sabe cómo arreglar ese temita, cómo solucionar esos pensamientos que cada día lo llevan al fracaso. Nosotros le enseñamos cómo. Y ya saben, nos pueden enviar su WhatsApp aquí a través del programa. Ojo, me han preguntado, señor David, es que yo no quiero que sepan mi nombre. No, yo no quiero que nadie se dé cuenta que soy yo. Pues muy fácil. Pues usted va a colocar un seudónimo. Por ejemplo, el triste que está en Herrera, la persona positiva que me encuentro en Chiriquí, el hombre que está solo aquí en, ejemplo, en Chepo. Así que si usted no quiere mencionar su nombre, pues no pasa nada, pero puede enviar su audio. ¿Cuál es la ventaja del tema del audio? Que usted envía su mensaje. Y si no se logró comunicar en la hora del programa, que mucha gente llama a esta hora, pues sencillamente tiene paciencia y en el momento que menos piense se le responde. Pero todos los WhatsApp los estamos respondiendo sin falta. Así que lo tiene usted claro. Puede colocar un seudónimo, otro nombre. ¿Lo puede hacer? Sí, y usted ya sabe que esa es su fecha de nacimiento y ahí salió la respuesta. 6565-3711. Aclaremos ese detallito. ¿El secreto de la fe se puede lucir para que las personas lo vean, señora Mariana?
1: Y de hecho, usted se carga a la vista donde cualquier persona lo vea, lo toque, porque es una protección que ha sido ritualizada como amuleto. Resguardo de la envidia, la energía, la maldad, la codicia, la ambición, y como talismán atrayente. Por eso es que ustedes escuchan las historias, los testimonios: gané, me ha ido bien, cambié, solté los celos, solté la ira, cambié mi forma de pensar, porque el secreto se adapta a su energía. Y cuando llega alguien y lo toca, en vez de dañarlo, se canaliza esa energía purificando y hace de que todo lo malo que a usted le desean, toda esa envidia, esa mala energía que tienen las personas al ser hipócritas, se transforme en una fuerza totalmente positiva. Por eso cuando usted lo recibe de inmediato, usted siente esa paz, esa luz, esa fuerza, y es lo que queremos como consejeros, que usted tenga ese cambio, que usted tenga esa riqueza espiritual, que usted tenga esa paz, esa sanación, y que los cambios sean 100% positivos.
0: Señora Mariana, hay algo que yo siempre he tenido muy claro, que cuando uno lucha y se esfuerza por lograr lo que quiere, pues se siente uno orgulloso, se siente uno satisfecho, realizado. Y eso es lo que nosotros hacemos con las personas que nos visitan. Les enseñamos a trabajar y se acostumbran a orar, a pensar en positivo, a ser personas diferentes, y los resultados se ven. Eso es lo que hacemos, enseñarles con el secreto de la fe y en una consulta a que ustedes mismos se limpien, se sanen, que si hay un daño, usted lo puede curar, que si tiene un entierro en su finca, en su terreno, en su negocio, usted lo saque, lo limpie sin miedo, y que sabemos Dios lo acompaña y que va a ver los resultados. 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Repito, nuestro WhatsApp y nuestra línea 6565-3711 para que usted nos siga dejando sus mensajes. ¿Cómo son? Muy fáciles. Nombre, fecha de nacimiento y de qué parte del país se comunica para indicarle la fecha y la cita allí con nosotros, Mariana Aragón y David Monterrey, guías y consejeros de El Secreto de la Fe.
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0: 6565-3711, también para que nos deje sus WhatsApp, nombre, fecha de nacimiento y de qué parte del país se comunica. Me voy con más oyentes. ¿A quién tengo en línea?
3: Con José.
0: José, y cuénteme, ¿cómo le ha parecido el programa de Mariana Aragón y David Monterrey?
3: Es un programa muy, muy, muy bendecido, que aquí me llega la sanación, y ya yo lo visité y estoy muy contento.
0: Señor José, qué alegría recibir su llamada, ya que usted nos visitó. Cuéntenos, ¿qué problemas estaba viviendo cuando llegó a nuestra casa espiritual?
3: Uy, yo viví un problema muy mal. Me sentía bien, como así, como aburrido. Uy, yo me sentía mal. Qué dolor, no me daba ni levantarme de la cama. Todo mal. Yo iba a trabajar con mala energía. Y ahora me siento feliz, tranquilo.
0: Usted tiene el secreto de la fe. Cuénteme cómo ha seguido.
3: Comencé a trabajar y ya me tranquilo, ahora ya tengo ya energía para todo. Pues. Y yo me recupero mucho con la oración y la fe, que todo el día oro y ya ahora sí, a través de la fe. Ustedes me enseñaron cómo que tiene que hacerla con la oración en mi casa y prender mi cosa, mi vela. Y así.
0: En pocas palabras, ¿usted qué le recomienda, señor José, a todas las personas que lo están escuchando, que viven problemas como los que usted tenía, de la salud, de la suerte, de problemas con la mala energía, con tantas cosas malas que usted estaba pasando? ¿Usted qué le recomienda a estas personas, señor José?
3: Yo digo a mi familia que vaya, que lo visite. Usted sabe muy bien, yo lo recomiendo.
0: Muchas gracias, señor José. ¿De dónde se comunicó usted?
3: De Hacienda, desde nuevo sitio de Teatro Azul.
0: El Señor me lo bendiga. Que esté muy bien.
3: Amén.
0: 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Repito, única línea, 6565-3711. Este es el número para que usted llame, pida el secreto de la fe y diga, quiero cambiar mi vida. Nosotros le vamos a enseñar y ayudar cómo es que se debe de hacer. Le aclaro que el secreto de la fe no es para todo mundo, es para aquel que lo necesita, que vemos que tiene la necesidad de cambiar su vida, de mejorar, y que de todo corazón lo quiere hacer. Porque hay gente que solamente habla de dientes para afuera. Yo quiero dejar de fumar, yo quiero dejar de ser malgeniado, yo quiero dejar de ser una persona que se desespera por todo, quiero vivir en paz, quiero bajar de peso, quiero tener tranquilidad, pero solamente es de dientes para afuera. 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Ese es el número al cual usted va a llamar después de las 8 de la mañana y al cual usted participa también a esta hora en este espacio radial. Señora Mariana, más oyentes.
1: ¿A quién tengo en línea?
4: Con Ruby.
1: ¿De dónde me llama Ruby?
4: Arreján Valle San Bernardino.
1: ¿Y qué fecha nació usted?
4: 15 de mayo de 1969.
1: Nació un día jueves.
5: Rubén, yo quiero que usted al escucharme no se vaya a incomodar, pero que me responda con honestidad a cada cosa que le digo. ¿Estamos de acuerdo?
4: Ajá.
5: ¿Usted sabía que la depresión, la angustia, la ansiedad, a veces el mal genio, esa sensación de desespero, como que quisiera uno irse, salir corriendo, no sabe para dónde y por qué? ¿Esto es por un daño que a usted le hicieron?
4: No, no sabía, mire, algo como que me decía así, porque a veces sí me siento así deprimida, sino con dolor de cabeza, me decía, sino una pierna que me duele, a veces sí me da ganas de verdad, sí, eso sí.
5: De, como de mandar a todo mundo al carajo y salir corriendo.
4: Ah, eso sí.
5: Eso es a consecuencia de un trabajo que a usted le hicieron, pero en la fecha de nacimiento veo que usted sospecha de una mujer, de una persona de la familia. No vamos a nombrar a nadie, porque mi trabajo no es crear discordia en las familias, pero tengo para decirle que no es esa persona. La persona que a usted la está trabajando tiene mucho que ver con algo de su pasado, con algo que a usted siempre le han tenido envidia. Lo que pasa es que usted es una mujer muy egoísta, Ruby, porque usted se dedicó fue a ayudar a los demás, a brindar por los demás, a trabajar y a dar por todo el mundo, pero usted se dejó de lado, usted dejó de luchar por sus sueños, por sí misma, fue egoísta con usted. ¿Usted es consciente de esa situación?
4: Sí.
5: O dígame si no era consciente de eso.
4: Bueno, sí, era consciente.
5: Ruby, están pasando los días, los meses, los años y usted se me está apagando. Yo quiero que usted sea esa persona alegre que quería hacer tantas cosas, que tuvo la posibilidad de luchar por su vida, pero para eso usted tiene que limpiar ese daño. La maldad que le hicieron la tiene estancada a un punto tal que hay días que usted no quisiera ni pararse de la cama. Usted lo hace porque le toca, porque es una persona que está, de, como se dice, consciente de sus responsabilidades, pero la realidad es que hay días que usted no quiere nada de nada y usted no era así, Ruby, ¿o estoy equivocada?
4: Bueno, sí, es verdad lo que está diciendo.
5: Entonces, présteme mucha atención. ¿Usted ya había buscado ayuda, había ido a algún lugar para solucionar este problema?
4: Bueno, sí, porque, o sea, yo lo que me estaba viendo anteriormente era la verdad, allá la psiquiatra me estaba atendiendo con ella para que me mandara medicamento.
5: El tema suyo es que hay que limpiar lo malo. Si no limpiamos lo malo espiritual, usted va a seguir mal y cada día peor. Yo no la puedo curar, nadie lo puede hacer. Yo sé que si usted va donde una persona que tal vez tenga voluntad, pero no tenga conocimiento, le va a decir, págueme tanto, yo le curo. Así no funciona. Es usted la que se debe curar. Pero Ruby, para curar lo malo, usted se debe enfocar en usted, en su energía, en su forma de ser, en cambiar, en luchar por su riqueza espiritual. Debe llevarse a la consulta un día jueves, que fue el día que usted nació, una yarda de tela blanca y tres velas blancas. Con esto, en la consulta, nosotros le vamos a decir qué va a hacer, cómo va a trabajar, cómo va a limpiar su energía espiritual y, lo más importante, va a comenzar a recuperar el tiempo perdido. Porque han sido noches, días donde usted realmente no entiendo, aún no me explico cómo ha soportado esta situación. Me imagino que usted es consciente de eso.
4: ¿Qué es lo que yo tengo que llevar?
5: La yarda de tela blanca y tres velitas. Con esto vamos a comenzar a trabajar. Y la fe. Pero la fe no se la pido para que la ponga en nosotros. Y esto quiero ser muy clara. La fe es en Dios y en usted. Nosotros simplemente vamos a actuar como guías, como intermediarios, para que usted trabaje, sane sus pensamientos, su vida. Y la felicito porque usted va a poder recibir el secreto de la fe. Al recibir el secreto, no solamente se va a sanar usted, va a sanar sus pensamientos, va a poder atraer suerte, dinero, estabilidad y riqueza espiritual. ¿Estamos de acuerdo?
4: Ajá, echamos la pregunta.
5: Yo necesito que se comunique después de las 9 de la mañana, confirme su cita, pero que sea consciente que si usted va a gastar estos $35 es porque va a luchar por usted, por su vida, por un cambio. Y luego de esto, la voy a invitar a que nos llame y nos regale su testimonio, ¿ok?
4: Está bien.
1: Ruby, gracias por participar. Recuerde que debe llamar y confirmar su cita. Lo hace en el transcurso del día, de 8 de la mañana hasta las 6 de la tarde. 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Los que están en el interior, les recuerdo que este viernes, que es 11 de septiembre, vamos a estar en Colón. El sábado 12 de septiembre, yo les menciono el día porque hay gente que se le dice, es el 12 de septiembre, y dice, ay, ¿cuándo será eso? Entonces tengan presente, viernes 11, Colón, sábado 12 vamos a estar en La Chorrera, el 18 de septiembre vamos a estar en Chepo, el 19, que es un sábado también, vamos a estar en el Valle de Antón, 22 de septiembre Penonomé, el 23 vamos a estar en Chitré, 24 de septiembre David Chiriquí, el 25, que es un viernes, en Paso Canoas, sábado 26 de septiembre en Santiago de Veraguas, y el 1 de octubre vamos a estar en Tortí. Saben que aquí en Panamá estamos en Betania, de lunes a sábado atendemos sus consultas, que así estemos en giras. 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Si no alcanzamos a sacar su audio a través del programa, recuerden que en el transcurso del día les vamos a estar respondiendo, ya sea el señor David o yo. 6565-3711.
0: Más oyentes en línea, señora Mariana. ¿Con quién tengo el gusto?
6: Lilia Osorio.
5: Señora Lilia, ¿qué fecha nació?
6: 12 de diciembre del 40.
5: 12 de diciembre del 40. Hay un número muy bonito que le sale para que usted trabaje con él. Un día jueves, que fue el día que usted nació, es el 2487. 2487, anótelo, porque este número a usted la va a ayudar a que se estabilice, principalmente para que usted se acompañe, porque yo veo en la fecha de nacimiento que tiene 78 añitos, Lilia. Nació un día jueves, pero veo mucha soledad y decaimiento. ¿Cuánto hace que está mal de esa pierna, Lilia?
6: Tengo años ya.
5: ¿Y qué le han dicho los médicos?
6: Ahí me hicieron terapia. Dice que esto, desgaste.
5: ¿Es la qué, Lilia?
6: Desgaste en la rodilla.
5: Ok. Lilia, ¿usted sí sabía que trabajando con remedios caseros y oraciones usted se puede recuperar de esto? Muchas personas, al igual que usted, han venido decayendo en la salud, problemas de articulaciones, circulación, pero acordémonos que cuando se tiene fe, todo se puede. Yo quiero que usted saque el tiempo para que llegue a una consulta. ¿De dónde nos está llamando?
6: De la Laja de Chame.
5: De Chame. ¿Dónde le queda más cerca llegar a la consulta?
6: En Chorrera.
5: Debe llevarse a la consulta una muestra suya de orina, porque con esto vamos a ver su energía, porque veo varias cosas anormales, entre ellas el hecho de que usted nunca se haya podido estabilizar en el amor, el hecho de que usted no se haya podido formar o realizar como madre. Hay varias cosas anormales. Yo creo que usted ya se había dado cuenta de todo esto. Entonces, con la muestra de orina quiero hacerle un estudio, el cual le vamos a enseñar, porque usted misma es la que lo va a realizar. Y hay una cosa muy bonita que yo veo, y va a ser muy rápido que usted va a comenzar a ganar, a ver los cambios, a tener estabilidad económica, pero hay que dejar de ser egoísta, Lilia. Usted es muy egoísta, siempre está pensando primero en los demás y se deja para lo último. ¿Estamos de acuerdo?
6: Sí.
1: 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Y recuerde que querer es poder y la fe mueve montañas.
6: Oye, ¿qué vale esa consulta?
1: Usted paga $35, ahí está incluida la consulta, el secreto de la fe y el manual de instrucciones. Muchas gracias por llamarnos, Lilia. Dios la bendiga.
0: ¿Con quién tengo el gusto?
7: Con Leonardo.
0: Leonardo, dígame por favor la fecha en que nació y de dónde se comunica.
7: Estoy llamando aquí de la chorrera para un testimonio.
0: Ah, bueno, Leonardo, muchas gracias. Cuénteme de qué se trata su testimonio.
7: Bueno, le cuento que yo estoy muy alegre, muy contento porque toda mi vida ha mejorado. Mi negocio, que estaba bastante mal, ha mejorado las ventas, porque yo tengo una zapatería, ha mejorado mucho las ventas. Mi vida personal ha mejorado demasiado.
0: Ah, me alegra mucho. Arranquemos por la parte principal, por la salud.
7: No, sí, me sentía bastante mal. Tenía muchos dolores en las articulaciones, me dolía todo el cuerpo. Y gracias a Dios ha mejorado mucho, del cielo a la tierra.
0: Me alegra escucharle decir eso. Ahora hablemos del negocio.
7: Las ventas mejoraron, del cielo a la tierra, todo ha mejorado desde ese día.
0: Y cuénteme ahora de la parte sentimental.
7: Bueno, tenía muchos problemas con mi esposa, estábamos bastante distanciados. Mi matrimonio ha mejorado, mi esposa y yo estamos muy bien, en todos los aspectos.
0: ¿Por qué estaban distanciados?
7: Tú sabes que aquí en Panamá uno se le presenta muchas oportunidades, y más como yo tengo mi negocio, se me presentan muchos problemas con mujeres, y he tenido mi desliz con mujeres, y por eso tenía problemas con mi esposa.
0: Y me imagino, Leonardo, que como a muchos hombres, usted se enojaba cuando ella se daba cuenta de sus locuras o sus aventuras, o estoy equivocado.
7: No, si es así, se molestaba ella, me molestaba yo también, y siempre estábamos peleando, discutiendo, pero gracias a Dios todo eso ha mejorado. Ya mi esposa y yo nos peleamos, nos discutimos, y nos estamos muy felices en este momento. En la consulta me enseñó a ver la vida más maduramente.
0: Leonardo ya me habló de su vida sentimental, de sus aventuras por ahí que tuvo con otras mujeres y de la vida pasada. Pasado. Pero usted no me ha hablado si ha ganado con el secreto de la fe, si le ha ido bien en la lotería, en los juegos de azar, esa partecita. No me ha comentado. ¿Ha ganado o no?
7: Sí, no, claro que sí me ha servido. A mi negocio va muy bien. Y la lotería he ganado 2 veces, me he ganado $4,000.
0: No, me hable por favor de valores. Yo solamente quería preguntarle si ha ganado o no. Aquí las personas que nos llaman al programa, que les va bien. Se le tiene prohibido decir el valor de lo que se ganan por su seguridad. Muchas gracias, Leonardo. Recomiéndele o dele un mensaje a las personas que tienen problemas como los que usted estaba viviendo.
7: Bueno, a todos les recomiendo que busquen, le enseñen a cambiar la vida como lo hicieron conmigo.
0: Muchas gracias, Leonardo. El Señor me lo bendiga.
7: Amén.
0: Este es el ejemplo claro que aquel que trabaja con toda la confianza en Dios, que hace las oraciones que vienen en el manual con el secreto de la fe, pues recibe los cambios, la suerte, gana, le va bien. Pero hay un detalle que muchos debieron tener muy pendiente, que se dejó enseñar, que Leonardo sacó tiempo para aprender, para escuchar, porque muchos se dejan ganar es por las debilidades, o sea, que ganan y comienzan esa gastar el dinero en fiestas, con amigos, a invitar, a pasar la vuelo. Y aquí no. Aquí cuando uno sabe escuchar, gana, se sabe administrar, le va bien, su salud se recupera. Pero hay que saber adaptar el oído a poder alcanzar lo que se logra. Y esto es escuchando, no oyendo, porque oír es otra cosa diferente. 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La señora Mariana Aragón y este amigo y servidor David Monterrey, guías y consejeros. ¿Qué hacemos? Enseñarle cómo usted limpia su suerte, arregla su hogar, mejora sus estados de ánimos, combate la envidia, la maldad. Lo puede hacer a través del secreto de la fe. 6565-3711. 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
1: si a esta hora usted nos está escuchando y no se puede comunicar, hágalo después de las 8 o 9 de la mañana. Yo sé que a esta hora hay muchas personas que están pendientes de nuestro mensaje y yo les quiero hacer un llamado de atención. Si usted nos está escuchando y notó que las cosas no van bien, que se han cerrado los caminos, que por más que usted lucha, trata, se esfuerza, cada día está más estancado, más arruinado, no hay suerte, no hay estabilidad, entonces yo lo invito a una consulta, lo invito a que reciba el secreto de la fe, pero consciente que es usted el que va a trabajar, porque el secreto de la fe viene con un manual de instrucciones para que usted ore. Pídale de gracias a Dios, Padre Creador. Tómelo en su mano derecha, mírese al espejo todos los días en la mañana. No tiene que demorarse mucho, un minuto mirándose al espejo. Diga gracias, Señor, porque estoy vivo, porque tengo salud. Y declaro en el nombre de Jesús que voy a tener suerte, que va a llegar abundancia, que va a llegar prosperidad. Voy a tener mi casa, mi negocio, voy a abrir las puertas al progreso. Acuérdese que querer es poder. La fe mueve montañas. Y en el momento en que usted esté haciendo estas declaraciones, sea consciente que usted se merece la abundancia, que usted merece el progreso, que usted merece ser feliz. No sea usted esa persona que pide con culpa pensando, ay, Dios quiera que yo tenga una casita. Ay, pero cuánta gente hay sin casa. Dios quiera que yo me ganara la lotería, pero bueno, así sea poquito, así sea en la tercera, por allá un numerito. No, pida, pero con la seguridad que usted se lo merece. Perdone las personas que le hicieron mal, perdónese usted por los errores y sea consciente que usted tiene derecho a ser feliz.
0: 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Gracias por depositarnos esa confianza, por dejarnos un mensaje, por regalarnos su historia, por contarnos, por llamarnos y decirnos, yo le debo mi vida, los cambios, le debo tantas cosas positivas a ustedes, Mariana, David, que me enseñaron. Esa palabra es tan bonita, me enseñaron. Nosotros vinimos de una época, y estoy seguro que usted, que nos está escuchando también, porque pues jóvenes, poquitos son los que escuchan el programa. Personas de 40, 50, 60 años, vinimos de una época donde nuestros padres, pocos a pocos les enseñaron el tema de, ejemplo, el valor de la fe, sí, el saber escuchar, el tener paciencia, el creer en uno mismo y tantas cosas, y el de cuidarse de la envidia, que de hecho comenzamos el programa hablando de la envidia. Así que es el momento que usted aprenda, se deje enseñar, que escuche nuestro programa y diga, hoy aprendí que uno tiene que ser desconfiado, porque hay gente buena que piensa que como usted le hace bien a los demás, le sirve, se ríe, es una persona positiva, le enseña cositas bonitas a los muchachos. Usted que es una persona mayor y le enseña experiencias a aquellos nietos, a los amigos, jovencitos, vecinos de su casa. Pero lamentablemente la envidia está disfrazada de muchas caras. Y aquí en este programa usted aprende a distinguir la envidia y a protegerse de ella. Hoy hablamos de cómo cuidarse de la cara de la envidia, de cómo protegerse también de ella a través del secreto, a través de no revelar su vida, sus problemas, sus debilidades, sus gustos, más si le ha ido bien. Temas tan importantes. Y finalizo el programa con una reflexión, la muerte. Oiga, cuando uno habla de la muerte, muchos echan hasta la bendición. No, no, no, no, calle esos ojos, no hable de eso. Por Dios bendito, no se puede hablar de la muerte. Yo no pienso igual. Cuando nosotros hablamos de el momento de morir, o de cuándo nos toca, o de que vamos a morir, pues sencillamente lo hacemos con el propósito de ver el valor de cada día. Sí, de ver nuestra experiencia, lo que hemos pasado y lo que debemos aprender de ello para vivir con intensidad, con agradecimiento y saber que el día que nos vayamos a ir, pues no tengamos que estar sufriendo porque es que no compartimos con ese hijo, no le enseñamos a ese nieto, no hicimos lo que teníamos que hacer. Vamos a cada día estar mejor y a superarnos. ¿Que usted no sabe cómo hacerlo? Pues para eso nos está escuchando. Somos Mariana Aragón, David Monterrey, y de hecho hoy les traigo un regalo de cuando nos vayamos a ir. Una reflexión maravillosa. Pero antes, nuestras giras. 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Llame con tiempo y pregunte si es apto o no para recibir el secreto de la fe. Escríbanos al WhatsApp, nombre, fecha de nacimiento y de dónde se comunica, y le respondemos si es apto o no para recibir el secreto de la fe. Esta es una reflexión para que usted simplemente tome las cosas con sabiduría en el momento de partir.
8: Si muero antes que tú, hazme un favor. Llora cuanto quieras, pero no te enojes con Dios por haberme llevado. Si no quieres llorar, no llores. Si no logras llorar, no te preocupes. Si quieres reír, ríe. Si algunos amigos te cuentan algo de mí, óyelos y cree lo que te digan. Si me elogian demasiado, corrige la exageración. Si me critican demasiado, defiéndeme. Si quieren hacerme un santo solo porque me morí, di que yo tenía algo de santo, pero estaba lejos de ser el santo que dicen. Si quieren hacerme un terrible perverso, muestra que tal vez yo tuve algo de malo, pero que toda la vida procuré ser bueno, y sobre todo, que toda la vida traté de ser mejor. Si sientes tristeza y deseas rezar por mí, puedes hacerlo, pues tal vez necesite tu oración. Si quieres hablar conmigo, habla con Dios y yo te escucharé. Espero estar con Él lo suficiente para continuar siendo útil para ti donde quiera que me encuentre. Y si quieres escribir algo de mí, ojalá lograras decir solo una frase: fue mi todo, creyó en mí y me adoró. Ahí, entonces derrama una lágrima. Yo no estaré presente para enjugarla, pero no hace falta, pues tal vez alguien lo hará en mi lugar. Y viéndome bien sustituido, iré a atender mi nueva tarea en el cielo. Pero de vez en cuando, da una escapadita hacia Dios. Seguramente no me verás, pero yo estaré muy feliz viéndote a ti, mirando hacia Él. ¿Crees en estas cosas? Entonces, reza para que los dos vivamos como quien sabe que va a morir un día, y que podamos morir como quien supo vivir bien. Si muero antes que tú, creo que nada voy a extrañar. Porque, ¿sabes algo? Tenerte a ti ya era como tener un pedacito de cielo.
0: Es nuestra reflexión para ver la muerte de una forma totalmente diferente. 6565-3711, nuestro WhatsApp para que nos escriba nombre, fecha de nacimiento y lugar donde se comunica. 6565-3711. Señora Mariana, llegó el momento de despedirnos.
1: Le doy gracias a nuestro Padre Creador, a ustedes por permitirnos llegar a sus hogares, sitios de trabajo, esperando que cada fecha, cada momento, cada instante lo disfruten al máximo, se perdonen y perdonen. Que Dios nos bendiga y nos cubra siempre con su manto sagrado. Hasta pronto.
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1: ¡Ay, ho! ¡Está! Y aquí voy, montado en la carreta, más contento porque viene la fiesta mía. Contento porque voy para el pueblo mío, porque celebramos las fiestas patronales de San Miguel Arcángel. Nos vamos para Monagrillo. Cuando llega septiembre, este pueblo se prepara para celebrar con mucha fe, tradición y alegría a su santo patrono, San Miguel Arcángel. Una tradición que nosotros los monagrilleros mantenemos viva desde hace más de un siglo, pues las fiestas patronales de San Miguel Arcángel se celebran en Monagrillo desde 1910. Pero no solamente en Monagrillo se celebra San Miguel. Por allá me dicen que también por los lados de Boquerón, en Chiriquí, también celebran San Miguel Arcángel. Y en Atalaya también. Y en Bajito de San Miguel, por allá por Tuabré, en Penonomé, también celebran San Miguel Arcángel. Qué bonitas son las fiestas religiosas y culturales de nuestro pueblo. Aquí hay algo bonito. No es solamente una fiesta religiosa, sino que es una fiesta que reúne a la familia, a los vecinos y a quienes regresan al pueblo para compartir con los suyos. Durante los días previos al 29 de septiembre, se realizan las tradicionales novenas y cada sector de la comunidad participa acompañando la imagen de San Miguel hasta la iglesia. Y llega el momento esperado, 29 de septiembre, día de la celebración solemne en honor a San Miguel Arcángel, con fuegos artificiales, mucha alegría y la santa procesión. Monagrillo también tiene ese sabor de pueblo que hace que su fiesta sea única. Hay procesión, música, tamborito, actividades populares, fiesta de toros, que forman parte de la historia de estas festividades. Y cuando cae la noche, oh, eso se prende, los fuegos artificiales iluminan el cielo y las familias se reúnen para celebrar una tradición que ha pasado de generación en generación. Los monagrilleros celebramos nuestra identidad. Ese pueblo de gente trabajadora, de tradiciones, de chistes, sobrenombres, tamboritos y costumbres que forman parte de la cultura herrerana. Hoy me monto en la carreta, voy rumbo para la casa a celebrar San Miguel Arcángel en Monagrillo. Esto fue Montado en la Carreta por Q Estéreo con el Chico de Monagrillo. Nos vemos en San Miguel.
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0: Hey, ho, ho, ho, ho. ¿Qué tal? Y aquí voy, montado en la carreta, más contento porque viene la fiesta mía. Contento porque voy para el pueblo mío, porque celebramos las fiestas patronales de San Miguel Arcángel. Nos vamos para Monagrillo. Cuando llega septiembre, este pueblo se prepara para celebrar con mucha fe, tradición y alegría a su santo patrono, San Miguel Arcángel. Una tradición que nosotros los monagrilleros mantenemos viva desde hace más de un siglo, pues las fiestas patronales de San Miguel Arcángel se celebran en Monagrillo desde 1910. Pero no solamente en Monagrillo se celebra San Miguel. Por allá me dicen que también por los lados de Boquerón, en Chiriquí, también celebran San Miguel Arcángel. Y en Atalaya también. Y en Bajito de San Miguel, por allá Puerto Abré, en Penonomé, también celebran San Miguel Arcángel. Qué bonitas son las fiestas religiosas y culturales de nuestro pueblo. Aquí hay algo bonito. No es solamente una fiesta religiosa, sino que es una fiesta que reúne a la familia, a los vecinos y a quienes regresan al pueblo para compartir con los suyos. Durante los días previos al 29 de septiembre, se realizan las tradicionales novenas y cada sector de la comunidad participa acompañando la imagen de San Miguel hasta la iglesia. Y llega el momento esperado, 29 de septiembre, día de la celebración solemne en honor a San Miguel Arcángel, con fuegos artificiales, mucha alegría y la santa procesión. Monagrillo también tiene ese sabor de pueblo que hace que su fiesta sea única. Hay procesión, música, tamborito, actividades populares, fiestas de toros que forman parte de la historia de estas festividades. Y cuando cae la noche, oh, eso se prende, los fuegos artificiales iluminan el cielo y las familias se reúnen para celebrar una tradición que ha pasado de generación en generación. Los monagrilleros celebramos nuestra identidad. Ese pueblo de gente trabajadora, de tradiciones, de chistes, sobrenombres, tamboritos y costumbres que forman parte de la cultura herrerana. Hoy me monto en la carreta, voy rumbo para la casa a celebrar San Miguel Arcángel en Monagrillo. Esto fue Montado en la Carreta por Q Estéreo con el Chico de Monagrillo. Nos vemos en San Miguel.
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3: ¡Ay,
4: Y aquí voy, montado en la carreta, más contento porque viene la fiesta mía. Contento porque voy para pueblo mío, porque celebramos las fiestas patronales de San Miguel Arcángel. Nos vamos para Monagrillo. Cuando llega septiembre, este pueblo se prepara para celebrar con mucha fe, tradición y alegría a su santo patrono, San Miguel Arcángel. Una tradición que nosotros los monagrilleros mantenemos viva desde hace más de un siglo, pues las fiestas patronales de San Miguel Arcángel se celebran en Monagrillo desde 1910. Pero no solamente en Monagrillo se celebra San Miguel. Por allá me dicen que también por los lados de Boquerón, en Chiriquí, también celebran San Miguel Arcángel. Y en Atalaya también. Y en Bajito de San Miguel, por allá Puerto Abré, en Penonomé, también celebran San Miguel Arcángel. Qué bonitas son las fiestas religiosas y culturales de nuestro pueblo. Aquí hay algo bonito. No es solamente una fiesta religiosa, sino que es una fiesta que reúne a la familia, a los vecinos y a quienes regresan al pueblo para compartir con los suyos. Durante los días previos al 29 de septiembre, se realizan las tradicionales novenas y cada sector de la comunidad participa acompañando la imagen de San Miguel hasta la iglesia. Y llega el momento esperado, 29 de septiembre, día de la celebración solemne en honor a San Miguel Arcángel, con fuegos artificiales, mucha alegría y la santa procesión. Monagrillo también tiene ese sabor de pueblo que hace que su fiesta sea única. Hay procesión, música, tamborito, actividades populares, fiesta de toros que forman parte de la historia de estas festividades. Y cuando cae la noche, oh, eso se prende, los fuegos artificiales iluminan el cielo y las familias se reúnen para celebrar una tradición que ha pasado de generación en generación. Los monagrilleros celebramos nuestra identidad. Ese pueblo de gente trabajadora, de tradiciones, de chistes, sobrenombres, tamboritos y costumbres que forman parte de la cultura herrerana. Hoy me monto en la carreta, voy rumbo para la casa a celebrar San Miguel Arcángel en Monagrillo. Esto fue Montado en la Carreta por Cubo Estéreo con el Chico de Monagrillo. Nos vemos en San Miguel.
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3: ¿Qué tal, amables oyentes? Saludo cordial, como es costumbre. Los estamos saludando Ezequiel y Yasmín, guías espirituales, y le damos la bienvenida a este valioso programa y deseamos que usted le preste mucha atención, porque ¿qué pasa cuando usted quiere seguir, pero su cuerpo le dice hasta aquí? Vivimos corriendo, trabajando, resolviendo problemas, preocupándonos por los demás, buscando dinero, cumpliendo compromisos y muchas veces dejamos para lo último a la persona que también necesita de nosotros, nosotros mismos. Aparece un dolor y decimos ya me pasará. Sentimos un cansancio diferente y pensamos debe de ser estrés, dormimos mal, nos levantamos agotados y sentimos que algo ha cambiado, pero seguimos porque creemos que podemos con todo. Hasta que llega un momento en que en el cuerpo ya no susurra, el cuerpo grita. Y entonces llega esa pausa que nunca quisimos hacer. Una consulta médica, unos exámenes, una incapacidad, un diagnóstico o simplemente un momento en que nos hace comprender que llevamos demasiado tiempo ignorándonos. Y ahí cambian las prioridades. Lo que ayer parecía urgente deja de serlo, porque cuando la salud se tambalea, entendemos que tener mil problemas puede parecer importante hasta que aparece uno relacionado con la salud. Hoy, en la otra cara de la historia, queremos hablar de esos momentos en los que nuestro cuerpo nos obliga a detenernos. Nos dan señales que ignoramos, de los hábitos que tuvimos que cambiar, y sobre todo de lo que aprendimos después y queremos hacerle una pregunta hoy. ¿Alguna vez su cuerpo tuvo que decirle basta para que usted comenzara a cuidarse? Quédese con nosotros, porque quizás la historia que usted va a escuchar en el día de hoy le recuerde algo muy importante. Escuchar nuestro cuerpo a tiempo también es una forma de cuidar nuestra vida. Están escuchando los guías espirituales, Ezequiel y Yasmín. Este es el número del teléfono 6740-1800, 6740-1800. A continuación, el horóscopo. El cuerpo habla, pero también hay momento en que nuestra energía parece pedirnos que prestemos más atención. Hay días para avanzar y hay días para bajar el ritmo, descansar y ordenar nuestros pensamientos y volver a escucharnos. ¿Qué mensaje puede encontrar hoy en cada signo? ¿Qué será lo que le dicen las estrellas? ¿Será momento de cuidarse? ¿Momento de soltar una preocupación o recuperar esa energía que había dejado en el camino? Llegó el momento de hacer silencio por unos minutos y respirar y escuchar, porque quizás hoy no necesite correr más rápido, quizás necesite detenerse y mirar hacia adentro. Abrimos el horóscopo de la otra cara de la historia y ustedes van a descubrir qué mensaje tiene hoy el universo para cada signo del zodiaco. Aries. Usted quiere resolver todo rápidamente, pero hoy recuerde que no todo se soluciona corriendo. Baje un poco el ritmo y preste atención a su descanso. Su cuerpo también necesita recuperar fuerzas. El consejo para hoy Descansar también es avanzar. Este es el número del teléfono de los guías espirituales Ezequiel y Yasmín, 6740-1800. Repito, 6740-1800. Tauro, las preocupaciones pueden ocupar más espacio del que deberían. Regularse es un momento de tranquilidad y vuelva a esas pequeñas cosas que le producían bienestar. El consejo para hoy, cuide su paz con la misma fuerza con la que usted cuida a los demás. Géminis, su mente puede estar llena de pendientes, conversaciones y decisiones. Hoy necesita desconectarse un poco del ruido. Dormir bien y darse un respiro puede ayudar a sentirse renovado. El consejo para hoy, no espere a estar agotado para hacer una pausa. Este es el número de los guías espirituales para dudas, inquietudes, consultas, pero también para que usted pregunte qué es lo que está pasando en su vida, con su salud, con su bienestar, con su relación o quizás con su negocio. 6740-1800. 6740-1800. Cáncer. Usted suele cargar también con las preocupaciones de quienes ama. Pero recuerde, acompañar a los demás no significa olvidarse de usted. El consejo para hoy, pregúntese, ¿qué necesito yo? Leo, a veces quiere demostrar que puede con todo, incluso cuando está cansado. No tiene que hacerlo. Reconocer sus límites también es una forma de fortaleza. El consejo para hoy, escuche su cuerpo antes de exigirle un esfuerzo más. Este es el número del teléfono de los guías espirituales de Ezequiel y Yasmín, 6740-1800, 6740-1800. Virgo, puede estar pendiente de cada detalle y olvidarse de disfrutar. Hoy procure bajar la exigencia y dedicar unos minutos a algo que realmente le produzca tranquilidad. El consejo para hoy, no todo tiene que ser perfecto para estar bien. Libra, necesita recuperar equilibrio. Si últimamente ha dedicado más tiempo a las necesidades de otras personas, hoy reserve también un espacio para usted. El consejo para este día, cuidarse no es egoísmo, es parte del equilibrio. 6740-1800. Escorpio, hay emociones que podemos esconder de los demás, pero no siempre podemos esconderlas de nosotros mismos. Si algo le preocupa, hablarlo con alguien de confianza puede ser el primer paso. El consejo de hoy, no cargue en silencio aquello que puede compartir. 6740-1800. Repito, 6740-1800. Sagitario, su energía lo impulsa a mantenerse en movimiento, pero hasta las personas más activas necesitan detenerse. Hoy encuentre un momento para recuperar fuerzas. El consejo para hoy, aprenda a disfrutar también de las pausas. Capricornio, responsabilidades, trabajo, familia, cuentas. Usted puede estar cargando demasiado. Oblíguese, organice prioridades y recuerde que su bienestar también debe aparecer en la lista. El consejo para hoy, no deje su salud siempre para después. Están escuchando La Otra Cara de la Historia, dirigido y orientado por los guías espirituales Ezequiel y Yasmín. Este es el número del teléfono para que se comuniquen, 6740-1800. Repito, 6740-1800. Acuario, hoy es un buen día para revisar sus rutinas. Pequeños cambios, descansar mejor, moverse, alimentarse de manera equilibrada o buscar ayuda cuando algo le preocupa puede convertirse en grandes aliados. El consejo para hoy, empiece pequeño, pero empiece. 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Piscis, su sensibilidad puede hacer que absorba demasiado de lo que ocurre a su alrededor. Busque un espacio tranquilo para usted y no se sienta obligado a solucionar los problemas de todo el mundo. El consejo para hoy, proteja su tranquilidad, también es cuidarse. Y recuerde, amable oyente, el horóscopo puede invitarnos a reflexionar, pero cuando se trata de la salud, las señales persistentes o preocupantes necesitan valoración de un profesional, porque algunas veces la vida nos pide seguir adelante y otras veces nuestro cuerpo nos está pidiendo que nos detengamos y lo escuchemos. 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Seguimos en la otra cara de la historia, hablando de algo que muchas veces dejamos para después, nuestra propia salud, porque el cuerpo primero puede avisarnos bajito, cansancio, malestar, noche sin descansar o esa sensación de que algo anda como siempre. Y mientras nosotros decimos, mañana me ocupo, seguimos trabajando, corriendo y resolviendo la vida de todo el mundo. Pero la pregunta es, ¿qué tuvo que pasar para que usted finalmente se detuviera? Tal vez fue una situación que lo asustó, o una visita inesperada al médico, un diagnóstico o simplemente un día en que comprendió que ya no podía seguir viviendo al mismo ritmo. Están escuchando la otra cara de la historia, 6740-1800, 6740-1800. Hoy queremos escuchar su historia. ¿Alguna vez su cuerpo lo ha obligado a detenerse? ¿Ignoró durante mucho tiempo una señal y después se arrepintió? ¿Vio una situación de salud que cambió por completo la manera de ver la vida? 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Repito, 6740-1800. Cuéntenos qué ocurrió y sobre todo, qué aprendió después de vivirlo. Porque su testimonio puede hacer que alguien que nos está escuchando en este momento deje de decir algún día, me voy a cuidar, y entienda que ese día puede ser hoy. Esto es la otra cara de la historia. Historias que se escuchan, pero también historias que nos hacen pensar. A continuación, les vamos a invitar para que suba el volumen de su radio o de su teléfono, porque les vamos a poner en contexto, en el conocimiento de la guía espiritual, la historia de un hombre que nos hizo llegar este relato desde algún lugar de Caledonia. Bienvenida, maestra Yasmín.
4: Muchas gracias, Ezequiel. Desde Caledonia nos envían esta historia. Carlos tenía 46 años y una frase que repetía cada vez que alguien le decía que debía cuidarse, yo estoy bien, a mí no me pasa nada. Trabajaba desde muy temprano, comía a cualquier hora, dormía poco y vivía pendiente del teléfono. Si estaba cansado, tomaba café. Si algo le dolía, esperaba a que se le pasara. Hasta que su cuerpo comenzó a mandarle señales. Primero, fue un cansancio extraño. Después, empezó a despertarse algunas mañanas sintiendo que no había descansado nada. Su esposa le decía, Carlos, usted debería ir a revisarse. Pero él siempre encontraba una excusa. La próxima semana voy, ahora tengo demasiado trabajo y esa próxima semana nunca llegaba. Una mañana, Carlos salió de casa como cualquier otro día. Se despidió rápidamente de su esposa, se subió al carro y comenzó su camino hacia el trabajo. Pero mientras conducía, sintió que algo no estaba bien. Se estacionó. Apagó el carro y permaneció sentado unos minutos. Por primera vez, Carlos sintió miedo, no porque supiera qué estaba ocurriendo, sino porque comprendió algo que llevaba meses evitando. Su cuerpo le estaba pidiendo atención. Ese mismo día decidió buscar atención médica. Después de evaluarlo, los profesionales le indicaron que necesitaba hacerse estudios y cambiar varios hábitos. Carlos entendió que seguir ignorando cómo se sentía ya no era una opción, pero hubo algo que lo marcó todavía más. Esa noche llegó a casa y encontró a su hijo pequeño esperándolo. El niño corrió, lo abrazó y le dijo: «Papá, mañana sí juegas conmigo, ¿verdad?». Carlos se quedó en silencio. Durante meses había dicho: «Mañana, mañana descanso, mañana voy al médico, mañana juego contigo, mañana empiezo a cuidarme». Y aquella noche entendió que estaba dejando demasiadas cosas importantes para un mañana que nadie tiene comprado. Desde entonces no se convirtió en una persona perfecta, pero empezó a cambiar. Organizó mejor sus horarios, siguió las indicaciones de sus profesionales de la salud, comenzó a descansar más y, sobre todo, dejó de pensar que cuidarse era perder el tiempo. Tiempo después alguien le preguntó: «Carlos, ¿qué fue lo que realmente lo hizo cambiar?». Él respondió: «El día que entendí que mi cuerpo no estaba tratando de detener mi vida, estaba tratando de decirme que debía cuidarme». Y ahora la pregunta queda para usted que nos escucha: ¿cuántas señales necesita recibir antes de empezar a escucharse? No espere a una emergencia para prestar atención a su salud. Si algo persiste, cambia o le preocupa, busque valoración profesional, porque hay mensajes que podemos dejar para después, pero la salud no debería ser uno de ellos.
3: ¿Y usted cuántas veces le ha dicho mañana a su salud? Mañana voy al médico, mañana descanso, mañana cambio mis hábitos, mañana empiezo a cuidarme. Carlos tuvo que sentir miedo para entender que habían cosas que no podían seguir esperando. Pero queremos escuchar su historia. ¿Su cuerpo alguna vez lo obligó a detenerse? ¿Una situación de salud cambió la manera de vivir? ¿Hay algo que usted quisiera contar para que otras personas no cometan el mismo error? Llámenos al 6740-1800. Repito, 6740-1800. Su experiencia puede ser justamente lo que alguien necesita escuchar, porque a veces creemos que detenernos significa pérdida de tiempo, cuando quizás detenernos es lo que nos permite seguir adelante. A continuación, en la otra cara de la historia, escucharemos este testimonio, porque algunas experiencias no llegan solamente para cambiar la vida de quien la vive, también puede convertirse en un mensaje para quien la está escuchando. Señora, con el debido respeto que usted se merece, ¿qué era lo que pasaba antes de ir a visitarnos?
5: Bueno, porque yo escuchando el programa y viendo mi estado de salud, que no tenía mejoría, porque yo iba siempre, yo estaba aburrida de ir al médico y no me daban solución. Entonces, al escuchar el programa, yo creí, tuve la fe en Dios y en lo que me podían ayudar con el estado de mi mejoría.
3: A esta hora son muchísimas las personas que nos están escuchando y les gustaría saber qué era lo que pasaba con su salud, qué era lo que usted sentía.
5: Yo tenía un dolor muy fuerte en la parte de la cintura, subía para la parte de la espalda derecha. Entonces ahora ya yo puedo dormir de ese lado bien, que no me ofende tanto.
3: Sinceramente, lo que usted vivió fue una situación muy complicada, que esto no se le desea ni al peor enemigo. Ahora la están escuchando muchísimas personas. ¿Cuál es la recomendación suya?
5: Bueno, primeramente que escuchen el programa, llamen, pero hay que tener fe.
3: No hay moraleja fácil, hay consecuencias y silencios rotos y una verdad que no se negocia. Este testimonio no te va a salvar, apenas lo va a acompañar un tramo. Y si usted es honesto, te va a dejar pensando más de lo que usted se imagina. No vinimos a convencerlos a ustedes de nada, vinimos a hacerle claro, sin adornos, para que usted decida qué hacer con lo que escuche de acá en adelante.
6: Le doy la bienvenida a su historia, señor. ¿Cuál fue el motivo principal por el cual usted fue a la consulta con Ezequiel y Yasmín?
7: La sexualidad, la cuestión de ya veo que estoy bien y estoy sintiéndome mejor. He seguido pues viéndome con usted y es la cuarta vez y yo me siento muy contento de lo que he estado recibiendo de parte de ustedes y así que le digo a los demás pues que acudan el que se siente mal, que en realidad pues aquí hacen el trabajo bien hecho, así es que gracias y el que puede venga, así es que acudan que de verdad que sana.
3: Las experiencias de muchas personas que vivieron en el pasado, en el dolor, en el sufrimiento y decidieron darse la oportunidad a visitar a Ezequiel y Yasmín, los guías espirituales, y acá dan ese testimonio de agradecimiento. Le doy la bienvenida a este señor. Cuéntenos, por favor, qué era lo que pasaba. Usted, ¿cómo se sentía antes de ir a visitarnos?
8: Mire, yo me sentía bastante mal, con malestar en el estómago, dolor de cabeza, en la espalda.
3: Le vamos a hacer una pregunta con todo el respeto que se merece usted y toda la audiencia. ¿A usted lo recomendaron el voz a voz de alguna otra persona que alguna vez fue a visitarnos o cómo se enteró?
8: Yo escuché el programa y como que me llamó la atención pues de yo venir acá a tener una consulta con usted. Pues, ¿qué me decía? Si yo quería pues recuperarme de todo eso, señor.
3: ¿Cuánto tiempo llevaba usted pasando todas estas dificultades con su salud?
8: 15 años por ahí.
3: Mucho tiempo fue el padecimiento que a usted le tocó que vivir con esta situación tan difícil. ¿Pero qué era lo que le decían los médicos a los que usted acudió buscando solución a esos momentos difíciles con su salud?
8: Los médicos, bueno, me decían que era como yo estuve sufriendo de hernia y eso. Yo me sentía eso así en el... Y yo dije que eso se me iba a quitar. Algún día se me quitaba eso, pues. Yo confiando pues que lo que el médico me decía era así, pero entre más yo más me sentía más y iba como perdiendo fuerza en el cuerpo. Y para comer tampoco ya yo no comía bien.
3: Le vamos a hacer una pregunta que causa curiosidad para muchas personas porque no todos tienen fe. ¿Usted cómo está hoy con su fe y esa conexión con Dios?
8: Fe bastante porque yo con la enfermedad que yo tuve yo en ningún momento perdí el ánimo, pues. Yo me sentía con bastante ánimo. Yo le pedí a Dios que me diera esa fuerza para de nuevo estar aquí.
3: Le hago la pregunta porque hay muchas personas que en vista de estar padeciendo una enfermedad rara, psicosomática o desconocida, pierden la conexión con lo espiritual y con Dios primeramente que todo y empiezan a renegar, a volverse difíciles en la casa, caprichosos, tercos. Por eso le hicimos esa pregunta, pero bendito Dios, usted nunca perdió esa confianza y esa fe en nuestro Padre Creador. ¿Cuál es la recomendación suya para finalizar? ¿Usted qué le recomienda a todas las personas que lo escuchan a esta hora?
8: Bueno, yo le doy el mensaje pues que primeramente que escuchen el mensaje, la emisora donde ellos pues le dan todas las indicaciones como uno tiene que... Yo le doy esa recomendación pues que lleguen pues a la consulta y todo eso.
3: Muchísimas gracias por la sugerencia que le da a toda aquella persona que nos escucha a esta hora a través de la otra cara de la historia. 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No se vaya, porque viene el significado de los sueños. ¿Alguna vez usted ha soñado que necesita correr, pero sus piernas simplemente no le responden? Usted intenta avanzar, sabe que tiene que moverse. Quizás siente que algo le persigue o que necesita llegar urgente a algún lugar, pero por más fuerza que hace, su cuerpo no avanza. Es uno de esos sueños que puede sentirse tan reales que algunas personas despiertan angustiadas. Pero ¿qué puede significar soñar que quiere correr y no puede?
6: suele relacionarse simbólicamente con momentos en los que sentimos que queremos seguir adelante, pero algo nos está frenando. Puede aparecer cuando estamos bajo mucha presión, cuando tenemos demasiadas responsabilidades, cuando sentimos que no llegamos a todo, cuando nuestra mente necesita una pausa. ¿Alguno de ustedes han tenido sueños repetidamente? No los ignore, porque es muy interesante. El sueño que usted viene teniendo, algo le está indicando. Y exactamente, no es un sueño que le esté avisando que la vida lo lleva por rumbos de oscuridad o de negativismo. Está produciendo algo que verdaderamente le quiere dar a usted una señal. Y si ha llegado ese momento, nosotros tenemos que ayudarle a que encuentre la respuesta a esa pregunta. Comuníquese con nosotros, porque el significado de los sueños tal vez le está indicando que usted debe de detenerse para mirar cómo lleva su vida después de tanta carrera en el trabajo, en el diario vivir. Comuníquese con nosotros. La reflexión para ustedes: pasamos gran parte de nuestra vida persiguiendo cosas, el dinero, el trabajo, la estabilidad, responsabilidades, compromisos que queremos cumplir con la familia, solucionar problemas y estar disponibles para todo el mundo. Y en medio de tanta prisa, hay alguien aquí que muchas veces no escucha lo que le quiere decir su cuerpo. Nosotros mismos somos arquitectos de nuestro propio destino y debemos de acostumbrarnos a descansar, porque el cansancio, tal vez en este momento, es lo que lo tiene a usted en las condiciones que está, y usted está ignorando todas esas molestias. No le haga más el feo a esos momentos difíciles. Hay personas que repiten a toda hora: yo dejo para mañana, mañana esto, mañana aquello, mañana lo otro, y no se detiene sinceramente a hacer un alto en su camino. Este es el número del teléfono para que se comunique: 6740-1800, 6740-1800. Y de esta manera hemos llegado al final de la otra cara de la historia. Agradecemos infinitamente el tiempo que usted sacó para escucharnos a través de esta importante radio que nos permite llegar a cada uno de ustedes. Sepa que estos programas se transmiten de lunes a viernes siempre a esta hora y por esta misma emisora. Que el Dios Padre Todopoderoso del cielo y de la tierra derrame bendiciones sobre todos nosotros, porque nos volveremos a escuchar en otra emisión, igual, similar o mejor. Mil gracias por su gentil audiencia.
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1: Amigos y amigas de la sintonía, tengan ustedes excelente día. Me place mucho compartir con ustedes, con cada uno de ustedes, este espacio de Vida Sana. Vida Sana es un centro naturista y esotérico donde nosotros curamos las enfermedades físicas, pero también las enfermedades postizas. Aquí donde convergen la ciencia, la tecnología con lo ancestral, con las plantas, con el conocimiento de los chamanes, con el conocimiento de personas nacidas en el Amazonas como lo es Pachito, al que todos conocen como el hermano Francisco. Sí, y de él adquirimos todo el conocimiento porque es nacido y criado en la selva amazónica, esa que la rodea 9 países, esa tan enigmática, esa que es considerada como uno de los pulmones del mundo, aquella donde esa naturaleza esparce medicina, entrega absolutamente todos los beneficios para que el ser humano pueda estar bien, allá donde no hay médicos, allá donde la medicina es muy poca y desde allá se tienen que curar porque no pueden llegar a un centro médico, y allá hay cada planta para cada remedio, cada antídoto para cada serpiente, cada animal, cada planta, cada tallo, cada corteza es para un beneficio personal de lo físico y también de lo sagrado, todo lo espiritual, allá donde se piden permiso para poder cortar un árbol, y no se lo piden a ningún gobernador, se lo piden a la madre naturaleza, que antes de que los rayos de Caluzamba caigan sobre la Pachamama, ahí estaba Pachito pidiendo que se le concediera los permisos para utilizar las plantas, los elementales y todo para curar, para sanar. ¿De qué sanar? Tanto de enfermedades físicas, pero también de la envidia, de la hechicería, de la brujería y de todo lo concerniente a las cosas malas, las cosas dañinas, las cosas que hace el hombre de por sí cuando siente envidia por alguien, incluso familiares. Sí, es duro decir esto, pero la mayoría de veces son personas o muy conocidas, por no decir familiares, muy cercanas, y utilizan cosas malas para que a ti te vaya mal. Nadie es feliz cuando otra persona logra el éxito. Entonces, eso el ser humano siempre ha tenido envidia, no desde ahora, si nos trasladamos a la época, según la Biblia, de los primeros hombres, un hermano mató a otro porque le tenía envidia, porque su sacrificio y todo, Dios no los consideraba ni para bien. En cambio, Caín y Abel es una clara experiencia de lo que te estoy diciendo. Y eran hermanos, y eran pocos, eran los primeros. Y sin embargo, el uno mató, según la Biblia, a otra persona por envidia. Y en esa misma Biblia encuentro que también otro le cambió la herencia, que es lo más sagrado, la bendición de un padre por un plato de lentejas. Eso lo hizo un hermano a otro. También en la misma Biblia escuché cuando 12 hermanos vendieron como esclavo a José, que pasó a ser emperador de Egipto. Entonces miren, si eso pasa con personajes bíblicos, se puede imaginar que puede pasar en tu casa con allegados, cercanos o familiares. Yo he escuchado mucho, a mi esposo se lo llevó mi prima que llevé a mi casa, o mi mujer se fue con mi mejor amigo o con mi familiar. Entonces es típico. Por eso es importante, tú que me estás escuchando, protegerte de toda clase de envidia, de brujería, de hechicería, de quién llevas a tu casa, quién es tu verdadero amigo. Amigo no es el que está contigo en las buenas, amigo no es el que está contigo cuando tú tienes dinero. Amigo es el que te ve en una situación difícil y aún sigue contigo. Amigo el que te ve en una cárcel y te visita. Amigo el que te ve en un hospital y hace lo posible por llegar allá y favorecerte, ayudarte. Amigo es el que nos hace en desgracia, te escucha porque no espera nada. Un amigo es alguien incondicional. Esos son los verdaderos amigos y escúchame muy bien porque los puedes contar con tu mano y te lo aseguro que te van a sobrar dedos. La línea del éxito, la línea de la prosperidad, la línea que te lleva por el camino del bien para lograr todos sus metas ideales. Y las cosas que tienes proyectadas pero que se han sido frustradas por la envidia, por la brujería, por la hechicería. Hay gente que da dos pasos adelante y se devuelve tres. Hay gente que el dinero llega y así como llega se va. Hay gente que verdaderamente quiere tener una familia estable y terminan en la nada. Que se han roto matrimonios de 15, 20 años y de la nada los hijos se salen de las manos. Su pareja por medio de brujería se va. Y se va con otra persona y después destruyen absolutamente todo lo que un día se creyó que era lindo y ejemplar, pero que no tuvieron la precaución de proteger, de sellar, de cerrar para que no pasara absolutamente nada en esa familia. Entonces todo el mundo cree que las cosas pueden estar seguras y estables y no se protegen. Así como cuando tú te proteges por cualquier clase de enfermedad, así que hacerlo con la envidia. Hay que protegerse. Porque no todos que llegan a tu casa llegan con buenas intenciones. Algunos van a tu casa a tomar un té, un café, lo que sea, y lo primero que miran es cómo está tu esposa o tu esposo, si en caso de que sea mujer. ¿Qué información podrá sacar para aprovecharse? Si es una mujer que no es escuchada, pues él va a hacer el papel de que la escucha para confundirla, para enredarla, y cuando no puede, pues utiliza la brujería para llevársela casi obligada. Y ahí se rompe absolutamente nada, todo, y creemos que nuestra esposa o nuestra pareja es infiel y lo condenamos, lo juzgamos, lo prejuzgamos, pero no nos damos cuenta que es simplemente otra víctima que dominaron su mente, dominaron todo lo que tiene que ver con su personalidad y lograron separar esa familia, porque esa persona detesta a sus hijos, detesta a su pareja. Hace una cantidad de cosas que a uno le parecen increíbles. Decir, bueno, si yo estuve 15, 20 años, de un momento a otro ya no quiere verme. Se cansó, ni a sus hijos, no le importa nada y se fue detrás de alguien que ella tiene que mantener. Eso no es normal. ¿O es acaso normal cuando un marido deja a su esposa y se va a mantener una cantidad de hijos que no son de ellos y a los propios ni siquiera los reconoce o les vuelve a ayudar económicamente? Esa pregunta queda en el aire para que ustedes la respondan, porque ustedes lo han visto, ustedes mismos o familiares o cercanos se han dado cuenta y hacen ese comentario, fulanita de tal dejó al marido que no le faltaba nada y un momento a otro se fue con otra persona que la obliga incluso a la drogadicción, la prostituye, bueno, cantidad de cosas, y dice como una mujer, ¿eso es amor? Pues obvio que no es amor, eso es ventaja, eso es hechicería, eso es maleficio, eso es un amarre pagado por un brujo malo para que destruya o doblegue esa voluntad de esa persona.
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1: Por eso te digo a ti, hay que estar muy pendiente de qué puede pasar, cómo cerrar, así como cuando nosotros cerramos y aseguramos nuestra casa para que los ladrones no entren. Así mismo, debíamos de tener una tranca, pues, o debíamos de tener algo de protección, un escudo, una mara, una contra. Y muchos ya lo tienen, gracias a Dios, cuando llevan el aceite Krishna, cuando llevan el velón de la vida y cuando llevan esa Santísima Trinidad, pues se dan cuenta que también están llevando una protección donde rebotan toda clase de maleficios, de hechicería y de brujería. ¿Dónde lo tienen? Esos hogares que han sido muchos que afortunadamente pudieron llevar ese tricombo, pues, esotérico, pues se están protegiendo, se han protegido, y van a ser muchos de los que no van a estar ahí alejaditos de todo lo que tenga que ver con la mala energía, con la mala vibra, con todo lo que tiene que ver con la brujería, la hechicería y diferentes cosas que hacen para destruirte. Algunos por enfermedad, otros simplemente les destruyen el hogar de la noche a la mañana. Otros también se quedan esperando ahí y dicen, yo no sé qué me pasó, yo no sé por qué no puedo dormir, no siento nada. A nivel sexual no puedo responder, pero no hacen nada por curarse, por Dios. Entonces, ¿qué es lo que hay que buscar? Como dice Dios, ayúdate que yo te ayudaré. Y nos da los elementos y a nosotros nos vuelve de verdad personas para poder llegar a ti, para poder sanarte, para poder curarte. 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Entonces no te puedes quedar ahí lloviendo sobre mojado, no te puedes ahí quedar llorándote y lamentándote toda una vida y diciendo, yo sé que mi mujer en el fondo me quiere, sí, te quiere en el fondo, pero ¿en el fondo de qué? Ella algún día se dará cuenta que yo soy una persona buena y a ti te interesa que ella dentro de 20 años se dé cuenta. No, el mal es ahora, hay que atacarlo ahora, recuperar tu pareja, hombre o mujer. Incluso las personas que nos preguntan que si atendemos personas del mismo sexo, sí. Cuando decimos pareja, no interesa si son dos hombres, dos mujeres, porque nosotros aquí no estamos para coaccionar, tildar o sencillamente tener una homofobia, para nada. Nosotros estamos aquí para ayudar, para escucharte y solucionar cada uno de tus problemas. Por eso cuando me preguntan que si hacemos trabajos con personas del mismo sexo, decimos que sí. Sí, nosotros no tenemos nada en contra. ¿Quiénes somos nosotros para juzgar, tildar, coaccionar? Preguntar, simplemente ayudar, escuchar, analizar y mirar, comprender, entender. Pues, entonces eso es lo que nos caracteriza a nosotros. 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la vista y poderte decir absolutamente todo, y canalizar los chakras y canalizar, digamos, esas energías positivas que llegan a tu cuerpo, utilizar el péndulo, el reiki, utilizar la hipnosis, utilizar todo lo que tenga que ver con regresiones, con las energías positivas, con las piedras volcánicas, con tantas cosas que podemos ayudarte dentro de lo esotérico. Pero también ahí están nuestros aparatos también a nivel tecnológico, como es el analizador cuántico de resonancia magnética de última generación, capaz de detectar toda clase de enfermedades dentro de tu cuerpo. Entonces mira que no pierdes, y en ese momento cuando la consulta es gratis, pues es mucha la gente que nos ha visitado. Tú no te quedes con esas ganas, con ese deseo de cambiar, porque ya tomaste la decisión de cambiar, pero tu daño no te deja, es el daño que te va a impedir incluso que consigas hasta lo de la consulta, incluso para que no lleve la protección. Todo eso lo está haciendo el mismo daño, porque lo que quiere verte esa persona que está haciendo eso es en la calle, o de pronto en un manicomio, o de pronto que ni siquiera estés en este mundo. Así de sencillo. La envidia llega tanto, la maldad llega tanto, que no les interesa acabar con una familia, y sabiendo que quitan el techo de muchos niños, que son los que finalmente sufren, porque los hijos de padres separados son muy vulnerables para todo. Pueden caer más fácil en la drogadicción, en madre solterismo, en embarazo en adolescentes y muchas cosas, drogadicción. Entonces de eso tenemos que salvar y resguardar a nuestros hijos frente a todo, estar ahí pendiente, conocer absolutamente todo en sustancias psicoactivas, para que cuando algo esté pasando lo detectemos a tiempo. Porque la ignorancia, hay veces que no entendemos qué es lo que está pasando con nuestros hijos, pues es la que nos vuelve permisivos. Y ser permisivos es casi darle una carta o un cheque en blanco para que ellos hagan lo que quieran, y después dice, yo qué hice mal, qué hizo mal. Pues sencillamente eso, alcahuetear, ser demasiado permisivo, ser demasiado, digamos, flexible con situaciones que debemos de estar a tanto y dando un paso. 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Por eso, queridos amigos, hoy, igual que todos los días, estamos aquí protegiendo, ayudando. 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maleficio, envidias, hechicerías, brujerías, mala suerte, todo eso va a quedar ahí y te vas a ir como una persona sana, vas a sentir esa alegría, vas a sentir ese ánimo, pues, porque después de ese despojo de tantas energías negativas, obviamente te vas a sentir incluso más liviano. Vas a llorar porque muchos dejan aquí sus lágrimas, igual que todo el dolor y todo ese maleficio, y se van contentos, alegres. En su vista se nota reflejo de una persona limpia, una persona sana, porque si tú ves a una persona que está trabajada, es de mal genio, no duerme, se le cae el cabello, baja de peso y le pasan tantas cosas. ¿Por qué? Porque está siendo víctima de una hechicería, de una brujería. Bueno, mis amigos, después de este corte comerciales, vamos a seguir explicándote una a una las cosas del chamán Francisco. Así de que ponga mucha atención, que eso no termina aquí. Seguimos dando los consejos prácticos para el día a día.
5: No doy por hecho este momento. Pude haber seguido distraído, pero hoy decido postrarme delante de ti y reconocer tu soberanía sobre mi vida. Vengo sin máscaras y sin discursos, con la verdad de lo que soy y de lo que cargo. Traigo ante ti mis cansancios acumulados, las preocupaciones que me quitaron el sueño, los diagnósticos que me inquietaron, los pensamientos que intentan robarme la paz y la alegría. Te entrego el peso de mis responsabilidades, los temores que se ocultan detrás de mi sonrisa, las dudas que me visitan cuando nadie me ve. Te confieso que el fardo ha parecido más pesado de lo que puedo llevar, y aún así, aquí estoy, porque sé que tus brazos son refugio y descanso. Pongo a tus pies lo que entiendo y lo que no, lo que puedo nombrar y lo que apenas sé describir con lágrimas. Te entrego mis silencios, mis intentos fallidos, mis promesas rotas y mis fuerzas gastadas. Te entrego también mis anhelos de volver a sonreír con libertad. Hoy me postro ante ti para decirte: necesito de tu amor, de tu dirección, de tu paz que no depende de circunstancia alguna. Recíbeme como estoy, Señor. Toma mi corazón cansado y enséñame a reposar en ti. Te pido, Señor, que durante esta oración tu misericordia descienda sobre mí como lluvia que limpia y renueva. Mira cada área de mi vida que perdió brillo y renuévala con tu gracia. Toca mis pensamientos para que callen las voces del miedo y prevalezca tu verdad. Si algo apagó mi alegría, devuélvela. Si algo endureció mi interior, abrándalo con tu ternura. Declaro que este tiempo no será un rito vacío, sino un encuentro real contigo. Jesús, médico divino, examina mi cuerpo, mi mente y mi espíritu. Coloca tu mano poderosa donde haya dolor, desorden o enfermedad, y endereza lo que se torció. Hoy suplico tu favor, no porque lo merezca, sino porque confío en tu carácter fiel. Te ruego que, por tu gran amor, todas las peticiones que presentaré en esta oración sean atendidas.
1: Qué bonito escuchar estas oraciones, qué bonito, qué lindo, hermoso escuchar el beneficio que tiene cada una de las oraciones, para que ustedes se las graben, para que ustedes las puedan difundir, para que ustedes las puedan en cualquier momento de necesidad aprendérselas para sanación, para curación, para despojo, para protección en su hogar. Por eso es tan importante, y voy a día a día tratar de ir cambiando las oraciones, porque son también alimento para su alma, para su energía. Y desde aquí les digo, para nosotros siempre hay personas que nos preguntan qué le depara el destino, qué va a pasar mañana, y eso no es de ahora, toda la vida. La humanidad se ha caracterizado por eso, por querer ser muy curioso en qué va a pasar mañana.

0: pasa por medio de tanta gente que paga para que destruyan nuestros hogares. No permitamos, seamos ese guerrero fuerte que le colocó un escudo y una espada para vencer el mal. Así como lo hizo San Miguel Arcángel para poder vencer al demonio, así tenemos que hacer nosotros, pero estar en guardia. No esperar a que las cosas pasen, no esperar a que tu pareja te abandone, no esperar a que los hijos caigan en drogadicción o caigan en toda clase de malo. ¿Cuánto llevas tú tratando de solucionar eso? Hasta una próxima oportunidad. Dios les bendiga. Amén.
1: En el nombre de Dios Padre, Hijo y Espíritu Santo, y por el secreto de la Santísima Trinidad, invoco la sombra del gran poder y la fuerza de los antiguos rezanderos de monte adentro. Con la vara de San Juan y el silencio de San Ramón Nonato, yo cruzo, cerrojo y domino el pensamiento de quien contra mí maquine. No piensa si no pienso yo, no mira si no miro yo, no habla si no mando yo. Te ato el juicio con tres nudos ciegos. Uno en la frente para que olvides la maldad. Uno en la lengua para que se te vuelva ceniza si me nombras. Y uno en el pecho para que sientas el peso de mi pisada si das un paso en falso. Se pisa fuerte con el pie izquierdo y se dice: te piso la sombra, te amarro la mente y te venzo el pensamiento. Con dos te miro, con tres te ato, la sangre te bebo y el corazón te parto si vienes con daño. Lo tuyo se te queda, lo mío me resguarda, candado puesto, llave botada al fondo del río. Amén.
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2: En el nombre del Padre Creador, hoy le doy gracias por la vida, por la salud, por la familia y por un día más al poder estar aquí frente a estos micrófonos. ¿Qué tal, amables oyentes? Un saludo cordial, como siempre, dándole gracias a Dios Todopoderoso por permitirnos llegar no solamente a sus hogares y sitios de trabajo, sino por permitirnos tocar las fibras más sensibles de sus corazones. Es un día fundamental para nosotros ante los ojos de Dios, porque es día de espiritismo católico. Hoy no puedo decir que tengo alegría, que tengo motivación como todos los días. Hoy tengo que decir que invade mi mente, mi corazón, la tristeza, el dolor al ver que llegó una familia desde allí, desde Bocas del Toro, buscando la ayuda porque fueron víctimas de un entierro en el cementerio. Y se preguntarán muchos, ¿pero por qué Mariana se siente así si esto es muy común, es muy normal? Tal vez para ustedes sea normal escuchar que el vecino lo trabajó, que le tiraron tierra de cementerio, que le hicieron un entierro en la casa, en la finca, que le están acabando con los animales, con el negocio. Pero lo que no es normal para mí, como madre que soy, es saber que llega una familia con una niña de escasos 6 años, que ante la ciencia médica no tiene nada, pero que su cuerpo se está cayendo, su carne a pedazos, totalmente descompuesta, dañada. ¿Y todo por qué? Porque una mujer se quiso meter en esta relación y al no poder se valió de un trabajo, de una maldad con una fotografía y una prenda de vestir. Y traigo esta historia aquí a estos micrófonos porque es que esta familia pudo haber sido la suya. Esta casa que fue maldecida, dañada con la maldad, pudo haber sido su casa. O tal vez usted esté allí viviendo un mal como estos que aún no ha reventado y usted está inocente creyendo que esas peleas, esos dolores de cabeza, esos problemas con su pareja, esas enfermedades, ese rechazo, son por algo natural. Yo quiero que sepan que existe el daño, la maldad, y así como hoy, con tanto dolor en el alma, nos tocó decirle a esta familia, no se puede hacer nada porque el mal ya reventó. No queremos que le pase a usted. ¿Y qué es lo que usted tiene que hacer? Mire su vida, dese cuenta qué es lo que está pasando, si lo que vive es natural por la mano de Dios o por la mano del hombre. Le doy la cordial bienvenida al señor David Monterrey, y él hoy les va a indicar cuáles son los síntomas para que ustedes estén allí pendientes de una maldad como esta. Señor David, saludo cordial.
3: Señora Mariana Aragón, saludo cordial. Estos son los síntomas cuando existe un mal en la casa. Pelean como perros y gatos. Después de haber un entendimiento, un apoyo, una unión, donde se celebraba en el cumpleaños, donde había apoyo de un hermano al otro. Cuando el uno estaba mal, sin trabajo, el otro lo apoyaba, la otra le cuidaba, la otra le entendía, la mamá le ayudaba a buscar trabajo y era un apoyo maravilloso. Esto lo he visto en muchas familias panameñas. Pero cuando existe una maldad, por la cosa más mínima, arrancan a pelear, a discutir y muchas veces a agredirse verbalmente y físicamente. Lo que Mariana está contando de esta familia, estos síntomas, téngalo muy pendiente, de enfermedades extrañas, ¿sí? Cosas raras que pasen, suicidios, las personas que vean que su hijo se separó. Muchos he visto con 6, 8, 12 hijos y me han dicho, señor David, qué casualidad que todos mis hijos están separados, enfermos, uno está sin trabajo, el otro perdió el negocio, el otro está en la ruina y qué casualidad que todos andan mal. Estos son los síntomas de un mal. La mala suerte, las desilusiones constantes que usted atraviesa y vive. Los invito ya mismo a que haga un análisis también en su vida. Si usted ha sido víctima de una maldad, ¿qué le sucede? Le puede ocurrir que mantenga cansado, que se le hinche el estómago constantemente. He visto personas con llagas en las piernas. He visto hombres que vivían durante 15, 20 años feliz con su esposa y de un momento a otro cambió. Si coinciden con lo que está viviendo, es hora de que tome una determinación y busque una ayuda. Así no sea con nosotros, pero póngase las pilas.
2: Y es que usted debe tener en cuenta que si se le dice que busque una ayuda, así no sea con nosotros, es porque no queremos que vaya a pasar lo mismo que pasó con esta familia. Que usted llegue a una consulta y le tengamos que decir, ya no se puede hacer nada, ya no hay solución. Es triste y lamentable tenerlo que ver. Por eso hoy, si usted está escuchando nuestro programa y tiene alguno de estos síntomas o cualquier otro que notó que no es normal, que es extraño, lo invito a una consulta donde usted no solamente va a salir de dudas qué es lo que está pasando con su vida, sino que lo más importante, va a aprender y entender cómo usted mismo lo soluciona. 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Les recuerdo que aquí en Panamá estamos en Betania, es nuestra única sede, no tenemos representante. 6565-3711 y nos vamos ya mismo que tenemos un audio del WhatsApp. Vamos a ver a quién le tocó el turno. Presten atención.
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4: Secundino Ortega García. Vivo en el Roble de Agua Dulce. Fecha de nacimiento, 13 de julio del 54.
2: Secundino, 13 de julio del 54 nos habla de una energía totalmente estancada, dañada, pero esto sí tiene que ver con la mano del hombre, envidia, egoísmo, maldad. Ojo, porque le voy a dar cita para que reciba el secreto. Esto va a ser Dios primero el 26 de septiembre. En Santiago de Veragua, para esa fecha le dejo la cita, pero debe llamar, confirmar su asistencia, se va a llevar una muestra de orina porque veo problemas en la parte sexual, los estados de ánimo, la energía y no solamente eso, sino que la idea es que usted llegue y aprenda cómo usted mismo se va a limpiar, va a descontaminar su cuerpo. 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Aquellos que quieren enviar su mensaje, recuerden decirnos de dónde, nombre, apellido, fecha de nacimiento, si tienen alguna duda en especial y si no quieren que salga al aire el nombre, pueden poner, como lo dijo el señor David en programas anteriores, un seudónimo. Pueden ponerse el cansado, el triste, el feliz, el aburrido, el decepcionado, el desesperado. Cualquier seudónimo según el problema que estén viviendo, pero sí necesitamos con claridad la fecha de nacimiento. Les recuerdo nuestras giras, cómo están, cómo van, ténganlas muy presentes. 11 de septiembre, Colón. Vamos a estar mañana, sábado 12 de septiembre, en La Chorrera. El 18 les vamos a estar atendiendo en Chepo nuevamente para aquellos que nos están escuchando en el Darién. El 19 de septiembre vamos a estar en el Valle de Antón. 22 de septiembre en Penonomé, el 23 en Chitré, 24 de septiembre vamos a estar en David Chiriquí, el 25 en Paso Canoas, el 26 de septiembre, que es un sábado, vamos a estar en Santiago de Veraguas, como se lo acabo de decir a Secundino. El 1 de octubre vamos a estar atendiendo en Tortí. Saben que aquí en Panamá estamos en Betania de lunes a sábado. Si no es el señor David, voy a ser yo que voy a estar aquí en Betania, que los invito a llevar a la consulta primordial, fundamental, fe. No en nosotros, en Dios Padre Creador, en ustedes, en lo que van a hacer. Y que una vez reciban el secreto, tengan pendiente la fecha, anótenla, porque luego de 15, 20 días nos van a llamar a dar su testimonio. Estamos en septiembre, un mes maravilloso, el mes del amor para muchas personas, el mes del cambio, del renacimiento. Entonces yo quiero aprovechar para que usted que escucha el programa tenga en cuenta esta fecha. Y si va a llegar a recibir el secreto, anote el día que lo recibe. Porque de aquí, Dios primero, a mediados de octubre, usted tiene que tener una energía diferente. Tiene que haber abierto las puertas a lo que es suerte, salud, abundancia, prosperidad. Y por supuesto, tiene que tener esa fortaleza espiritual que se necesita para enfrentar el día a día. 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
3: Nos vamos ya mismo con los oyentes. ¿Con quién tengo el gusto?
5: Con la señora María.
3: Hábleme un poquito más fuerte, dígame la fecha en que nació.
5: 16 de febrero del 62. Y para dar un testimonio.
3: Ah, qué maravilloso, muchas gracias.
5: Nuestra vida ha cambiado radicalmente, que es algo increíble.
3: Señora María, ¿cuánto tiempo hace que usted fue?
5: Hace como mes y medio yo fui.
3: Yo le voy a hacer una pregunta un poquito incómoda. Cuando usted llegó a nuestra casa espiritual, ¿fue con inseguridad, con desconfianza, o dijo, no, yo voy a ponerle fe a esto?
5: Llegué con un poco...
3: escéptica.
5: De confianza.
3: Ah, confiada.
5: Ajá.
3: ¿Qué la motivó a tener esa confianza?
5: Yo vi el interés de cómo,
3: o sea, que usted...
5: trataron, cómo ellos trabajan. Y yo le fui creando esa fe, le fui tomando fe, mucha fe.
3: Cuando usted llegó, ¿tuvo que decir, me pasa esto, me pasa este problema, me pasa lo otro? ¿O cuando usted llegó, se le habló de sus dificultades?
5: No, para nada. Yo me dijeron lo que realmente me sentía, y así era.
3: ¿Qué le pasaba? Cuénteme.
5: Tenía un dolor en un seno, dolor en la cintura y dolor en el estómago, el dolor en la rodilla y dolor en los pies.
3: ¿Pero qué producía todos esos problemas de salud?
5: Problemas de salud, todo eso lo producía un mal de brujería.
3: Y mire que estamos hablando de ello, de los síntomas de un mal. O sea, coincide con lo que yo estoy hablando prácticamente de los malestares y síntomas extraños a lo que usted estaba viviendo prácticamente.
5: Sí, todo el cuerpo me estaba agarrando, todo me... Hoy me dolía una cosa, mañana me dolía la otra, y entonces iba al médico, me hacían exámenes y salía bien, y entonces
3: sí,
5: los dolores
3: eso es muy común, sí. Y eso influye mucho en el estado de ánimo de la persona, que esté constantemente decaída, sin ganas, mal geniada,
5: sí.
3: Que todo le parezca feo, que se vuelva una persona que anda hablando de los problemas, negativa para todo.
5: Sí.
3: ¿A usted le cambió esa parte?
5: A mí me cambió todo. Al siguiente día de haberlo visitado a ustedes, ya yo me sentía mejor, ya se me había quitado la tristeza, ya me sentía menos los dolores, y así fui mejorando, gracias a Dios.
3: Me alegro muchísimo. Usted fue la que se curó, porque nosotros constantemente decimos en este programa, enseñamos, no lo ponemos en un trabajo, a usted se le puso a trabajar y se le dijo, usted es la que se tiene que curar.
5: Sí, ellos me dijeron que yo era la que me tenía que curar.
3: Excelente.
5: Ellos simplemente lo orientan a uno, que es lo que uno tiene que hacer.
3: Bueno, María, sí. Muchas gracias. ¿En cuánto tiempo usted vio los resultados? Usted comenzó a notar que lo que usted misma hacía por usted, valga la redundancia, valía la pena. ¿Y en cuántos días usted vio? Me dice que de un día para otro, pero propiamente, ¿cuántos días se tardó para alcanzar lo que usted tanto quería, María?
5: Como unos 15 días.
3: Muy poquito tiempo,
5: sí,
3: excelente.
5: 15 días, entonces.
3: De haber vivido, ¿cuánto tiempo con esos males?
5: Buena cantidad de años, como 20 años estaba viviendo con esos males.
3: Mucho tiempo.
5: Mucho tiempo.
3: Para en 15 días recuperarse.
5: Sí, exacto. Ajá.
3: ¿Se recuperó en la salud?
5: En la salud, que en la salud uno no tiene, no hay dinero en el mundo que compre la salud.
3: Ah, no. Olvídese, uno sin salud no vale nada.
5: No.
3: Ahora hablemos acerca de la suerte. ¿Mejoró?
5: Claro que sí. Excelente. Mejoré. Todo cambió. Mi hijo tenía un carácter que, Dios mío, uno no le podía hablar porque todo era pelea en la casa. Hoy en día, gracias a Dios, gracias a ustedes, se siente una paz, una tranquilidad. No hay discusiones para nada. Todo nos va bien, gracias a Dios. Todo cambió radicalmente, hasta en nuestras personas. Porque a mí me ven en la calle y me dicen, uy, se me quedan viendo. Oye, ¿tú qué te hiciste que te has quitado como unos 10 años encima?
3: Se le nota que rejuveneció, María.
5: Sí.
3: Muchas gracias, me alegro muchísimo.
5: Sí,
3: y
5: también,
3: yo quiero que esta historia que usted está contando le sirva a todos aquellos que piensan, mi vida ya no tiene solución. ¿Usted llegó en algún momento de su vida a pensar eso, que ya no había solución?
5: Sí, yo pensaba eso, ya yo no pensaba, yo lo que quería, no, ya no quería seguir viviendo.
3: Sí.
5: Ese era mi pensamiento, ya estaba cansada con tanto sufrimiento.
2: María, a mí me llena mi corazón de alegría tu testimonio, me da una satisfacción enorme, porque ¿sabes cuántas personas que escuchan nuestro programa viven igual que tú?
5: Exactamente.
2: Muchísimas condolencias, desespero, muchos años, pero lo que más me alegra es saber que aparte de que la vida te cambió en la salud, que tienes riqueza espiritual, ahora te llevas bien con tu hijo. Estoy muy agradecida y tengo una pregunta para ti. ¿En algún momento en la consulta sentiste que se te habló fuerte, que se te regañó, como nos comentan algunos pacientes, que se te llamó la atención para que corrigieras tus malos hábitos?
5: No, eso no es regaño, sino es consejo, que uno tiene que hacer las cosas como deben ser, porque a veces uno no hace caso, y uno tiene, para poderse uno mejorar, seguir la línea, uno tiene que seguir los lineamientos del guía, porque si no, entonces no va a mejorar. Uno tiene que, eso para mí no es regaño, sino es consejo, como uno debe hacer las cosas.
2: Totalmente. ¿De dónde nos estás llamando?
5: De Arraiján.
2: Muchas gracias por tu llamada y bueno, los micrófonos son totalmente suyos. Mensaje para los oyentes.
5: Bueno, que ustedes son las personas de fe, que vayan allá con mucha fe, porque principalmente es la fe que uno tiene que tener, mucha fe en Dios, que todo lo van a conseguir. Ustedes son muy buenos todos y todos nos tratan con cariño, le ponen mucho empeño al trabajo y que lo que ustedes dicen, eso es la verdad.
3: Muchas gracias, María.
2: Pero esto es lo que nos motiva y queremos seguir recibiendo más testimonios.
3: Resulta que en las provincias como Bocas del Toro, Coclé, El Valle y hablemos también del Darién, practican muchísimo la brujería. Y los síntomas más comunes de una familia también que se me olvidó, o el tiempo no me dio y en ese momento no lo tuve presente, es la desunión familiar. Porque viene una familia de 5 o 6 hijos, unidos, felices, contentos, apoyándose. Es la desunión. Y, aparte de la desunión, las cosas raras que pasan en la familia. Raras como enfermedades, situaciones difíciles que vive la gente como accidentes. Téngalo muy presente, la gente de estas provincias.
2: Y es que la forma en que lo van a tener presente es protegiéndose, resguardándose. Y justamente lo que hablábamos al inicio de nuestro programa, señor David, de Bocas del Toro fue que llegó esta familia. Entonces, si usted tiene su casa, sus hijos, dándole gracias a Dios, viven en unión, hay tranquilidad, son felices, cuídelos, protéjalos. Para eso usted recibe el secreto de la fe. Y algo maravilloso, que el secreto así lo vean, lo toquen, no se daña. No lo descargan, no lo bloquean. Usted lo va a portar en su cuello. con amor, con orgullo, porque es una imagen maravillosa, la cual no decimos, porque la idea es que nadie sepa qué es el secreto. Usted lo porta sin que nadie sepa qué es, y al tocarlo, su enemigo, al verlo, este va a comenzar a canalizar esa energía, convirtiéndola en luz, protegiendo. Usted se lo quiere regalar a un hijo, a su esposo, a su hermano. Escuche bien, no importa que ellos no crean, no importa que ellos no sean esas personas de fe, igualmente el secreto, desde que toca su cuerpo y lo comienzan a usar en su cuello, este canaliza la energía, convirtiéndose en parte de su propio ser, atrayendo suerte, fortuna, abundancia, prosperidad y alejando todo lo negativo. 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Tenemos más oyentes, pero antes me voy con otro audio del WhatsApp. Escuchen.
6: Bueno, yo le hablo de aquí de Veragua. Mi nombre es Eric Antonio Muñoz Quintero. Fecha de nacimiento 13 de junio de 1982. Cualquier cosa, estaré pendiente de los mensajes. Quiero que haga un análisis porque me están pasando muchas cosas que no comprendo, ¿me entiendes? Y quiero saber a qué se debe, porque la verdad he hecho todo lo posible por estar al pendiente y como que todo se me viene para atrás, como que todo se me cae así. Cuando tengo los planes listos, todo se me cae y es como que si tuviera alguien detrás, ¿me entiendes?
2: Claro que lo entendemos, Eric. En la fecha de nacimiento 13 de junio del 82, le voy a hablar muy claro, o sea, a pesar de que usted está tan joven, 44 años, la suerte y la energía suya parecen de una persona de 85, 90, porque no solamente lo que usted nos está diciendo en su audio que está pasando, que todo va para atrás, que por más que usted lucha, que se esfuerza, me llama mucho la atención y me preocupa es su salud. Lo veo mal, hay decaimiento, molestias en las piernas, desespero, pero lo que más me preocupa y por lo que hago un llamado de atención es porque usted tiene pensamientos negativos, tristeza, una ira allí reprimida que usted quisiera muchas veces mandar a todo mundo al carajo, pero no sabe cómo reaccionar frente a esto ni por qué le está pasando. Entonces, Eric, para que lo tenga presente, yo le voy a dar cita para que usted llegue a la consulta personal, para que reciba el secreto, pero tiene que comenzar por sanar su mente, sanar sus pensamientos. Las cosas van a seguir complicadas, las cosas van a seguir mal si usted no sana su mente. Y es que sabemos que cuando hay mala energía, cuando hay un bloqueo, pues por ende todo se estanca, todo se daña. Pero si a eso le sumamos que me dejo llevar por la ira, por los pensamientos negativos, por esa sensación que me lleva a tener esa intolerancia con todo el mundo, hasta conmigo mismo, pues por ende las cosas van a empeorar. Ahí sí, como dice el dicho, si me quejo, la vida, el universo me va a dar más razones para quejarme. Entonces, si yo reniego y estoy mal, eso estoy trayendo. 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Y llévese para que trabaje su energía espiritual una velita de color azul, de cualquier tamaño, la yarda de tela y la vela azul. Con esto comenzamos a trabajar. 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
7: 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Me voy con esta llamada. ¿Con quién hablo?
8: Con Francisco está la línea.
7: Francisco, ¿de dónde nos está llamando?
8: De calle San Francisco.
7: Y cuénteme, ¿qué fecha nació?
8: 22 de enero de 1953.
7: Nació un día domingo, ¿usted lo sabía?
8: Sí, gracias, sí.
7: Bueno, Francisco, yo quiero que usted esté muy concentrado en lo que le voy a decir, porque esa tristeza que usted está sintiendo al ver la pérdida de su esposa, ese sentimiento de dolor, de culpa, de angustia, es algo que lo está atormentando, que lo está llevando a perderse mucho en la parte espiritual. ¿Cuánto hace que faltó su esposa?
8: 2015.
7: Y cuénteme, ¿usted cuánto hace que nos escucha?
8: Yo tengo como 2 años.
7: Francisco, ¿sabe por qué se lo pregunto? Porque es muy importante que usted reciba el secreto de la fe. Usted no tiene maldad ni brujería. Usted tiene una energía totalmente nefasta, la cual se ha creado desde que murió su esposa y lo ha llevado a perderse mucho de la parte espiritual. Usted tiene que estabilizarse porque su esposa ya se fue, pero aún quedan sus hijos. Y usted es consciente de que sus hijos lo necesitan.
8: Sí, por eso yo quiero llegar para que usted me ayude. Yo que estoy interesado para llegarme, pero como yo no conozco muy bien, entonces por eso yo...
7: Saque el tiempo para que llegue a una consulta, llévenos una fotografía, lo cual con esta vamos a trabajar para desbloquear su energía y le va a ayudar mucho, principalmente en la parte económica, porque usted lleva bastante tiempo que no gana.
8: Sí, eso, gracias, mira, entonces
7: saque el tiempo o pide un permiso como lo han hecho muchas personas, porque es muy importante que usted comience a trabajar el sábado para que así el domingo, que fue el día que usted nació, usted limpie su energía, Francisco, ¿ok?
8: No, gracias. Voy a tratar de llegar al sábado, pues.
7: Claro que sí, Francisco. El Señor lo acompañe, y esto lo pongo como ejemplo para todos aquellos que quieren llegar a una consulta. Hay que sacar el tiempo, hay que actuar antes de que las cosas sigan empeorando. Siempre hay una excusa: el trabajo, la casa, el negocio, los niños, es que si llueve, es que si el sol. No, hay que actuar contra viento y marea, hay que salir de esa zona de confort y movernos para cambiar nuestra vida. Ya no tenemos más tiempo de recibir sus llamadas. Les recuerdo que si no se pudieron comunicar a esta hora, en el transcurso del día, nos van a enviar sus audios por WhatsApp, nombre, apellido, fecha de nacimiento, de dónde se comunican. Si no quieren que el audio salga al aire, lo van a decir allí en su mensaje, y si no, nos envían un seudónimo. 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Llame, separe su cita, saque el tiempo, hágale ese cambio que tanto necesita su vida, y tenga presente que hoy, este momento es el que cuenta. Hay que actuar. Que Dios Padre misericordioso nos bendiga a todos. 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Hasta pronto.
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0: Mis amigos, ¿qué tal? Buenos días. Buenos días, Panamá. ¿Qué tal, mi gente? ¿Cómo están ustedes? Reciban el saludo fraternal de un amigo de siempre, Iván Atencio, el mismísimo guachapeado en controles, dándole los buenos días a todo el pueblo panameño y la bienvenida a otra programación más. Hoy es viernes 11. Viernes 11 de septiembre del año 2026. Buenos días.
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0: Bienvenidos, bienvenidas a la programación regular Tirando Machete a través de Cube Estéreo. Dando inicio a la programación en el día de hoy, por supuesto a las 6 de la mañana, 4 minutos. Buenos días. Como siempre lo hacemos, siempre dándole las gracias a Dios Todopoderoso, que nos da otra gran oportunidad de vida. Gracias, Padre, por permitirme ver nuevamente la claridad de un nuevo amanecer, por darme la vida, por permitirme gozar de buena salud y cuidarnos cada vez que salimos de nuestra casa. Siempre darle gracias a Dios cada día por nuestra existencia, por todas sus bendiciones, por tener una familia, unos hijos maravillosos, por tener una buena y bella esposa, un techo para cobijarnos, un lugar de trabajo para llevar este sustento diario. Gracias, Señor. Siempre pidiéndole a Dios por los enfermos, por nuestra familia, por nuestros vecinos, nuestros amigos, compañeros de labores. Nos cuide, nos proteja en todo momento. Los que viajamos constantemente a diferentes puntos en la geografía, que seas tú quien lleve este automóvil y no nosotros.
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0: Señor Dios Todopoderoso, Rey de las Alturas, todo esto te lo pedimos en el nombre de tu Hijo. Nuestro Señor Jesucristo, que vive, reina y es Dios por los siglos de los siglos.
2: Dejo Fernández.
0: Amén.
2: Gózalo.
0: Amén, amén.

Son hasta las 6 de la mañana, 6 minutos. Buenos días, bienvenidos. Bienvenidos, bienvenidas a otra programación más. Una mañana relativamente húmeda en el área de la ciudad capital. Ya conocen nuestras líneas telefónicas 6426-0632. 6015-5447. Buenos días. Bueno, hoy es viernes, ¿eh? Hoy es viernes de chicas. Hoy es viernes de damas. Saludando a todas las hermosas damas que nos escuchan y darle, por supuesto, el saludo fraternal. Como es viernes, ya en la recta final de la semana, vamos a escuchar un viernes de controversia. Escuchamos por acá. Uno de los encuentros de trovadores que se realizará en la empresa Inversiones Marixel de Production. En esta oportunidad, Mari Morales, Yayita Murillo, inicia Yasmín Muñoz, Lili Samaniego y Bebito Vargas. ¡Buenos días! Ponerle pimienta a la mañana de este viernes.

Mi hermanazo Raúl Hernández, buenos días. ¿Cómo anda José Hernández? Saludos, señora Mari. Profesor Boris Espino, buenos días.

La regaba

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1: ¡Hola, muchachas!

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2: Oye, voy a saludar a mi hermanazo Alfredo Espino, su distinguida hija Ariadna Espino.
1: ¡Vamos!
2: La reina, Tarra, la reina, acompañando al viejo, al toro viejo, en la terapia en el día de hoy. Saludos, saludos, mi gente, buenos días, bendiciones. ¿Qué será de la vida del hombre de la trabalengua? Saludos, hermano, pronta mejoría.
1: Prima Eddie.
2: Hombre, amable Jaramillo, buenos días. Albert Sanjur, buenos días. Rumbo a la costa atlántica en sintonía.
1: Yo me voy.

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2: ¡Hombre, qué vaina! Hermanazo Tico Jaramillo. En la fiesta del Guate en Atalaya. Sintonía total a toda esa gente buena.
0: Más,

0: El sultán de 40 bollos.
1: ¡Ay, moreno!
0: Sintonía de Cuyo Estéreo. ¡Hop, hop! ¡Ay, Félix Rodríguez! ¡Buenos días, hermano! El popular, ¿cuál es? ¡Saludos! ¡Billo! Mi hermano Billo.
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0: ¡Eso lo dará! Nuestro buen amigo Juan Castillo, Pepito Castillo, sintonía. Gente de Inversiones Marixel, saludos.
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0: 6 de la mañana, 16 minutos, buenos días, feliz viernes. Hombre, mi hermanazo Edwin Mojica, Pillo de Gracia, sintonía.
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0: Hoy sea.
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0: Está bueno para hablar. ¿En dónde está ese renombre? Y tanto hablar de los hombres sin nosotros no puede estar. Por lo menos es insultar. Su pelo está graciosito. Observe usted, cariñito, que a ustedes las mencionamos. Nosotros pasamos, dice, oiga, el hombre más bonito.
2: Tengo reporte de sintonía.
3: Oye.
2: La celebración del día de...
3: Seguridad ahí a la escalera.
2: Eso. El equipo de béisbol de mi alma mater, el Instituto Urracá, se convierte en campeón medalla de oro en los Juegos Codicader. Reconociendo el buen trabajo de su director técnico, dejando en a Panamá en todo lo alto. ¡Amanda! ¡Que viva Panamá, me carajo!
3: ¡Qué bonito! ¡Qué bonito! ¡Qué bonito que es usted! ¡Que quiere hombre bonito! ¡Busque como yo busqué! ¡Que quiere hombre bonito! ¡Busque como yo busqué!
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2: Voy a saludar a mi hermanazo Boris Espino, el profe. ¡Saludos!
3: Que aquí está topando con una mujer de adelante. Eso, Paco.
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3: Tampoco dos contra uno, eso no es así. Dos contra uno, no.
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3: Escúchame, señor. Lili, escúchame, señor. Lili, escúchame, señor. Tú eres mi amigo preferido. Si tú fueras mi marido, lavas mi ropa interior.
4: ¡Qué miedo!
3: Pa' que no ande de hablador, pa' que no ande de hablador. Hoy mi rima se concreta, aunque soy mujer discreta. Yo no soy una chiquilla, si te sacas esa costilla.
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2: Bueno, señores, son las 6 de la mañana, 6 de la mañana, 20 minutos. Tremenda cantadera, tremenda controversia. Esto fue uno de los encuentros de trovadores que realizara la empresa Inversiones Maricel B. Production, donde varios cantores participaron. Queremos agradecerle a nuestro buen amigo Juan Castillo por la deferencia del año este que pasó, el cual, pues, por supuesto, nos eligió a nosotros para hacerle entrega a la medalla Severino Medina. Oye, qué honor, don Juan, ¿eh? Qué honor. Gracias, Bebito Castillo. Gracias, don Juan Castillo, por esa deferencia. 6 de la mañana, 21 minutos. Quiero enviar un saludo a mi hermanazo, a Pedro, allá en Jacksonville. ¿Cómo anda, Pedro?
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2: 3
5: de la tarde ni los perros beben agua.
2: Eso sí es verdad. Después de las 3 de la tarde ni los perros beben agua. Hay más reportes. Dice: buenos días a mi hermano. Hoy cumplo año. Cuando yo había fiesta, el pulpo Monroy decía, y yo sembraba la caída de las Torres Gemelas. ¿Y tienen? Sí, hoy se conmemora un año más de la caída de las Torres Gemelas. 11 de septiembre. ¿Cuántos años hace?

0: pequeño, vamos a un pequeño cambio comercial correspondiente a la hora. Y retornamos con más de la programación, ¿eh?
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0: expreso de la cumbia. ¿Qué es lo que tienes allí? ¡Allá, ya!
1: Oye, muchachos.
0: Voy a saludar a mi hermanazo. Anel Flores siempre está en sintonía, mi hermano. ¿Cómo anda todo, hermano? ¿Cómo anda todo? Cuénteme, compadre, cuénteme, ¿cómo anda todo? Son las 6 de la mañana, 6 de la mañana con 26 minutos. Estoy por acá, como quien dice, bellacao de la mañana. Dice por acá, guachapeao, ¿quiere tomar café? Bueno, ya yo tomé café. Vamos a ver qué es lo que dice por acá. Avanzo con más, 6 de la mañana, 26 minutos. Buenos días.

0: Edwin Martínez. Y los alegres de la cumbia, profesor del teclado, no se regala. Solo quiero a mi mujer. Buenos días.
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0: ¡Mundo!
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0: rumbo a sonar en los terrenos de la feria. 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
1: Avanza la mañana de este viernes. Buenos días.

Quiero saludar a mi hermanazo Chintín. Está de cumpleaños el día de hoy. Felicidades, hermano. Gente buena, gente buena, gente buena. Feliz cumpleaños. Todopoderoso le regale muchos años más de vida.

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1: Avanza, avanza, avanza, avanza, avanza. 6 de la mañana, 33 minutos. Bueno, después de haber escuchado esta melodía de Eddie Martínez, solo quiero a mi mujer. Por ahí misma. Parece Sixto Gómez y los defensores. Soy un hombre ajeno. Ese, no más querida, dice.
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Telefonazo, Víctor Raúl. Buenos días.

0: los éxitos de Cinto Gómez y los defensores de esa. ¡De la cumbia! ¡Ay, ay, ay! ¡Soy un hombre ajeno! ¡Carajo!
1: Hermanazo Julio Ernesto Barrera preparando motores. Este gran artista estará presente en la casa local en Luisa El Copé de Olá. Don Gómez. El sábado 19 de septiembre preparando motores. ¡Prepárate! 19 de septiembre. Cinto Gómez y los defensores de la cumbia. Llevándole alegría, diversión. ¡Cumbia para el pueblo! 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Buenos días, buenos días, buenos días.

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1: Avanzo con más. Avanzo con más de los éxitos de Cinto Gómez, los defensores de la cumbia. Aquí está la inspiración de mi hermanazo Julio Ernesto Barrera, al cual le enviamos el saludo.

0: enamorar. Sixto Gómez y los Defensores de la Cumbia, artista que se presenta de sábado 26 de septiembre en la casa local del Picacho, en La Pindada.
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0: Hay más reporte para acá, dice buenos días, hermano. Guachapiao. Hoy son 25 años de las Torres Gemelas.
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0: hermanazo Franklin Guillén, buenos días.
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0: ¿Cómo pasa el tiempo, eh? Dice para saludar a David Pineda en el progreso número 2.
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0: Hay cumpleaños en el día de hoy.
1: 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Ya
0: de parte de la familia Pineda. Bendiciones, David. De parte de Juan Compita.
2: ¿Qué te parece? Samuel Rubio.

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2: Así que, amigos, defensores de la cumbia, nos regala en este momento Soltero y Sin Compromiso.

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1: Este gran artista cuenta con planta eléctrica para garantizar su evento.
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1: Cualquier tipo de eventualidad. Oye, sé que se vaya el fluido eléctrico. Ahí está.
0: ¡Víctor
1: Gómez! Garantizando el espectáculo.
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1: ¿Tiene equipo de sonido para su cantadera? Puede marcar la línea

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1: Bueno, este gran artista estará presente este sábado 19 de septiembre en la casa local de Luisa, en el Copé de

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Dice por acá, saludos por Ariel Mendoza, siempre en sintonía la gente Chupampa. Reporte por acá, dice, saludos para Bolívar Muñoz, su primera dama, la licenciada Aida Caballero en sintonía. ¡Ay!

0: este 19 de septiembre, rumbo a la casa local en Luisa, en el Copé de la Cinta Gómez, los defensores de la cumbia.
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0: Para el sábado 26 de septiembre estarán ubicados en la casa local del Picacho, en la Pintada de Coclé. Yo Cinta Gómez, para este país.
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0: 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De allá.

0: señora dama.
1: Son exactamente las 6 de la mañana con 54 minutos. 6 de la mañana con 54 minutos. O sea, por acá dice, buenos días, guachapeado. Estamos en plena sintonía de la estación.
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lo saben, este gran artista, Sixto Gómez, los defensores de la cumbia, artistas que se presentan este sábado 19 de septiembre en la casa local Luisa, en el Copedo, ¿la? Llevar alegría, diversión, buena música. El sábado 26 de septiembre, rumbo a la casa local del Picacho, en la Pintada de Coclé, Sixto Gómez, el Miura, el Tumba Cerca. 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

Hermanazo Dolindo Rodríguez, buenos días. Gente de nuestra tierra en sintonía, saludos. Gracias, hermano, por seguirnos a través de la estación que llegó, pegó y se quedó. Buenos días.

El Iguana Macho está en sintonía. Richard Jiménez, ¿cómo estás, hermano? Bendiciones para ti, para toda la familia. Dice por acá, buenos días, Guachapiao. Te escucho todos los días desde Kansas City. ¡Oye! Mi gente de Kansas City. Mi amigo Rodolfo, ¿cómo estás, hermano? Nick Sianca en Montreal, ¿cómo estás, Nick?

0: Quedarse sin señal es una señal. ¿Dónde?
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0: canasta mayor. Jonathan Chávez, su triunfador, usted lo escuchó a través de Cuba, la estación que llegó, pegó y se quedó. Aquí está Luna.
1: ¡Qué sentimiento!
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El Manazo, Rico López, buenos días, ¿cómo estás, compadre? Buenos días, Ana, saludos.

más reporte por acá, dice, saludo a Alberto Reo Urieta. El gran Oliver, en plena sintonía. Saludos. Gente de Jacksonville en total.

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1: ¡Amigo de la Rosa! Aquí está el tema titulado Tienes que decirle.
2: Vaya, Eulis de la Rosa, te inspiraste, hermana. Tienes que decirle. Hay que estar canoso mayor, Jonathan Chávez y triunfadores. 7 de la mañana, 19 minutos. Buenos días, buenos días.

saludo para Kevin, de parte de Salomón en sintonía. Consumidor de bebidas alcohólicas no pagadas por ello, dice, saluda. Mamacita Claudia, buenos días.

Quiero enviar un saludo al profesor AR en sintonía, enviándonos un buen mensaje. La conmemoración de los 25 años del ataque terrorista a la Torre Gemela, donde el ser humano es muy resiliente, trabajador. ¡Echao pa'lante!

0: cámara, cámara, sí, Iván Atencio, busco novia. Está buscando novia. Miguel en Paso Blanco, el Monster, y claro que sí. Oye, están buscando novia por el área de Paso Blanco. Hoy un cambio.
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5: Edgar Hurtado se inspiró y el éxito, Te Conozco.

0: Son las 7 de la mañana, 32 minutos, avanza la mañana. Jonathan Chávez, sus triunfadores. Te conozco. Éxito con sabor a Doldo, buenos días. Feliz viernes. Feliz viernes, señores.
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0: ¡Vaya manera! Hermanazo. El Capi, el Capi, el Capi. El Capi, Wilfredo González, está en sintonía.

0: Fierra Hermosa están en sintonía.
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0: Ruth Mojica de Nae. Mucho orgullo, dice. No, mucha honra, lleva ese apellido. Está desayunando, está degustando un delicioso desayuno, claro que sí. Saludo a mi primo El Raymond Nike. El primo en sintonía total. Vaya desayuno, hermano.
1: Usted
0: desayuna así, para irse para la maca. ¿Cómo?

licenciada Charito, buenos días. Excelente fin de semana. Y viernes. Solo mira el reloj. ¿Cuándo son las 4? Para viajar rumbo al interior, licenciada Charito, claro que sí. Excelente día para usted también, ¿eh? Saludos.

Llamamos a los fumigadores. Vamos a llamar a los fumigadores para que vengan más temprano. Que se vengan a la 1 de la tarde. Hoy es día de rendir hasta la

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5: Probando. ¡Ey, muchacho!
6: Dígame.
5: Graba un relajo ahora mismo.
6: Ah, como no, vamos para allá.
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0: usted, ¿cómo le gustan? Dice por acá, buenos días, cariño, ¿cómo está usted? Saludos, licenciada Chen, ¿cómo está usted? Bendiciones.
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0: Más reporte por acá, dice buenos días, saludos desde el Hospital de la Salud en sintonía en Enedino Rodríguez. El orgullo del Cigual, de la Gran Chorrera. Hermano Enedino, ¿cómo está usted, hermano? Cuénteme.
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0: Saludos cordiales.
1: 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Porque las flacas.
0: Más reporte por acá, dice buenos días, guachapeado, estamos en sintonía.
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0: No te olvides de la unidad, está 39 en el poderoso. El pelado Alexis en sintonía. El Chirimove.
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0: Saludos a Cerro Azul, a la familia Torres Ortega.
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2: También gorditas.
0: Saludos a Charlie. Buenos días.
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0: Bueno, a mí me gustan términos medios. Sí. ¿La gorda o la flaca? ¿Cómo le gusta a usted?
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0: Bueno, que si es delgada y bueno, llegamos a un buen acuerdo.
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0: Yo creo que podemos negociar.
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0: Saludos a mi gente del área sur de Soná.
1: Chichilina.
0: La familia Anzoto. Siempre están en sintonía total. Hey, acá preguntan en la melodía, ¿cómo le gusta a usted la gorda? ¿La gorda, la bajita, la alta, la flaca? ¿Cómo? Bueno, a mí me encantan como sea. ¡Que vivan las mujeres!
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0: Huracán saluda a los ganadores de medallas de oro. Triunfo del Instituto Huracán, mi alma mater. Bueno, quiero que sepan que ahí estudié yo, mi alma mater fue esa. El Instituto Huracán, saludos mis compatriotas. Principal para Raymond Jesús Nike Jr., de sus abuelos, orgulloso. Saludos para mi tía Zenaida, de parte de su sobrina, que la quiere mucho, Ruti.
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0: Dice Raymond Knight, dice: a mí me encantan las flacas y gorditas y morenitas, todas pues.
1: Provocan a grubiar, sea gordito, sea flaquita, me da igual para gozar. 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
0: ¿Qué dice el negro Yaco?

0: Pedro y allá en Jacksonville, ¿cómo es que les gusta? Ey, guachapeo, te amo, tengo un lío, ¿eh? Mi gente de Jacksonville, en Florida, en sintonía.
1: También la flaquita, si al final de cuentas, todas también. Bien ricas, mi amor.
0: Ey, mi gente de Punta Peña, en sintonía. Son las 7 de la mañana, 45 minutos. ¿Dónde es que vamos este fin de semana?

0: ¡Hey, quedó bueno el relajo!
1: ¡Cómo no!
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1: ¡Avanza, avanza, avanza, avanza, avanza! Con la misma línea. El canoso mayor, Jonathan Chávez, tu triunfador. Ya lo saben, ¿dónde estaremos hoy y mañana? Ya lo saben, ya lo saben, ya lo saben. Dice, cómo así que a El Raymond Nye le encanta la morenita? ¿Qué pasa? ¿Va a tener problemas con Ruth? Mojica de Night.

0: a la fiesta.
1: ¡Ahí está! ¡Muñeco pa' afuera!
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1: Dice por acá mi compadre Irving Pérez, no perdona raza ni color. Le llaman el rencorista.

guachapiao. ¿Cómo te gustan a ti, guachapiao? A mí me gusta, me encanta la perita. La perita, la perita, la perita. Quiero enviar un saludo a mi gran amiga, la Magister Evanis Liliet Rodríguez Jordán, allá en su lugar de trabajo, sintonía total. Licenciada, ¿cómo está usted? Mis bendiciones a usted, a su hermosa familia. Que su distinguido padre salga pronto y rápido de eso, ¿eh? ¡Sí, señor! Esto me hace recordar cuando amanecí en la calle.

0: Dice por acá, buenos días, hasta los algarrobos de Rodeo Viejo en Soná. A la familia Cáceres García. De parte de mi hermanazo Licho Jiménez. Claro que decía,
1: ¿no? Borracho y toco tonto, y no me dejes por fuera.
0: ¡Vaya, Dios Mario!
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0: Cántala, Panamá, tú te la sabes, cántala.

0: Mi hermanazo Maudinio Almarano, hombre. Gente de la Altiva en sintonía, hermano, ¿cómo está usted? Bendiciones, hermano, saludos.
1: Y ahora viene la rumbita de los triunfadores que dice así, ¿no?
0: ¿Cómo que dice?

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0: Quiero saludar a mi hermanazo Mario Torrero. Mi hermano Mario Torrero, saludo le manda a Checa. Mi primo Mula. Bueno, bueno. Gente del Ligo de Pedernal, saludo hermanazo. Vamos. Disfrutando la programación, bueno, del viernes.
1: Suavecito, suavecito.
0: Viernes por la mañana, claro que sí, hermano Mario Torrero.
2: Una bullita a la mujer. Una bullita a los hombres.
0: Dice Guachapeado, te estoy escuchando desde temprano.
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0: Mi hermanazo Mario Torrero siempre está en sintonía, claro que sí, hombre.
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0: usted es un fiel oyente de Equipo Estéreo y de su programa que sí le zumba la cruceta tirando machete. ¿Eh? Yeah. Hermano mío, qué gusto saludarle esta hora de la mañana de este viernes.

Don Máximo Medina, buenos días. Gente de la Fonda La Chota, todo va por, dice. Dice, tienes a la gente bailando, guachapeado, acá en la Fonda La Chota. Claro que se arma.

a la gente activa, señores. ¡Viva Nazo, Jorge Guerrero!

0: es el canoso mayor, señora Jonathan Chávez. Y los barranderos. Lorenza.
1: A la fiesta de San.
0: Dice para acá saludos para Vladimir Jiménez y el popular Luis Pérez desde Guarané. Saludos a mi hermanazo Luis Carlos García, el popular Chivo. Claro que decía, hermano.

0: tiempo para más. Tengo que despedir la hora del candazo mayor, Jonathan Llaves. Programación de 7 a 8 de la mañana, claro que sí, a través de Equipo Estéreo. Programa Tirando Machete, que sirve el Zumba a la cruceta, copa.
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0: Vaya un cambio y retorno con más de la programación del día de hoy.
2: ¡Vaya! ¡Yo no canto!
0: ¡Vamos!

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2: 3, 8 de la mañana, 7 minutos. Avanzo con más. Parece Manuel Danito Vargas y la arrolladora maquinaria Plumas Negras. Aquí está. Complaciendo peticiones. Un traguito por ella. Buenos días. Vaya, neno. Danito Vargas y la arrolladora maquinaria Plumas Negras presente este viernes a 11, o sea, hoy. Rumbo al bar JJ. En Capira, junto a Jorge y Balbino Gómez. Prepárate, Capira. Benito Vargas, hoy, hoy, hoy. Rumbo al bar JJ.
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2: Mañana sábado 12, estará en Arraiján, en el Jardín El Pantanal. Domingo 13, Sarao en la Plaza, en Macaraca. Lunes 14, en Las Quebradas de Santa Fe, en Veragua. Super Toldo Los Pinos, junto a Fidel de la Cruz. Fue 17 en la onda de San Francisco en Veragua, junto a Arminio Rojas y Fidel de la Cruz.
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2: Viernes 18 en Chame,
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2: Junto a Alejandro Torres, mano a mano. Sábado 19 en el Tecas Bar and Grill, junto a Alejandro Torres. Domingo 20 en Los Pinos, en Caimitillo, en Panamá, Jardín de Hermanos Nelson. Fue 24 en la parrillada Los Omellos, en el Valle de Curanega. Sí, señor, 25 en Sabanita de Colón. La Fogata número 2. Sábado 26 en Guararé, Jardín de Mejorana. Mano a mano, Alejandro Torres, Alfredo Feño Escudero y Nenito Vargas. Domingo 27, Sarao en Guararé, Jardín de Mejorana. Junto a Alejandro Torres, mano a mano. De 28 en Natá de los Caballeros. Mano a mano con Víctor Bernal. Este es Nenito.

0: 8 de la mañana, 11 minutos. 8 de la mañana, 11 minutos. Buenos días. Ay. Joselito Quintero, el impacto arenado, aquí está. Hermosísima melodía. Te vieron llorar. Buenos días.
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buena música a esta hora de la mañana. Celito Quintero. Disfrutando la programación. Vaya manera, hermano. Para contrato con este gran artista. 6452-2895. Ahí está. Hazelito Quintero.

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mucho cuidadito, ¿eh? En los pueblos están estafando. Así lo dice el profesor del teclado, Eddie Martínez y los alegres de la cumbia. Oh, yeah. Lo dejaron con las ganas.

Bueno, este artista, señores, Edwin Martínez y los Aires de la Cumbia. Artistas que se presentan mañana sábado 12, rumbo a Soná, provincia de Veragua, en los terrenos de la feria. Prepárate, Soná. Va este gran artista.

sábado 19 en City Grande de Capina, casa local. Domingo 20 en la Jardín Paulina, en Churubé, Natal. Jueves 24 en Buenos Aires, Cerro Redondo, al 26. En la Mesa Antigua Gallera. Edwin Martínez y los Alegres de la Cumbia, señores. Para contrataciones con este gran artista puede marcar la línea 6564-6498.

0: Unidad 450, Copama Móvil, desde Francia Field. De Frías, el jubilado. Saludos, hermano. Dice por acá, buenos días, guachapeado. Saludos para Marta Moreno de parte de su jefe. Bendiciones.
1: Allá de uno,
0: Marta Sánchez desde Arraiján, en sintonía. Jorge Vergara, buenos días. Larisa de Orava. Reporte de sintonía por todas partes. Gracias, Panamá, por preferido. Saludos a Roberto, el capataz.

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0: ¡Sí, señor! ¡Mucho consejo, hermano! Estamos flores, los tipiqueros, la escuela de la vida. ¡Cayay!
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0: Esa es la única que enseña la vida. Un chotabo flores, un chotabo flores, mate pa' ahí, hombre.

Dice para acá, buenos días, Guachapiao. Bendiciones a ti, a tu hermosa familia. Reporte de sintonía desde la Gran Chorrera, la gente de la calle Larga. Ya no largo en la Gran Chorrera, la bendición. Mamá Cristina. El terror Toti, Carlos Alvia. Sintonía total. Licenciada Beleida Ferragú, buenos días. Gente de IPT en sintonía. ¿Qué dice la gente de Canchigua, verdad?

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1: Inspiración de Alan Vega, allá en Los Santos.
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0: 14 de septiembre, rumbo al bar y discoteca Top Wack. Sábado 19 en el aniversario de es de fiesta con mi acordeón. Vaya mi hermanazo Ricardo Bonilla, Katia Lorena Pitizo y siguiente esposa Encantadera, y después del último torrente llega Ari Ramos, el cuarto bate chiricano. Para el 21 estarán en la frontera con Paso Canoa, desafíos de gallos, discoteca y el cuarto bate chiricano Ari Ramos. 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
1: Voy a perder.
0: Arín Ramos, para este país, hombre. Oiga. Para contrato 6671-5057. Buenos días.
1: Oiga, oiga el celular.
0: Buenos días, Panamá.
1: No para de chatear.
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Hermanazo, ahora este manín. Buenos días. Suelta el toro, guachapeado, suelta el toro.

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2: ¡Ya, ya! 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Una tremenda melodía. Un artista que va subiendo como la espuma.
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2: Paulatinamente. En los escenarios, llevando su alegría. 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Ya está, más que tu amigo. Llevando diversión a diferentes puntos de la geografía. 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Vamos para encima. Llevarle melodía. 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

0: allá en Bacao.
1: El reporte de sintonía dice: en las palmitas de Chilibre, a mis hermanas Xiomara y Daisy Vázquez están haciendo saos. Pesada en Nance. Saludo de parte de Senada Denis, gracias. Mucho reporte por acá, dice por acá, buenos días.
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1: Un reporte por acá, dice buenos días. Saludos hasta la Reforma del Valle de Antón. Para Jafet. Jafet Domínguez, de parte de su querido padre Miguel Domínguez, siempre está en sintonía. Buenos días, buenos días.

0: El Chico Impacto, Niños Rojas. Nos atrae por acá el muerto vivo. Hoy es viernes.
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0: Vaya mi hermanazo Arnulfo Cedeño, el transatlántico en sintonía. Buenos días, hermano. Buenos días, buenos días, buenos días.

0: Mira, mi hermanazo, este Marín prepara motores para su cumpleaños. ¿Cuándo es, Orete?
1: 13 de diciembre, domingo. Correr las montas de toros vacunales a temprano. Lili y a mí, Moños. El Prue, Víctor verá la noche. Y esperando todas las amistades del pueblo. Y amistades que lleguen ese día, 13 de domingo.
0: ¿Cómo está, mi hermanazo? Orete Marín prepara motores para el domingo 13 de diciembre. Claro que sí. Saludos, hermano, saludos.

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1: Moisés García.
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Es mi hermanazo Alfredo Duarte, allá en Santiago de Veragua, en el Chicho Fábrega. Felicitando a todos los licenciados en estadística, el día del estadista. Felicidades. Claro que sí, hermano. Un reporte por acá dice: buenos días, Huachapiao. Buen programa desde la Gran Chorrera. La

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1: Lenita Vargas y la arrolladora maquinaria Plumas Negras. Locuras de amor. Feliz viernes. Ya, ya.
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1: Complaciendo peticiones en el día de hoy, ¿eh? Muchas solicitudes hoy.
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1: Lenita Vargas presente este, o sea, hoy, viernes 11, rumbo a Capira en el bar JJ. Sábado 12 en Arraiján, Jardín Pantanal.
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1: Domingo 13 en Macaracas, Sarao en la plaza. Domingo 14 en las quebradas de Santa Fe en Veragua.
2: ¿Qué hacemos en la
1: Super Toldo Los Pinos junto a Fidel de la
2: Cruz?
1: Fue 17 en la Onda de San Francisco, junto a Arminio Rojas y Fidel de la Cruz.
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1: Viernes 18 en Chame, junto a Alejandro Torres.
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1: Sábado 19, Nenito Vargas en el Decas Bar and Grill, junto a Alejandro Torres.
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1: en
2: las
1: Canal 20 en Los Pinos, en Gaimitillo, en Panamá, Jardín Hermanos Nelson.
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1: 24 en la Parrillada Los Mellos, en el Valle de Cuna Negra. 25 en Sabanitas de Colón, en la Fogata número 2. Sábado 26 en Guaralé, en el Jardín La Mejorana, Alejandro Torres y Alfredo Escudero. Domingo 27 en Sarao, en Guaralé, un Jardín La Mejorana, junto a Alejandro Torres. 28, lunes 28 en Natal de los Caballeros, junto a Víctor Bernal.
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1: ¡Benito Vargas!
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1: ¡Arrolladora!

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1: Mucho reporte por acá, dice. Buenos días.
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1: Feliz cumpleaños a Emilio Gutiérrez hasta la finca El Macano en Llano Abajo de Guararé.
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1: Reporte, buenos días, Rogelio Guerra en la cantera de Gatún.
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1: Dice hasta el Alto del Harino en Donoso para Andrés Valdés y Teresa. Teresa Villarreta de parte de su hijo Javier y su yerna Elizabeth desde la ciudad capital. Sigue los reportes, buenos días. 8 de la mañana, 50 minutos. Buenos días. Buenos días, saludos a mi gente en Garachiné, en especial a los Jaramillos, de parte de Amables Jaramillos.

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Salito Quintero, el invento arenado.

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1: Se por acá, buenos días, hermano. Desde mañanitas empiezan las desde mañana empiezan las patronales. Aniversario número 25 de mi querida esposa. Y toda la Rosa.
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1: Saludo de parte de su querido esposo, el profesor Ricky Ramos.

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1: Dale impacto renano, señores. Lito Quintero.
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1: Saludos, mi hermanazo. Saludos. Dios le bendiga hoy, mañana y siempre.
2: Saludos. Y el café, doña Julia.
1: Voy a saludar a Gonzalo Vázquez de parte de Joselito Quintero.

Dice por acá, buenos días, Guachapiao, bendiciones para mandar felicitaciones por motivo de cumpleaños. Hasta la barriada Don Bosco, Agua Dulce. Para Berta Pineda de parte de su mamá, Evidelia García.

Jonathan Castillero, Pete Bahía, aquí está, nos regala el cierre de la programación. Mujeriego y parrandero. La recta final de la programación del día de hoy. Altamente agradecido con Dios, con Santa María la Virgen, con la familia de patrocinadores, con ustedes que son los asiduos seguidores, gracias mil. De nuestra parte nos queda invitarles a que continúen con la programación rural. Estaremos de vuelta a nosotros el domingo, Dios primero, desde las 10 de la mañana. Regálense un excelente y bendecido fin de semana. Con la satisfacción del deber cumplido. Su amigo de siempre, Iván Atencio, el guachapeado, les dice hasta el domingo, Dios primero. Si no, volvemos la

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0: ¡Qué miedo! 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
0: 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Todo lo malo que uno hace viene para atrás. Mis amores, buenos días, buenos días, buenos días. ¿Cómo están ustedes hoy? ¿Cómo se sienten? ¿Cómo terminó ese hermoso día jueves ayer? Cuéntenme todo a través del 6426-0632. Mis amores, ¿cómo están, hombre? Hoy es viernes, viernes de colorete. Empezamos suavecito y vamos ahí acelerando el paso y llegamos al tamborito. ¿Sí o no? Ustedes me dicen igual si quieren tamborito desde muy temprano, ¿ah? Vamos poquito a poquito, poquito a poquito. Ando como con una garraspera ahí necia. ¿Qué ha pasado, oye? Falta de café. Acabo de tomar agua. He dado una caminada y venía como con sed, ¿no? Me imagino por la caminadita. Mis amores, ojalá que no llueva porque es del carro más lejos. No conseguí estacionamiento cerca. Voy a estar pendiente ahí si se ocupa uno por aquí. Mis amores, hoy es viernes 11, 11 de septiembre. No me acuerdo qué tenía organizado para hoy. Mira, es que llegué así como pum, pum, pum, tum. Vamos a ver, por el momento lo que sí les puedo comentar es que, por supuesto, les tengo la pirámide buena música tamborito. Ah, mucho arrepinche para el día de hoy, muchas cosas buenas, muchos julepes. Así que pendientes a la programación. 6426-0632, quiero que ya empieces a enviar esos mensajitos, esos cariñitos, mis amores, que a ustedes les encanta enviar, pues los estoy esperando a través del 6426-0632. Vamos a darle gracias a Dios, gracias Señor por este nuevo y maravilloso día de vida que tu presencia nos regala, que sea para tu gloria, nuestro bien y el de nuestro prójimo. Señor, te damos gracias, te pedimos que bendigas todo lo que hacemos, que bendigas nuestros hogares, que bendigas nuestro trabajo, que nos perdones si en algún momento te hemos fallado, si hemos pecado. Señor, perdónanos, muchas veces lo hacemos inconscientemente. Y en verdad queremos pedirte perdón, Señor, por cualquier ofensa que hayamos cometido, por cualquier falta o falla en contra tuya, mi Dios. Perdónanos, Señor. A veces debemos siempre ponerte por delante de todo y a veces no lo hacemos inconscientemente. Tenemos que ser más conscientes de nuestras acciones porque siempre te buscamos y cuando más te necesitamos, tú siempre estás ahí. Tú eres nuestro amigo fiel, Señor. Gracias, Padre, por estar presente en cada una de nuestras vidas, en nuestros hogares. Señor, bendice a nuestros hijos, bendice a nuestros hogares, nuestra pareja, bendice todo lo que somos, bendice a nuestros padres, hermanos, sobrinos, a cada una de las personas que amamos, que son importantes en nuestras vidas. Te pedimos las bendigas, las cubras con tu manto precioso y las llenes de vida y de buena salud. Te pedimos por los que luchan por la buena salud, por los que están privados de libertad y están realmente arrepentidos de sus acciones, por nuestros amigos y familiares difuntos, en el nombre de Jesús. Amén. Mis amores, vamos con musiquita rica de una vez. Vamos ahí acelerando el paso de suavecito a más. Así que vaya pidiendo su corte musical. Desde temprano, buenos días, me podría complacer con el tema de Edgar Toribio, Ya es tarde para llorar.

0: Hasta San Francisco de Penonomé para mi mamá Edilberta Valdés. Que Sammy llegó bien a Río Sereno. Ay, qué rico el Río Sereno.
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0: Un cordial saludo a María Valdés, a donde estés, de parte de quien te recuerda siempre.
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0: Oh, la pirámide Pan Domingo, ya voy. Buenos días. Dios me la bendiga siempre por alegrarme el día. Rogelio Guerra en la cantera de Gatún. ¡Mua! Besitos, Rogelio. Un abrazo.

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2: ¡Ay, au, au, au! ¿Qué tal?
3: Y aquí voy, montado en la carreta, más contento porque viene la fiesta mía. Contento porque voy para pueblo mío, porque celebramos las fiestas patronales de San Miguel Arcángel. Nos vamos para Monagrillo. Cuando llega septiembre, este pueblo se prepara para celebrar con mucha fe, tradición y alegría a su santo patrono, San Miguel Arcángel. Una tradición que nosotros los monagrilleros mantenemos viva desde hace más de un siglo, pues las fiestas patronales de San Miguel Arcángel se celebran en Monagrillo desde 1910. Pero no solamente en Monagrillo se celebra San Miguel. Por allá me dicen que también por los lados de Boquerón, en Chiriquí, también celebran San Miguel Arcángel. Y en Atalaya también. Y en Bajito de San Miguel, por allá Puerto Abré, en Penonomé, también celebran San Miguel Arcángel. Qué bonitas son las fiestas religiosas y culturales de nuestro pueblo. Aquí hay algo bonito. No es solamente una fiesta religiosa, sino que es una fiesta que reúne a la familia, a los vecinos y a quienes regresan al pueblo para compartir con los suyos. Durante los días previos al 29 de septiembre, se realizan las tradicionales novenas y cada sector de la comunidad participa acompañando la imagen de San Miguel hasta la iglesia. Y llega el momento esperado, 29 de septiembre, día de la celebración solemne en honor a San Miguel Arcángel, con fuegos artificiales, mucha alegría y la santa procesión. Monagrillo también tiene ese sabor de pueblo que hace que su fiesta sea única. Hay procesión, música, tamborito, actividades populares, fiestas de toros que forman parte de la historia de estas festividades. Y cuando cae la noche, oh, eso se prende, los fuegos artificiales iluminan el cielo y las familias se reúnen para a celebrar una tradición que ha pasado de generación en generación. Los monagrilleros celebramos nuestra identidad. Ese pueblo de gente trabajadora, de tradiciones, de chistes, sobrenombres, tamboritos y costumbres que forman parte de la cultura herrerana. Hoy me monto en la carreta, voy rumbo para la casa a celebrar San Miguel Arcángel en Monagrillo. Esto fue Montado en la Carreta por Cubo Estéreo con el Chico de Monagrillo. Nos vemos en San Miguel.
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0: es un mensaje a Navip.
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Mis amores, mis amores. Sabrosa, sabrosa. Radio Barrios en Sintonía, saludos. Ahí en la pieza número 2 en la Gran Chorrera, Abarrotería Fátima, como siempre, a todo volumen. Buenos días, por acá Mirta reportando sintonía desde la Garnadera. En Las Palmas de Veraguas, la familia Camarena, Pinzón. Si puedes complacerme con la música Olvido Olvidarte de Alfredo Escudero, gracias. Excelente fin de semana, gracias mi corazón. Por acá, buen día. Que Dios la siga cuidando, bendiciones. Un saludo para mi gente de Ventorrillo, en el Copé de la Pintada, de parte de Juan Hernández. Saludos también por acá de cumpleaños hasta San Isidro, a Raúl Uriola, de parte de sus nietos, hijos, y Johnny, Milixa, Raúl y su esposa Sabrina. José, buenos días. Buenos días a usted, amiga, ¿cómo está? Feliz viernes de esta semana, que todos los oyentes de la emisora, Dios me los bendiga. Estoy en sintonía, José Flores Tenorio, en Villa Catalina, Churuquita Chiquita. Saludos. Buenos días para la gran, para el gran Chelo en Plaza Félix. Saludos, está en full sintonía.

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Sí, señor, sí, señor. 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

Voy con un tema de Alfredo Fello Escudero que me venían pidiendo. El tema es hermoso. Biografía de un poeta. Después esto vamos acelerando el paso.

0: 6426-0632. Quiero ver esos mensajes pidiendo tamborito. Si no, no voy con tamborito, nah. Saludos para el gran Chelo, allá en Plaza Félix. A ver qué nos dice mi amigo por acá, Pedro, a ver.
1: Buenos días, Mirta, buenos días, Dios te bendiga. Oye, hoy es viernes, hoy es día de rompecacho y tamborito, ¿qué pasó? ¿Cómo andamos? Dime, cuéntame.
0: Ajá, viste, hay uno protestando por acá, hola, y fue temprano eso. Viste, saluda a Jorgito, en San Carlos, en David, en sintonía. Dice por acá María del Carmen, buen día, excelente fin de semana, María del Carmen, belleza. Amiga, estoy en sintonía, compláceme con temas de Minio Rojas. Mira, ¿cómo hacemos? ¿Cómo hacemos? Uy, se perdió. ¿Qué pasó? A ver, la gente quiere o no quiere tamborito. No me han dicho nada. Bueno, yo sí quiero, pero si ustedes no me dicen, bueno, yo no pongo, porque así que si ustedes no me dicen, no. Alguien me movió esto aquí. Dios mío, me estoy quedando ciega. Necesito una óptica. Buenos días, saludos. Hasta Buena Vista de Cerro Azul para mi nieto. John Samaniego, que hoy está de cumpleaños. Dios te cuide y te dé muchos años más. Hoy también es la fecha de las Torres Gemelas, sí, definitivo. ¿Dónde estaban ustedes cuando eso pasó? ¿Ustedes se acuerdan? ¿Dónde ustedes estaban cuando ocurrió lo de las Torres Gemelas? Eso fue un escándalo mundial. Triste, ¿no? Ojitos fieles, buenos días, mi gente bella de Agua Dulce, Liz y Carlos, saludos y muchas bendiciones. Por acá Mirta, Dios te bendiga, saludos hasta Atalaya, a tía Veneranda, a mi mamá Marione o Mariose y Luis de parte de Amable Jaramillo. Este salió como todo pegado. Buenos días, bendiciones hasta el Espino de Santiago para Alfredo y su querida esposa que está haciendo los quehaceres de la casa. Oh, uno en la casa sí hace cosas. De... La gente dice, ay, pero tú te quedas en la casa, no haces nada, no haces nada. Oh, trabajo de la casa está bellaco. Buenos días, Mirta, saludos para Clemente en Calle Santa... Gertrudis, allá en Alcalde Díaz. María del Carmen está disfrutando, dice que quiero tamborito. Quiero escucharla. Completita, amiga Mirta. No escucho a Ñero. Ñero no está. Ñero está allá en Tu Cara Me Suena. Te lo he dicho varias veces, Vega Ariel. Está por allá, por Tu Cara Me Suena, no tiene tiempo. Hola Mirta, ¿cómo estás? Espero que bien. Una otra vez. Buenos días.
2: Buenos días, buenos días, Mirta. Dios bendiga, bendiciones, amiga. Alfredo acá de Santiago, esperando los tamboritos. Hombre, tengo el equipo de sonido esperando los tamboritos, la hija. Así que saludos, pásela bien, bendecido viernes. Así que hoy es viernes y se puede para empezar con los tamboritos. Saludos,
0: eso,
2: amiga, bendiciones.
0: Eso.
2: O amiga, y para saludar y felicitar a todos mis compañeros a nivel nacional. En el día del estadístico, en centros de salud, hospitales, policlínicas, de Alfredo acá de Santiago. Así que saludos a mis colegas, bendiciones, que tengan un bonito y bendecido día.
0: Eso, Alfredo, dice Mirta, bendiciones, saludos al amigo Shin Araúz. Desde la Mitra, favor compláceme con el palito de limón de Teresín Jaén. Por acá, buenos días, buenos días, Mirta, salúdame a mi madre. La señora Cruza y que hoy amaneció en Polonia de Ocú. ¿Eh? En la Polonia de Ocú, la tierrita hermosa, visitando a la familia. Oye, qué rico. Mirta, por favor, ponga tamborito típico para otro día. Saludos. Si la gente quiere típico para otro día y hoy tamborito, dice. Rachel, buenos días. Rachel, ¿tú quieres tamborito o no quieres tamborito? voy a cambio y entonces cuando vengo de allá me avisan. Quiero ver muchos mensajes, que no me han dicho nada ustedes. No me han dicho nada. Si quieren o no quieren tamborito. No sé qué ha pasado. ¿Ah? Bueno, voy al cambio y ya vengo. ¿Ah? Voy a preparar los tamboritos y otras cositas más. ¡Para mi gente!
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Vamos al cambio, vamos al cambio. A ver. No me puedo resistir a esta canción. Así que la voy a dejar. Y después me voy al cambio y veo con tamborito. Que había bajado esta y otra.

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voz de Corinín Barahona. La primerita que pusimos fue la faraona del tamborito, Lucy Jaén. Ahora vamos con Corinín Barahona. Unas voces preciosas.

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me espeluca el cuerpo, mira. ¡Oh! Ahora sí estoy animada. Se me hizo la mañana con este tamborito. Tamborito regañón de Monagrillo.

ve ahí el tamborito regañón de Monaguillo. Una parranda con esa gente. Se la pasa uno bien, ¿no?

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Sombrero. Buen día, Mirta. Saludos hasta Santa Clara de Arraiján a la familia Salazar. Haciendo bollo de guineo maduro. Oh. Bollo de guineo maduro. Esto tiene que estar muy bueno. Carmen Herrera con los tamboritos. Saludos. Buenos días. Quiero más tamborito. ¿Qué es lo que pasa? Estamos en tamborito, mi amor. Rachel, buenos días.

Me muero con las actuaciones de Ñero. Y todos los miércoles muero por verlo. Qué bien, Rachel. Hay que apoyarlo, claro que sí. Lo está haciendo muy bien, ¿ah? Buenos días, salúdame a mi madre, la señora Cruza. Saludos, señora Cruza. Hoy amaneció en la Polonia de Oku, la tierrita hermosa. Está visitando a la familia. En las minas de Donoso, saludos para mi abuelita Genoveva, de parte de Selena.

0: Mirta, buenos días. Me gusta escuchar esos tamboritos, Mirta. Tiempos viejos.
1: Ay, lo quiero, ya, y lo quiero, ay, hombre.
0: Gracias por esas hermosas palabras, Rigoberto Delgado. La joven Maidis. Ruta Santo Domingo, Las Tablas. Gracias, mi amor.
1: Ay, lo quiero.
0: Buen día, bendiciones. La pirámide viene también. Condenada ahí esperando. Por acá, buenos días. Servicio de grúa. Tuy, siempre en sintonía. Amiga, buenos días. ¿Cómo estás? Espero que se acuerde de la pirámide para domingo.

disfrutando de los tamboritos. ¡Ah! ¡Ah! ¡Oh! Está cocinando, mira. ¿Qué está haciendo? ¿Sopa pescado? ¡Ay!

0: Canta lo que quieras, canta lo que quieras. Lo que me encanta es tu voz, qué bello. Gracias, mi amor. Los amo.
1: Mirta Rodríguez, bendiciones. Desde acá de Cañitas de Chepo, Rubencito González. Compláceme con el tamborito de Yejo. Con la mirada que tienes.
0: Va para allá. Va para allá. Señor Yangüez, a Luco Fulo, a Rigoy, a Helio en sintonía, Llanito Verde de la Chorrera, recogiendo papitas allá. Oye, ¿cuándo me van a mandar pitas allá? A ver. ¡Wow! Yo quiero, yo quiero. Desde la Colorada de Santiago, Ismael Mojica Vergara. ¿Cómo estás, princesa? Saludos. Tengáis un bonito día, un buen fin de semana. Gracias, mi amor. Mirta, el pariteño, saludos. Unidad 7970. Buenos días, Mirta. Asado Piti en el Chungal, en Chilibre. No se vaya, no se me bajo, pero no se me vaya. Que
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0: Se quiere ir, mira. Ah. Hola, buenos días, bendiciones. Saludos a mi mamá Carmen, que está lavando, escuchando música. Hasta la pesa número uno en La Doradilla. En sintonía de parte de su hija Eni, que la ama mucho. Buenos días, el mecánico Rubén Ortega en plena sintonía. Ahora falta un contacayo, Mirta, falta un contacayo. Buenos días, hasta Quebrada Ancha, Chilibre, saludos. Franklin, buenos días, saludos, bonito tamborito, pero mucho, mucho empalaga. ¿Te empalaga el tamborito? Mira tú. El palero de la ruta del... De, a ver. Buen día, mi hermano, saludos para Franklin, el palero de la ruta del este. Está en Llano de Cañitas en sintonía. Dice que está empalagado. ¿Qué opinan? ¿Cómo se va a empalagar el tamborito, hombre? Buenos días. Quebrada Ancha de Chilibre, saludos. Estoy impactada.
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a nuestra querida la señora Ceci, que está en plena sintonía. Como siempre, está a todo volumen escuchando Tamborito. ¡Ay, Yejo! Saludos, mi amor, estás en sintonía.

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2: Rachel, buenos días.
1: Culebra.
2: Usted tire tamborito.
1: Culebra.
2: Típico hay todos los días. Buena programación. Si usted canta mucho mejor, gracias, mi amor.
1: Culebra.
2: Buenos días, hasta la chorrera. Saludos. Bendiciones.
1: Culebra.
2: Dice, buen día, Mirta, ojalá todo el día pusieran tamborito.
1: Culebra.
2: La gente de Bermejo de La Pintada.
1: Culebra.
2: Buenos días, en sintonía, en el jardín Anabela, Soná, Franco Sánchez,
1: Culebra.
2: Fernando Arcia y Edwin Sánchez Arcia. Fundación de Soná, hermanos Esclopis y ¿qué?
1: Culebra.
2: Y Ken y Kiara.
1: Culebra.
2: Estoy de acuerdo, mucho tamborito empalaga. ¿Oí?
1: ¡Culebra!
2: Están empalagados. Me voy, pues me voy.
0: Te encontré.
1: ¡Culebra!
0: ¡Cómo la vi tan brava!
1: ¡Culebra!
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0: Unos quieren tamborito y otros no. ¿Cómo hace uno para complacer a la gente?
1: ¡Ay, mamá, Dios mío!
0: Dice, yo sí estoy cabreada del típico.
1: ¡Sabrosa! ¡Sabrosa!
0: Yo quiero tamborito, dice.
1: ¡Sabrosa! ¡Sabrosa!
0: Saludo para María Mercedes Priscila desde Gatuncillo.

0: Oa, saludos Yaricela, ya vi tu mensaje. No les ponga caso. Si se empalagan, bueno, que busquen cómo desempalagarse. Con un vaso de agua, una pinta, ¿qué?
1: Muchacha.
0: Buenos días, Plaza Félix en sintonía. Queremos Cantadera. Cantadera fue ayer. ¿Qué me van a decir? Que también están aburrido Cantadera. ¿Qué ha pasado hoy? Oye, están peleando. Están peleando conmigo. Oh, ya me voy, pues. Mejor me voy. Le voy a cantar tamborito ese. Ya.

gente escribiendo tamborito, tamborito es lo que quiero. Dice, pongo un rato más de tamborito, otro rato típico y así nos complace a todos. Esa es buena también, pero es que yo empecé con música y después vino la tanda de tamborito. Vamos a cambiar la dinámica para complacer a todo el mundo, pues. Próximo viene un ratito, ¿está bien? Aquí estamos para complacerlo, por eso no.

0: amores, me tengo que ir. Ya voy a tirar el cambio para subirles la pirámide. No se las he dado, pero se las voy a poner acá. Se las voy a subir en el perfil y se las voy a subir en las redes sociales, arroba la pirámide de Mirta, arroba Cubo Estéreo. Así que pendientes, que ya la voy a subir. Mientras, pues me voy al cambio. Deseo que tengan un maravilloso fin de semana, bendecido. Sobre todo productivo, que la pasen en familia, que la pasen bien. Que Dios me los bendiga, me los cubra con su manto. Y el lunes podamos nuevamente compartir una hermosa mañana como la de hoy. Chao, chao, mis amores. Besitos, besitos, ¿ah?
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2: 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Pero cuando su tránsito es lento o su metabolismo, esto va llevando directamente al paciente a presentar dificultades en su salud, porque ya la energía, no se van a transformar en energía de una manera rápida, sino pausada, o sea, todo lo contrario. Y esto no es bueno para la salud. 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Y bueno, amigos oyentes, nos vamos a una pequeñita, pero muy pequeñita pausa. Volvemos con ustedes, no me muevan el dial, ya que estamos aquí en La Parranda con el Chino de Monagrillo, en este su segmento Bienestar y Salud, con la licenciada y naturista Yaricela Terrado. Nos vemos después de esta pequeña pausa. Quédense y sigan con nosotros.
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2: Nuevamente con ustedes aquí, Vegan Store, un spa informando en salud y para todas aquellas personas y oyentes que están pues en sintonía todos los días pendiente a toda la programación, a todos los suplementos nuevos y también servicios de estética y spa que trae Vegan Store. 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Cuéntenme un poquito de cuáles son sus dificultades en cuanto a la salud. Se le va a recomendar el suplemento adecuado, pero no olviden que para Vegan Store es importante que usted se realice el análisis biocuántico. Sé que muchos de ustedes se preguntarán, ¿qué es el análisis biocuántico? El análisis es nada más y nada menos que una aparatología moderna, donde por medio, escuchen bien, de este escáner que se va integradamente y personalizadamente a cada uno de nuestros 11 sistemas, de nuestros órganos. Esto usted lo va a ver totalmente al instante reproyectado en una pantalla. 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Saludos al oyente, no voy a decir su nombre, por mi licencia, no diga mi nombre. Pero bueno, en base a lo que él me preguntó, quiero pues enfatizarle, caballeros, que tienen que dejar a un lado la pena. Cuando ustedes se sientan cohibidos, preocupados, están constantemente orinando ya a altas horas de la noche, les arde al orinar. El oyente me dice, licenciada, eso lo puede decir porque de repente hay otros caballeros que están pasando por lo que yo estoy pasando y la verdad ya no aguanto más. Cada vez se hace más frecuente el que esté orinando en altas horas de la noche, pero tengo miedo porque me arde. Cuando el caballero micciona u orina, para que me puedan entender, ya con ardor, obviamente pues usted tiene que acudir a su urólogo de cabecera. En este caso, Vegan Store trae para ustedes también suplementos como el Prostavit, el Rinosan, que van de la mano también a recuperar esa salud reproductiva del caballero. Si usted que me está escuchando está orinando frecuentemente a altas horas de la noche, les hablo de aproximadamente 2 de la mañana, por decirle así, se está parando constantemente, esto es un indicativo de que ya la próstata está pues presentando problemas de inflamación. Y si vamos a hablar de eso, cuando el caballero tiene problemas de próstata inflamada, es obvio que usted no va a tener una intimidad placentera igual o adecuada o efectiva. Va a haber problemas de inactividad, de impotencia, de eyaculación precoz. Entonces es un tema que de repente se toca mucho aquí porque yo quedé impresionada de la cantidad de caballeros que me llaman y me preguntan, licenciada, y sin pena, quedo en realidad anonadada en este sentido porque las damas, no sé si es que nos cuidamos mucho y somos muy saludables, pero muy pocos son las damas que acuden y limpian su matriz. Entonces esto preocupa. Los caballeros son como un poco más cuidadosos, siempre están pendientes a la prevención, que es la palabra adecuada, la prevención. 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Todo caballero que me esté escuchando, que tenga problemas de micción constante al orinar, le arda al orinar o al eyacular, porque hay personas chinas que también cuando tienen la intimidad, en este caso los caballeros eyaculan y después que eyaculan sienten el ardor, ya esto es un problema. Ya esto indica que hay inflamación prostática. Así que ojo con eso, chino, porque la verdad el índice de cáncer prostático en Panamá es altísimo, muy alto.
5: Sí, yo me imagino que es porque, bueno, nosotros los caballeros no tendemos a primero no nos atendemos en cuanto al tema de urología y no vamos normalmente a eso y vemos pues, mucha gente le llama eso al ardor mal de orine.
2: Es correcto, sí. Comúnmente desde nuestros ancestros dicen, ay, tengo mal de orine. Y nos enfocamos, en este caso, en los caballeros y dicen, ¿será que tengo infección en los riñones?
5: Exacto. Esas son las dos razones. Obviamente, y de una vez, pues, la gente se automedica. Exacto. Pero no le presta atención a eso. Pero sí existe. Sí, de todo tipo de cosas. Y también, pues, la gente Puede ser que tengas la próstata agrandada, puede ser que tengas prostatitis, todas esas cosas.
2: O hiperplasia, Chino. También. Porque la hiperplasia ya se da cuando pues la próstata ya se está agrandando, pero dentro de ella también afecta lo que es el conducto deferente y los uréteres. Ustedes se preguntan, ¿pero qué es los uréteres? Bueno, los uréteres están ahí. Hay el uréter derecho y el uréter izquierdo. Ellos son los que comúnmente trabajan con el conducto geniturinario o con la vejiga. Exacto. Cuando ustedes acumulan esa cantidad de orina, Chino, y ustedes no se dan cuenta, ustedes se van a sentir inflamados. Incluso si tienes una actividad sexual, al eyacular, tú te quedas callado, pero tú sabes que te sientes inflamado, sí, que te duele.
5: También hay una cosa que pasa mucho, por lo menos cuando la persona va a orinar, orina, termina, pero después vuelve como que
2: se le queda el goteo.
5: Le sale la orina de nuevo.
2: Es correcto. Bueno, eso que se debe. Justamente ese punto que tú acabas de detallar es el llamado de atención. Porque, ¿qué pasa? El caballero micciona, u orina en otras palabras, pero al realizar esta función queda goteando, pero le queda la sensación de que quedó orina retenida. Entonces, ahí, Chino, es donde está el problema, porque tú vas a tener una intimidad, pero tú sientes que dentro de tu sistema geniturinario, tú sabes, uno conoce su cuerpo. En el caballero es igual que la dama. Nosotros conocemos igual, sí, cuando nos viene el ciclo menstrual. Comienzan a dolernos las caderas, estamos de mal humor. Es algo tan sencillo, sabemos porque el cuerpo habla, el cuerpo avisa. Lo mismo ustedes, caballeros, cuando ustedes sientan que tienen una actividad sexual y de repente de una u otra manera sienten que están orinando, pero queda ese goteo, manchan su ropa íntima. Nosotras las esposas nos damos cuenta cuando uno lava, oye, este caballero está miccionando, pero está goteando. Entonces ustedes también, chicas, cuando sus esposos, sus compañeros de convivencia, ustedes ven su ropa íntima que está muy manchada constantemente, incluso si hay gotitas rojas, ya esto es un índice de que hay que llevarlo al urólogo. El caballero a veces le da miedo, Chino. Le da temor. Y si tengo cáncer, y si tengo hiperplasia. Me llamó hace como un mes y algo también un caballero prácticamente llorando, asustadísimo. Licenciada, ya tengo hiperplasia. Pero bueno, cuando ya hay hiperplasia, no significa que usted tenga cáncer. Significa de que la próstata está bastante agrandada, bastante inflamada. Pero existen suplementos para eso, como la uña de gato, el Prostazan, el Prostavil, el Riñosan. En Vegan Store tenemos más de 7 tratamientos para la próstata, Chino. Pero es dependiendo de la inflamación que el caballero tenga.
5: Así, ¿okay? Es, sí. La gran mayoría de las veces que la persona se da cuenta que tiene algún tipo de incomodidad dentro de la próstata o en el tema de los varones, es a menos que haya una urgencia. Pues normalmente no lo hacen, no van, no les interesa. Piensan que es algo normal del cuerpo, pero sí, a cierta edad sí tenemos que ir al urólogo de alguna u otra forma, por lo menos un chequeo, para tener una información. Ahora, si usted es de los que no va, pero sí sabe que lo que la doctora le está comentando aquí, a usted le está pasando, lo ideal sería que usted se haga un examen, de hecho acá con la licenciada que tiene ahora en su clínica, tiene una serie de análisis y aparatos tecnológicos que le pueden dar un poquito más detalle de cómo tú estás.
2: Exacto,
5: exacto, que de repente, bueno, ya puedes, mira, tómate este suplemento, que esto te va a ayudar a mejorar eso que tienes. Así que es fácil, la información está, la información y la tecnología está ya. 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
2: Me dice, Chino, mira esta pregunta. Licenciada, tengo 70 años, pero siento que cuando eyaculo, mi pareja es más joven y mi esperma es escasa. ¿Qué puede estar pasando? ¿No? Bueno, aquí hay muchos factores, Chino. La edad es una. Un paciente de 70 años es obvio que no va a tener pues una producción de esperma dentro de lo que es el buen funcionamiento de la vesícula seminal, que es la que se encarga de crear esa esperma, y que pues pase por ese conducto y llegue o salga por el glande en este caso. Pero recuerden que esto también lleva muchos enfoques. la forma en que pues usted tenga la intimidad, que sienta ese placer, que esto esté como quien dice con esa aptitud, con esas ganas. Eso también influye mucho, Chino, porque no te lo voy a negar. Hay pacientes que me dicen, licenciada, pues antes mi eyaculación era potente, antes era no era tan escasa. Y yo le digo, ¿pero qué edad tenía usted cuando eso sucedía? No, tenía 32. Entonces, aquí el factor de la edad influye mucho, caballeros, pero para ello tenemos un producto muy bueno que se llama Macachón. 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Son tres productos que puedes tomar a diario, usted, caballero que me escucha, para que usted pueda ayudar a esa vesícula seminal a que pueda crear ese esperma de una manera natural, ¿ok? De una manera natural, ¿por qué? Porque eleva el nivel de testosterona. Al elevar el nivel de testosterona, el caballero, pues, va a sentir mejor y va a ver el cambio. El cambio se va a ver de inmediato en menos de 15 días. Así que todo va con una disciplina y también la alimentación juega un papel muy importante. No olviden, es como dice Chino, hay caballeros que aquí, que desde que es viernes, están ingiriendo bebidas alcohólicas. Y sabemos que el alcohol, pues, no es bueno para nadie y para ningún sistema. Así que hay que coger las cosas con calma, ser conscientes. Y si ya usted tiene próstata inflamada, usted ingiere bebidas alcohólicas, sabe que lo tiene que dejar. Así de simple. O sea, no hay otra opción. Tiene que dejar las bebidas alcohólicas, tiene que dejar la cafeína, tiene que dedicarse a caminar, a hacer ejercicios. 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
5: Wow. Bueno, ahí está. 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Licenciada, para que nos despidamos entonces.
2: Así es. Bueno, tengo una pregunta que voy a contestar tras bastidores. Un chico que a temprana edad perdió un testículo. Uh-huh. Así que voy a despedirme, pero voy a atenderle por vía WhatsApp. No se preocupe que no lo voy a dejar ahí en visto. Ahora le voy a recetar cuál es el producto natural que puede tomar, ¿ok? Para que mejoren su campo íntimo. Bueno, sí, Chino, nos vemos entonces en el próximo segmento, la próxima semana ya. Ustedes estén muy anuentes porque venimos con más productos naturales y también con tratamientos a nivel terapéuticos y estéticos.
5: Así es. Bueno, señores, esta llegó entonces la hora de Vegan Store. Nos vemos, vamos al cambio comercial y regresamos.
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¿Qué tal, mis amigos? Saludos, bienvenidos por acá. La hora del show de Sammy Sandra. Buenos días, buenos días, buenos días. ¿Cómo andan? ¿Cómo andan? La mañana del viernes. Bienvenidos a la hora del show. La hora del show, del Big Show. Sammy Sandra Sandoval, los artistas espectáculos. Que hoy llegan de vacaciones, hoy 11. Regresan de vacaciones. ¿A dónde están hoy los patrones? Ya les voy a decir.

0: Sammy Sandra, esta noche viernes, hoy viernes, Majestic Casino de Multicentro. Está bueno eso ahí.
1: ¡Ay, papá! ¡Chichi!
0: Para hoy, para este fin de semana, los patrones de la cumbia, esta noche en el Majestic Casino. Para mañana van rumbo a Capira. Se enciende Capira mañana, ahí en la cancha de Capira.
2: Se ve poquito.
0: Para el 13 estará en un evento privado, para el 15 de septiembre.
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0: Discoteca Mantra, en el área de
3: le pone mucho.
0: Costa del Este. Para el miércoles 16, evento privado.
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0: Jueves 17 nos vamos para el tercer piso en Alta Plaza Mall. Va a estar muy bueno por allá, restaurante Bar and Grill. En la terraza de Alta Plaza Mall, ahí está el restaurante Bar, tercer piso. Ahí va a estar Sammy Sandra para este jueves 17 de septiembre. Pueden comprar sus boletos en Pass Line. Ahí a tu preventa.
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0: Para el 18 van rumbo al Amador, Teatro Amador.
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0: El 19, tu rebeldía. Se llega a los Andes, San Miguelito. Cambiaron va. De la 24 se fueron para San Miguelito.
1: ¡Ay, papá!
2: ¡Hasta ahora!
3: La mejor emisora.
0: Uy, qué demencia.
3: Fernando Pérez, el hermano de Güiro.
0: Uy, qué demencia.
3: Pero vino.
0: Saludito por acá para Rachel. Saludo para Rachel, dice por acá. Me estoy gozando, dice por acá. Buenos días, Rachel. Voy a darles el número de teléfono para que me manden los WhatsApp, los saludos.
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0: Sigue el show de Sammy Sandra, sigue el show.

0: 6426-0632, mi línea de cabina para los saludos.
1: Escríbenos al WhatsApp 6426-0632.
0: Los artistas espectáculos.

0: saludo para Chelo por acá, nos reporta sintonía. Para Jacinto, hasta Capira, que va a celebrar el Tour Rebeldía mañana, dice. ¿Cómo no? ¿Cómo no? Está de cumpleaños.
1: Cumpleaños de parte de tu querida amiga, la Tinto, quien te felicita y deseándote junto con Dios que sean muchísimos años con salud. La plata va y viene.
0: Saludos de cumpleaños por acá al amigo Jacinto, que está de cumpleaños. Mañana va con todo.
1: Ay,
0: papá. Mañana va a estar bailando allá en Capira. Eso, mañana los patrones de la cumbia estarán allá en Capira, en la cancha de Capira. Va a quedar bueno eso allá. Para hoy están en Majestic Casino. Para el 17 estarán en Alta Plaza Mall.
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0: Saludos a la gente de Atalaya, estamos de fiesta celebrando el Festival de la Flor del Guate. Saludos a la gente de Atalaya, de 9 de septiembre al 13. Oye, saludos a la gente de Atalaya, hombre.
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0: De mucho torete.
3: Buenas tardes, mi padre, hermano. Casi, casi ya.
2: Se parece a ti.
0: Sí. Tengo cuatro... 4 USB que me quedan ahí, me sobraron.
4: Hola, grupo, ¿no quieren helado?
2: Allá bien, suerte, no te quiero aquí.
0: Lo que me estaban preguntando, tengo 4 ahí que me sobraron.
2: No te quiero aquí.
0: Grabadito, frito.
1: Ay, papá.

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1: Dije la nueva revelación en sintonía de los costeños panameños. Para mandar un saludo al centro de salud de ahí del lleno, las dos enfermeras hermosas que trabajan en el centro de salud de ahí del lleno. Oye, viene el chica chino de Monaguillo. ¡Ovega!

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8: Y aquí voy, montado en la carreta, más contento porque viene la fiesta mía. Contento porque voy para pueblo mío, porque celebramos las fiestas patronales de San Miguel Arcángel. Nos vamos para Monagrillo. Cuando llega septiembre, este pueblo se prepara para celebrar con mucha fe, tradición y alegría a su santo patrono, San Miguel Arcángel. Una tradición que nosotros los monagrilleros mantenemos viva desde hace más de un siglo, pues las fiestas patronales de San Miguel Arcángel se celebran en Monagrillo desde 1910. Pero no solamente en Monagrillo se celebra San Miguel. Por allá me dicen que también por los lados de Boquerón, en Chiriquí, también celebran San Miguel Arcángel. Y en Atalaya también. Y en Bajito de San Miguel, por allá Puerto Abré, en Penonomé, también celebran San Miguel Arcángel. Qué bonitas son las fiestas religiosas y culturales de nuestro pueblo. Aquí hay algo bonito. No es solamente una fiesta religiosa, sino que es una fiesta que reúne a la familia, a los vecinos y a quienes regresan al pueblo para compartir con los suyos. Durante los días previos al 29 de septiembre, se realizan las tradicionales novenas y cada sector de la comunidad participa acompañando la imagen de San Miguel hasta la iglesia. Y llega el momento esperado, 29 de septiembre, día de la celebración solemne en honor a San Miguel Arcángel, con fuegos artificiales, mucha alegría y la santa procesión. Monagrillo también tiene ese sabor de pueblo que hace que su fiesta sea única. Hay procesión, música, tamborito, actividades populares, fiestas de toros que forman parte de la historia de estas festividades. Y cuando cae la noche, oh, eso se prende, los fuegos artificiales iluminan el cielo y las familias se reúnen para celebrar una tradición que ha pasado de generación en generación. Los monagrilleros celebramos nuestra identidad, ese pueblo de gente trabajadora, de tradiciones, de chistes, sobrenombres, tamboritos y costumbres que forman parte de la cultura herrerana. Hoy me monto en la carreta, voy rumbo para la casa a celebrar San Miguel Arcángel en Monagrillo. Esto fue Montado en la Carreta por Cubo Estéreo con el Chico de Monagrillo. Nos vemos en San Miguel.
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mucha atención porque la salsa montañera de Feyún Escudero se estará presentando hoy viernes 11 en el Jardín La Mejorana en Guararé. Mano a mano con Minguito Sáenz, totalmente gratis. Y mañana sábado 12 va a estar en la feria y fiesta de fundación de Coclé en el Coliseo Típico en los terrenos del Mida. El domingo 13 la salsa montañera en la fiesta de fundación de Tierras Altas en el Club de Leones de Volcán. Y siguiendo con las presentaciones de Feyún Escudero, el jueves 17 se estará presentando en la pista Chichaco Resort en Los Cantos de Parita. El viernes 18 en el Jardín Aquí Me Quedo en el límite de Capira. Y sábado 19 en el Jardín La Macaraqueña en la 24 de diciembre en Panamá Este. Domingo 20 de septiembre, la salsa montañera se estará presentando en el Jardín Las Uvas, en Las Uvas de San Carlos. Y viernes 25 en la barriada Santa Rosa de Ocú, en provincia de Herrera. Sábado 26 en el Jardín La Mejorana en Guararé, provincia de Los Santos, mano a mano con Neno Vargas y Alejandro Torres. Para el domingo 27, la salsa montañera en la cancha municipal de Boquerón, Chiriquí. Y el 29, martes, en Tolé, en la altiva provincia chiricana. Estamos en el 6426-0632. Ya puedes hacer tu reporte de sintonía, solicitar tu canción favorita de Feyón Escudero. Saludos para el gran Chelo, que está en full sintonía en Plaza Félix. La mamacita Claudia en la cumbre. Saludos para mi compay también, allá en Santa Fe del Darién. Mi compay Rafa Sáenz, mucha calor, hermanito, mucha calor. Provoca andar vestido de Adán.

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Oye, saludo para las amigas Cristina y Ruti. Si eres oyente de la descarga montañera allá en Alto Dorado, Boquete. ¡Saludos!

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otro de los fieles oyentes de la descarga montañera, el teniente Humberto Chan desde Zambú del Darién. ¡Mal saludo! Vamos en el 6426-0632. El WhatsApp de cabina de Cubo para mi gente, recordándole que esta noche Pellón Escudero y su salsa montañera en el Jardín La Mejorana en Guararé, mano a mano con Miguito Sainz, totalmente gratis. Y mañana sábado la salsa montañera se estará presentando en la feria y fiesta de fundación de Cocle en el Coliseo Típico en los terrenos del Mida. El domingo estará en la fiesta de fundación de Tierras Altas en Volcán Chiriquí en el Club de Leones. Saludos para mi amiga Mari en Pueblo Nuevo, aquí en Ciudad de Panamá, en sintonía. Saludos de cumpleaños hasta, dice, hasta la ciudad de Chitré, en Residencial San Pablo, para Osvaldo Rivera, de parte de su amigo Luis. Mil felicidades de mi compadre, que la pase bien. Buenas tardes, mi hermano Rogelio Guerra, operador de equipo pesado, en sintonía ahí en la cantera de Gatún Colón. Saludos, mi compadre, ahí en Bacamonte, ahí en la hacienda. En Hacienda Bacamonte, a Raúl Grajales, va el saludo de parte de Jenny Vergara, rumbo hacia Peronomé, a bailar con la música de Fellón Escudero y su salsa montañera. Eso va a ser mañana, en la feria y fiesta de fundación. Ahí saludo, dice mi mamá, Esilda Castro, en Los Cañones. Dice, no la he podido llamar porque no tengo minutos. Todo por acá estamos bien. Para Llorelis, Gatillo, hasta Santa Rosa en sintonía.

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5: Vamos a complacer con otra de las solicitadas. Otra vez es el 426-0632. Buenas tardes, Dios le bendiga. Panamá en sintonía, Alexander Vergara. Saludos para mi compa Eligio Jiménez, preparándose para la fiesta de cumpleaños este domingo. Allá en la fiesta, allá en la finca, en el Piñal, en Ciudad Bolívar. Saludos, compay. En sintonía desde Potrerillo arriba. Saludos también, dice, ¿para quién? Para el pasiero Huachari, hasta Ventorrillo. De que están degustando un riquísimo sancocho. Me envió la foto, está buenísima, ¿eh? Buen provecho. Mi compadre Luchín en la Llantería Móvil, saludos, hermanito. Ahí en Cerro Miguel para ANSE, de parte de Francis. Felicidades para Jacinto. Hoy está de Happy Verde allá en Capira, de parte de la cuadra de softball, desde Siri Grande en Capira. Sintonía en Gatuncillo de Colón, la familia Cedeño Alonso.

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5: Y seguimos disfrutando los éxitos de la salsa montañera de Fellón Escudero. Tengo saluditos para los trabajadores de la finca El Buen Retiro, que son fieles oyentes de la descarga montañera en el Arenal de San Carlos.

Saludos también para la mamacita Claudia en Las Cumbres. Saludos para el amigo Chino Acevedo también, disfrutando la salsa montañera.

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1: Y recordándole que la salsa montañera de Fellón Escudero va a estar hoy viernes 11 de septiembre en el Jardín La Mejorana en Guararé, mano a mano con Minguito Sainz, totalmente gratis. El sábado 12 se estará presentando en la feria y fiesta de fundación de Coclé, en el Coliseo Típico, en los terrenos del Vida. Para el domingo 13, la salsa montañera en la fiesta de fundación de Tierras Altas en el Club de Leones de Volcán. El jueves 17, en la pista Chichaco Rizar, en los Cantos de Parita. Para el próximo viernes 18, la salsa montañera en el Jardín Aquí Me Quedo, en el límite de Capira. Sábado 19, en el Jardín La Macaraqueña, en la 24 de diciembre. Y domingo 20, en el Jardín Las Uvas, en Las Uvas de San Carlos. Para el viernes 25, en la barriada Santa Rosa, en Ocú, provincia de Herrera. Y sábado 26, en el Jardín La Mejorana, en Guararé, en la provincia de Los Santos, mano a mano con Alejandro Torres y Neno Vargas. Domingo 27, la salsa montañera en la cancha municipal de Boquerón, Chiriquí. Y el 29, martes, en Tolé, también en la altiva provincia chiricana.
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3: Dice mi compay Martín Magallón, el meteorólogo, con ganas de llover ahí en Franfil. Oye, por acá también está el tiempo un poco nublado. Saludos también para Biodelna y sus nietos que están en sintonía, hasta Lourdes de Peronomé, para Manuel Velázquez, de parte de su mamá. Buenas tardes, compay, el saludo también hasta Vista Alegre, la señora Chilina, que está haciendo un riquísimo chow mein.

saludo para el ingeniero Raúl en Ollas Arriba. Oiga, saludo de cumpleaños hasta Gatuncillo Norte para Tania García de parte de su tía Deira y Juventino. Saludo también hasta Cabullita de la 24 de diciembre. Al Moñón de la Fula. ¿Moñón qué? El Moñón de Fula. En full sintonía todos los días de la descarga montañera. Saludos a mi compadre en Santa Cruz de Colón. Para Mayrelis, Michael, Adonis y Christopher. Antonio desde Costa del Este en sintonía. A ver si nos da tiempo.

Ay, saludo también para la gente del Pajonal abajo en Perromé, que son fieles oyentes de la Descarga Montañera. Eusebio Acosta y María Castillo allá en la Tuluá de Perromé, de parte de su nieta Sofía. Va el saludo.

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1: Tengo saluditos, dice, para la primera dama Eufemia Acevedo, hasta Villa Rosario de Capira, de parte del Chino Acevedo.

Bien, de esta forma hemos llegado a la parte final de esta su descarga montañera. Los éxitos, el mejor exponente de la cumbia típica en Panamá, Alfredo Fellón Escudero, Lorido Moreno y su salsa montañera. La invitación para el día lunes, será lunes, sí, hoy es viernes. Próximo lunes estaremos con ustedes a partir de la 1 de la tarde. Disfrutando los éxitos de Fellón Escudero y su salsa montañera junto a Leodías Moreno. En breve estaré de vuelta con Vladimir Atencio y su agrupación El Manantial de Amor.

Oh, se ve bueno ese chaumí de pollo. Me manda mi parte por WhatsApp. Saludos para la señora Chilina.

0: Ya viene lo mejor de Vladimir Atencio.
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2: Amado Amor. Mis amigos, estamos de vuelta con los éxitos del team que le canta a Panamá. El team que evoluciona. El team de los llenos completos. El team de la juventud. Vladimir Atencio para el Chat de Amor, que hoy viernes 11 se estará presentando en la Casa del Pueblo en Calobre en la fiesta de fundación. Y mañana sábado 12 va a estar en la parrillada de la finca en el Corredor de los Pobres en Panamá Norte. Para el domingo 13 en la Casa Comunal de la Subidita en La Peña en Santiago. Y el viernes 18 en el Jardín El Cautivador en Nuevo Caimitillo en Panamá Norte. El sábado 19 celebrando el aniversario número 26 del Manantial de Amor junto a Vladimir Atencio en el Jardín El Rumbón en Santiago. Y domingo 20, el domingo 20 en el rancho Hermanas Peña en Perecabé de La Pintada. Para el 25 en el Jardín El Retorno en Gómez Chiriquí. Sábado 26 en el Jardín El Amigo en Boró de la Mesa en Veraguas. Y el 27 en el Calabozo número 2 de La Pintada en Piedras Gordas.

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saludos para los amigos de la tropa avícola Juan 23 en Santiago de Veraguas, el tocayo Ariel Batista, el amigo Raimundo Guevara, José Pinzón, Juan García, Gabriel Armuelle, Fernando y Silvestre Rodríguez.

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Hoy saludos para el doctor del vidrio que se dirige hacia Cham en sintonía. El teniente Humberto Chan desde San Buel Darío. Saludos también para mi compa Isaías Batista desde Higuerilla de Montijo. Saludos, mi hermanito. En Palma Real. Saludos, dice, para mi querido viejito Jerónimo y Concepción a Tamayo de parte de su hija, que los ama mucho. Para decirle que llegué muy bien ayer, gracias a Dios. Mi compay Martín Magallón, saludos también para Itan, ahí en Tu Abre de Peronomé en sintonía. Saludos para el popular, ¿qué? Popular Mongazo, hasta la Tuluá de parte de quien le extraña mucho.

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dice para mis primas Yari y Adelaida hasta las... Debe ser la Galiza de Capira, de parte de su prima, desde Colón, Cuipo. Reportando también la sintonía desde Colón, Puerto Escondido, Delfina y su niño Yair. En sintonía. Saludos para... Dice para Ñato Vaquerito y Diony, que están en plena sintonía, la gente del Tropigas de Arraiján. Saludos también en la unidad 587 desde la Vía España. Reportando la sintonía a los amigos de la barriada en Rosario, en San Francisco de Veragua. La familia Mendoza Rodríguez, en especial para el saludo para la joven señora Dania María Rodríguez.

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sintonía, Edgardo Sánchez, desde Santiago de Veragua. Saludos, mi compadre. Hoy saludo de cumpleaños hasta las delicias de Perónomé para Larixa Quijano Trujillo, de parte de sus hermanos Juan Walter y sus hijos Jason y Luisa Milagros, y de su señora madre Ana María Trujillo.

Ahí saludos en el juego de la pintada para Fred Hernández. Va el saludo. En sintonía el amigo Roberto Mendoza desde la barriada del Rosario en San Francisco de Veragua. Saludo de cumpleaños para Osvaldo Rivera hasta la ciudad de Chitré, ahí en Residencial San Pablo, de parte de su amigo Luis. ¡Felicidades!

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amigos, saludos hasta los Molejones, para mis abuelos, y se los quiero mucho de parte de José, Lisbeth, Diomedes, Yuriel, desde Coclé. Hasta Calabazo de Piedras Gordas, para Jocelyn. Sé que está acicalando a la mano.

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1: Vamos a complacer con otra de las solicitadas a través del 426-0632 y recordándoles que Vladimir Atencio, el manantial de amor, va a estar hoy viernes 11 de septiembre en la Casa del Pueblo en Calobre, en su fiesta de fundación. Para mañana sábado 12 en la parrillada La Finca en el Corredor de los Pobres en Panamá Norte y el domingo en la Casa Comunal de la Subidita en La Peña en la ciudad de Santiago. Estamos en el 6426-0632. Dice buenas tardes, compañero, para enviar un saludo para mi sobrina Yanilis, Kelinet y Graciela, esperando que estén bien de parte de Mili, que les ama y les recuerda cada minuto del día desde la Gran Chorrera.

también saludos para mis padres, María Fidelina y Celestino Sánchez, y mis demás hermanos, esperando que estén bien de parte de Iris. Que no se preocupen, que por acá estamos bien. Saludos de cumpleaños desde las Cumbres Norte a Mario Atencio, de parte de Zuleima y de sus hijos Jesús, Yarlenis, y de su nieto Tiago y Chilo Trujillo.

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1: Oye, saludos para Anilka Martínez, fiel oyente. Desde la costa abajo nos sintoniza, saludos. Oye, la familia Espinosa Valdés, espero que estén bien de salud. Hasta la lagunita de parte de Arisbet Yacibel, desde de parte de su nieta de La Chorrera.

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1: Saludito para Lidia, estar en sintonía.

0: Oye, saludos hasta Santa Rosa de Bugado, dice, para mis hermanos Julio, Concepción y José, también que son fieles oyentes de la programación del 15-9. Vamos a la pausa.
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casa está Gatuncillo, ahí en Colón, para Raimundo Magallón, que está en plena sintonía. Los amigos Liz y Carlos hasta Aguadulce, buenas tardes, estaban perdidos. Ya de su vida, espero que estén bien. Saludos también para María hasta Llanito Verde, en plena sintonía también, disfrutando los éxitos del 15-9.

Oiga, saludo de cumpleaños hasta Los Nogales número 2 para Bexi Morán Trujillo, de parte de su sobrino Toño Joel y su hermana Dayana y de sus padres Rosina. Oh, sí, le envían el saludo de cumpleaños, muy querida. Y también de parte de su secundino Trujillo, mi compay Félix Aguilar, ahí el sector 9 de Gonzalillo. Saludos.

Ahí saludos para el amigo Baudilio Alvarado. Saludos, hermanito. Recordándole que Vladimir Atencio Manantial de Amor va a estar hoy viernes 11 en la Casa del Pueblo en Calobre, en la fiesta de fundación. Y mañana sábado 12 en la parrillada La Finca, en el Corredor de los Pobres en Panamá Norte. El domingo 13 en la Casa Comunal de la Subidita en La Peña, en la ciudad de Santiago. Y el próximo viernes 18 en el Jardín El Cautivador, en Nuevo Caimitillo. Para el sábado 19, celebrando el aniversario número 26 del Manantial de Amor junto a Vladimir Atencio en el Jardín El Rumbón en Santiago de Veraguas. Domingo 20 en el Rancho Hermanas Peña en Perecabé de la Pintada en Coclé. Y el viernes 25 de septiembre, Vladimir Atencio del Manantial de Amor en el Jardín El Retorno en Gómez Chiriquí. El sábado 26 en el Jardín El Amigo en Boró de la Mesa, provincia de Veraguas. Domingo 27 en el Calabazo número 2 en Piedra Gorda de la Pintada. Oye, Rogelio Guerra, operador de equipo pesado en la cantera de Gatú, saludos. En Colón. El amigo Jorge Guerrero, electricista de servicio electrónico. En sintonía.

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0: esta forma llegamos a la parte final de la programación del 15-9. Los éxitos de Vladimir Atencio, el Manantial de Amor. Invitación para el día de mañana sábado en punto 2 de la tarde. Ya se está preparando Leonel Delgado para llevarle la alegría tipiquera.
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2: Muy buenas tardes, bienvenidos a toda la edición del viernes, inicio de otro fin de semana. Bastante oscuro la tarde hoy acá en la ciudad capital. Viene el agua, viene la lluvia. Ahí recogiendo la ropa. Lleva su paraguas, maneja con muchas precauciones. 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Estuve por los predios del gimnasio y está muy bonito. Felicidades a nuestro honorable representante Elías Vigil Villar, que se ha preocupado por la salud de su gente, del corregimiento de la Mesa de San Martín, así que hacer ejercicio. Está abierto desde las 6 de la mañana hasta las 10 de la noche. Hay buenas máquinas, hay pesas, hay de todo, está completo. Hay caminadora también, así que aprovechar. Totalmente gratis para la gente del corregimiento de San Martín. Te va a hacer sus ejercicios ahí de rutina y usted va a ver que va a tener mejor condiciones. 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

0: Chintín, ¿cómo estás? Saludos. 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
0: 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Saluda a la ingeniera Aida Castillero, mi amigo Javi Castillero. ¡Ay, ay, ay! ¡Vamos a comprar arroz! ¡Vamos a comer bien! Sí, hay personas que desayunan, almuerzan y cenan arroz. Oye, los hombres que trabajan en el campo, en la finca, tienen que estar bien alimentados. No puede comerse un pancito, ¿no? Necesita un desayuno pesado, dice Leonela. Yo como arroz con frijoles, alentado, chicharrón, y yo estoy como de 20 años. ¡Ay, ay, ay! Esta hermosa canción. Cortesía de Lulu, demasiado bueno.

recordaba con mucho cariño a tío Ciro García. Ha partido del cielo. Vamos a recordarlo con ese cariño que siempre nos brindó a todas las familias, sus amistades, sus vecinos. Mucha fuerza a toda la familia. Pero tío era muy alegre, le gustaba escuchar que hubo estéreo, alegría tipiquera.

5 años de Torre Gemela también. Una noticia que impactó bastante en el mundo entero. Sí, yo tenía 16 años. Yo pensé que yo tenía como más edad.

Hola, Néstor Mojica, ¿cómo estás? Qué buenas tardes, me encanta tu voz. Tu acento, dice. Bueno, hoy no estamos al 100%. Miren, yo ando resfriada, ando malita. Cuando fallece un familiar, uno está así.

Ella está de cumpleaños, Chintín. Felicidades. Oh, Dios me lo bendiga. Un beso para Chintín. Con el respeto de su esposa, yo adoro mis oyentes. Eso no tiene nada malo. Ay, Chintín me llamó como 5 veces. Pero estaba buscando una propaganda acá y por eso no le contesté. Ahora yo lo llamo y le echo.

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Aparece el piano Vergara. O de Javi Castillero. La he vuelto a ver. ¿Qué sucede cuando usted vuelve a ver a esa persona?

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0: Saludos a esas fieles oyentes y fieles clientes de Sabor de Azor.

Chichi, está en sintonía. Y ya pronto ya va a cumplir 9 años, mi hijo, Dios mío. ¿Cómo pasa el tiempo, no?

saludo a la ruta Santo Domingo Las Tablas, Rigoberta Delgado, todos los muchachos del Matadero siempre en sintonía. Escucha esa tierna y suave voz, dice. ¿Cómo está? Gente bonita de la ciudad de Las Tablas, Santo Domingo.

0: Maxito, te cumpleaños en Caspira de parte de la... de Siri Grande de Caspira. Saludos a la cuadra de sus bolos. Dios lo bendiga. Feliz cumpleaños. Para Dios te haga realidad todos tus sueños.
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0: Ay, el Lolo de San Miguelito en

0: presidencia de la Junta Comunal de San Martín.
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0: Un honorable representante Elías Vigil Villar. Nuestro honorable representante estuvo de cumpleaños el 6 de septiembre. ¡Felicidades, honorable! Elías Vigil Villar, muy querido por todo su pueblo. Amén, por su corregimiento. Dios lo bendiga. Aparte de su esposa, su familia, sus colaboradores. Dios me lo bendiga. Un abrazo de parte de Leonela Delgado también para usted, con mucho cariño y mucho respeto. Siga cumpliendo muchísimos años más. Representante que le gusta ayudar a su gente, a su pueblo.
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0: Se ha preocupado por la salud. Miren, casi los representantes, por lo general, no le hacen mucho gimnasio a la gente. Mira, de verdad que qué bonito trabajo está haciendo nuestro honorable representante Elías Vigil Villar. No quiere ver a nadie obeso allá en la mesa de San Martín. Antes había unas muchachas muy guapas, muy bonitas. En la mesa hay muchas mujeres lindas. Ahora las mujeres acá se van a poner más bonitas. Se cae usted tan linda, dice. Se han reído de mí porque yo les dije así. Ya estaban delgadas y estaban haciendo más ejercicio.

0: a un cambio y regresamos con más.
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1: Estamos de vuelta. Se ya me dio hambre, Leonel. Estoy hablando de la rompopín. Me la compra los 20. Las 20 libras de arroz le van a regalar una lata de guandú. Así que ya saben, vaya por las 20 libras suyas. Vaya a las 24. Ahí aparece Herminio Rojas. El ritmo sensacional. Otro de los grandes patrocinadores. Puntitos hasta viejitos. Y cuando uno tiene. Uno está enamorado. Uno siempre sueña que hace con esa persona hasta juntitos, hasta viejitos. A veces las cosas no, las parejas no se comprenden y uno se separa. Pero siempre, por lo general, hay personas que dicen, ay, si tuviera fulana, yo me portara bien. Me queda con esa mujer hasta que yo me muera. Pero mentira, cuando la tiene ya no la valora, no la respeta. Después se arrepiente, pero ya no se puede.

canción muy gustada, la gente de la Corea la canta. Ahora, Herminio Rojas. ¿Dónde era mi amigo? El ingeniero Arnulfo Cedeño. Saludos cordiales.

arriba todo el personal allá en la Junta Comunal de San Martín. Eso es tu volumen. Amiga Chami. Departamento de Contabilidad. Ahí en la recepción. Hoy me brindaron café. Estaba más bueno ese café. 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

Santa Leslie, Santa María, Río Concepción, Costa del Norte de Veragua. Sábado 12 nos vemos en el Parrandero Evento Live. Allá en Calle Décima, Santiago. Domingo 13 nos vemos en el bar José en Changuinola. El lunes nos vemos en el bar Donde la Otra, en Chiriquí Grande, cumpleaños de Jimmy.

la voy rumbo a la 24 a comprar arroz. Bueno, ahí puede llamar al 6823-1804. Todas las fondas que nos escuchan, los restaurantes, vayan a comprar arroz allá, buen arroz. Ella va a tener la lata de Guandó. No protege a los dos sin que sepa el mundo entero. Te amo y yo la quiero. Mira lo que lo escucho aquí.

0: Jorge, ¿cómo estás? Saludos a las diferentes rutas a nivel nacional. Vamos rumbo a la ciudad de Las Tablas.
1: Linda bendición.
0: Rumbo a tono, sí, en sintonía. La gente de la ruta David Panamá están en sintonía, todos sus pasajeros.

0: Ricardo, ¿cómo está Eric? Saludos.
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0: Saludos a los muchachos ahí en el taller de fieles oyentes. Gracias, saludos.

0: saludos de cumpleaños aparte de sus hermanas y sobrinas. Ay, a Chintín Sánchez dice, le mando saludos. Rogelio Guerra de la cantera Gatún, saludos. Lo que tapa en Micho no se lo come el perro. Lo que es para usted tarde o temprano llego yo. Pierdan la fe. ¿Dónde te dará mi amigo Mario Bro? Vaya temprano que Soledad lo está esperando. Vamos a un cambio.
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3: Estamos de vuelta, llegamos cortesía del Centro Médico Eben, ahí en Felipe. Y está la licenciada Elsa Centeno. 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

demasiado bueno. Aparece la amiga del perro. ¡Ay, hombre! ¿Quién se acuerda? Hoy es viernes. Sí, yo tengo 41 años. Claro que sí. Ya están sacando la gente cuenta, dice. Sí, porque yo dije que yo tenía 16 añitos. Sí, sí, sí. Sé que usted cumple el 25 de enero, pero no sabía la edad. Bueno, ya saben.

reportando sintonía desde Santiago. Dice, ¡oh, mucha pieza, carajo! No quiero saber. Oye, están haciendo una carne en cebolla. Hay una olla de poroto. ¡Oh! Junto con ella. Se ve bueno esos porotos. Hombre, que se respeta, cocina y bueno, yo no. No bajeza. Mujer que se respeta también cocina bueno. Que el amor entra por la cocina. Ella salía contenta. Miren, en estos tiempos eso no vale de nada. El hombre le gusta a la mujer que no hace nada. Está ahí. Chateando ahí nomás. Usted puede ser una mujer muy bonita, trabajadora. El hombre que va. Son pocos los que valoran una mujer así, ¿o yo? Se van por otra que los pone a comer sopa china. Ella lo ama. Los pone a comer pan, usted lo ve. En las panaderías, esos hombres comprando mucho pan. Las mujeres no cocinan, qué barbaridad. Mujer que se respeta, se para a las 3, 4 de la mañana, sale el lonche. Sé que el amigo el perro. Allá el hombre lo comparte entonces con la compañera de trabajo, qué barbaridad. Como perro, ella no encuentra. Oye, a mí me están escribiendo, yo no sé, se va a prender rancho, bueno pues. Sí, yo le hacía lonche a mi esposo y un día le encontré la servilleta con un listín. Ay, Leonela, usted viera, yo me puse muy brava y no le hice más lonche. Que compre comida si quiere almorzar, pero ella mía no. Gallita de dale comida al perro. Yo, la pobre mujer se paraba, madrugaba, hacerle lonche. Un buen desayuno, buen almuerzo. Deportándose mal, qué barbaridad.

0: Ahí, un 2x1 ahí de Fred Escudero. Otro tema, hoy es viernes. El cuerpo lo sabe. 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
1: Inspiración.
0: 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Entre penas y copa, vamos a brindar salud. Por el mismo cuara, dice.
1: Pasa mucho.
0: Déjenme ver al viejo ya. Ese viejo, vamos a dejarlo descansar el fin de semana. El lunes les puedo poner, déjenme ver al viejo. Vamos a dejarlo pescaditos ahí.

0: yo tengo una compañera que me lleva al lonche, ¿eh? Yo no pongo a mi esposa a hacerme comida, tío.
1: Pide a alguien que le haga por favor.
0: Y yo es usted, pues, se zambó.
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0: Miren, es bonito compartir con los compañeros de trabajo. A veces no es porque haya algo, sino uno ya es como una familia, ¿no? A veces cuando es los cumpleaños uno le lleva un pedacito de dulce, un pedacito de... Lleva un poquito de arroz con pollo. Sí, sí, eso suele pasar. Uno le trae unas naranjas, unos culantros, una botella de Nancy. Oye, la gente está picada.

Dale número 2 a Mexi Morán Trujillo. Está el cumpleaños su sobrino Toño Joel. De su hermana Dayana, sus padres.

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0: septiembre celebrando el cumpleaños de Tino Jiménez. Una sola ruta, los caminos conduce a la Casa Comunal de Sora de Chávez. Cantadera con Roberto Miranda, Raquelita Castillo, Ernesto Ojo. Y en la noche, gran artista Jerry Bernal. El grupo Los Preferidos, pion ganado, pion pagado. Te invita a Tino Jiménez y familia.
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0: Ay, yo siento que se acabó el amor, mi amor. Una canción que está dando mucho que hablar. Ay, a ver, Jerry Bernal. Pronto viene con sus temas, sus estrenos musicales.
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0: Que vamos a celebrarle el cumpleaños a Tino Jiménez.
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0: Este sábado 12 de septiembre.
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0: La comunal de Sora de Chame presenta cantadera y baila con este gran artista, Jerry Bernal.
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0: Como dice el corito. Panamá lo está cantando ahí a Tino Jiménez.

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Tremenda cantadera. Roberto Miranda, Raquelita Castillo.

Guillermo Medina, perdón. De la funda de la Xote, ahí en la chorrera. Todo volumen del personal.

Oye, saludo a todos los taxis que están en sintonía a esta hora. El amigo Chintico ya está de cumpleaños. Taxi para la vieja, se titula esta hermosa canción de Ricardo Melgar. La vieja se humó. El viejo también.

0: Saluma.
1: Saludos especiales a la gente de la Yeguada de Calobre, la barriada. Que si hay hombre más bello, dice el Yeyo, el Papoy.
0: Tráiganle un taxi a la vieja, que la vieja se
1: dice, sí, es un hombre madrugador, trabajador, que cocina muy bueno. O sea, vos, pues.

0: Saludos hasta Darien, a Denis en su fonda. Mira, mucha sintonía ahí en Darien. Saludos cordiales.
1: 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Taxi para la vieja. La vieja se emborrachó.
0: Señora, la saludame. Compláceme como me gusta esa mujer. Bueno, el lunes.

Alejandro Aguilar, fiel oyente de tu programación, dice. Saludos a Joan Samaniego de parte de su abuelita. Y a tu tía Yuri en Cerro Azul.

Oye, Chino no ha llegado. ¿Dónde estará Chino? Oye, es viernes, la gente lo sabe. Una rosa para todos los oyentes de Cubo Estéreo, para esas damas. Llévenle una rosa hoy. Oye, todavía los semáforos venden rosas.

0: yo hablo de rosas. Reconciliar, no me parta. Mi papá tuvo hace poco en la casa de mis abuelos. Ya no anda diciendo. En Cerro Azul. Y han pasado. Ya no anda fingiendo. 23 años, mi abuela falleció ya. Oye, muchachi. Mi mamá ven y las rosas están intactas. Rosas finas. Qué belleza, ¿no?
1: Ya no tengo casa.
0: Así que vamos a tener que sembrar bastante rosas en el patio. El día que ni Dios lo quiera, nos moramos. Ahí queden las rosas. Para los nietos, para. Las nuevas generaciones, porque oye, esas rosas han durado. Estaba en floreadita las rosas. Yo llegué a tener esas rosas, tengo que volver a traer. Y cada vez que esas rosas floreaban en mi casa, era ese aroma tan rica. Ay, qué belleza, ¿no? Mi abuela amaba las plantas. Ay, llegó Chino, me voy. Que voy a darle tiempo que llene el Chino para no dejar a los oyentes aquí tristones. No, ya yo me voy. Así que bendiciones, se me cuidan. Los dejo en la mejor compañía de Chino Monagrillo. Ya viene la parranda del fin de semana a través de Cube Stereo. Para mi gente, chao. Les presento a Leonela Delgado. Besitos, buenas tardes. Dios me los bendiga a todos. Chao.
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10: Ey, de mirar, me estoy aprendiendo una pieza. 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
11: Cosita bonita.
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0: ¿Qué tal, mis amigos? Bienvenidos a La Parada Guachiro Monagrillo, versión del viernes fin de semana.
1: Pico apretado, tío resabiado, suelta. ¡Ay, robado!
0: ¿Cómo anda? ¿Cómo anda? ¿Cómo anda? Pensaba que no estaba, pero sí estaba. Estaba aquí.
1: ¡Ay, y pasó volando!
0: ¡Huye, Coqui!
1: ¡Robado!
0: ¡Ahí, ahí! Buenas, buenas, buenas tardes. Bienvenido, bienvenido. Buena, buena, buena, buena, buena.
1: Y pasó volando.
0: ¡Ay, pavo!
1: Apretado, pajarillo resabiado, suelta ese beso robado.
2: Hay morrones, ajo, perejil, zanahoria, tomate, limón y lechuga.
1: Y pasando y no ha cantado porque lleva el pico apretado. Pajarillo resabiado, suelta ese beso robado.
0: ¿Qué tal, mis amigos? Bienvenidos a La Parada Guachino Monagrillo, versión del viernes, fin de semana. Están doblando el codo ya, ¿no? Le damos la bienvenida a toda la gente que se encuentra a esta hora saliendo del trabajo, van rumbo a casa. Lisa, en el tranque.
1: El caballo.
0: ¿Cómo los trata el tranque?
1: Mira,

0: Bienvenidos a todos los oyentes a esta hora de la tarde. Buenas tardes, buenas tardes, buenas tardes, buenas tardes. Hoy es viernes. ¿Cómo anda la cartera? ¡Es tu ca! ¿Cómo anda la cartera? ¿Cómo anda? ¿Cómo anda? 4 de la tarde, un viernes. ¿Cómo anda la cartera, Leonela? ¡Es tu ca! Que hay un ratón y se snuca.
1: Lisandro de León, el caballero.
2: Escríbenos al WhatsApp 6426-0530.
1: Para que lleva el pico apretado.
0: Voy a darle el número de teléfono para que me escriban para ver de dónde me están escuchando ustedes. 6426-0632, el número de cabina. Es WhatsApp, y me mandan la foto. No, me mandan las notas de voz. Estoy escuchando acá. Estoy en tal lado en la comarca. Bomba y plena. ¿Qué dice mi pandilla de la comarca? Saludo, bomba y plena, bombo cla. Saludos. Se fue Leo con todo el. ¿Te diste cuenta? Todo el regalo que te hizo la parranda.
1: ¡Ay, papachichi!
0: Gracias, mamita. Saludos para ti. Señoras y señores, buenas tardes. Vamos a arrancar el viernes, fin de semana, desde ya. Estamos activos.
1: Para que lo... ¡Ay, mi gran amiga! ¡Itzel Larisa!
0: ¿Qué dice, mi hermanazo Dio Barrio? ¿Qué dice? ¿Qué dice? ¿Qué dice?
3: De mucho todo.
4: Tú, cochino, pero ¿cómo se nota la pobreza, carajo? Tú, cochino, pero ¿cómo se nota la pobreza, carajo?
1: Lisandro de León, el caballero del corcel.
0: Aguanta, que esta gente están como... Es que esta gente la tienen como por dos. Están hablando demasiado rápido.
4: Topo chino, pero que no se note la pobreza, carajo.
1: Para que lo goce, mi gran amiga, Itzel Larisa.
0: Bueno, señoras y señores, bienvenidos por acá entonces en la tarde.
1: Apretado.
0: Este es el Prime de Cubo Estéreo.
1: Suéltese, besorro.
0: Lo mejor de la música típica panameña suena aquí en La Parranda con el Chino.

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0: quiero.
1: Viene el toro, viene el toro, viene el toro, viene el toro, viene el toro. ¡Ay, aguanta, aguanta! ¡Oh, oh, oh! ¡Oh, oh!
0: Lo más
1: ¡Acha, acha, carajo!
0: ¡Ay, linda de mi vida, lo más hermoso
1: de este mundo!
0: Y si,
1: a la fiesta de toro buena ahorita, aquí en la parranda cochino.
0: Y si,
1: está René Vidal aquí al lado en el todo, vea. ¡Esto es diablo! Oh. ¡Ahí va, carajo!
2: Escucha,
1: ¡vamos, muchachos nuevos, entrando al baile, que está dólar la entrada! ¡Ay, bueno, señores, vayan entrando, que está a dólar la entrada. Tenemos la cerveza Cuara.
0: Y yo le dije,
1: ay,
0: que yo la quiero.
1: Vayan entrando, que las pintas están a Cuara.
0: Quiero y si no me...
1: No estamos vendiendo botellas, solamente pachas.
0: No me...
1: Ay, baile gratis.
2: Ay, papá.
0: Ay, linda de mí. Y lo más hermoso.
3: Le dan arroz con mortadela y lenteja. Eso es lo que se le está dando.
0: Y si
3: a
0: no me
3: quieren, de Panamá.
0: Y si no me quieren.
1: ¿Qué es lo que tenemos en la fonda? ¿Qué es lo que hay en la fonda? ¿En la fonda qué es lo que hay?
3: Arroz con mortadela y lenteja. Eso es lo que se le está dando a los estudiantes de la Universidad de Panamá.
0: Y si no me...
1: Eso ya los estudiantes. Acá en la fonda tenemos otra cosa. ¡Oh! Muchacho, está doblando el codo con la rojita, toro.

0: me echen el cartucho. Oye, saludos para Minguita. ¿Cómo está Minguita? Saludos. Está tendiendo la ropa, está tendiendo la ropa.
1: ¡Dice que viene el agua!

0: de Macaraca, vamos a ver qué dice la gente de Macaraca. ¡Saludos!
1: Las manitos.
0: Oye, saludo de cumpleaños para Osvaldo Rivera, hasta la ciudad de Chitré, residencial San Pablo, de parte de su amigo Luis. Mucho toro, ¿eh?
2: Feliz cumpleaños de parte de tu querida amiga, la Tinto, quien te felicita. Y deseándote junto con Dios que sean muchísimos años con salud. La plata va y viene.
0: ¡Arriba! ¡Arriba la mano! ¡Arriba! ¡Arriba! ¡Bailando! ¡Bailando! ¡Ey, ey, ey, ey, ey! ¡Suelta, suelta el toro, eh!

0: Ahí están frías las pecha amarilla, Torete. ¡Oh! A mí me están gustando las doraditas, Toro.
1: ¡Ay, la ropa, pues!
0: La doradita está buena, ¿no?
1: ¡Ay, papá! ¡Oye, Jorge Dani!
0: Oye, saludo para la italiana desde San Nicolás.

0: saludos a todos los amigos, la gente del Expreso Santeño nos reporta sintonía esta hora también. ¿Cómo no? El cartucho. Aguanta, René. Dice Alejandro que le dé chance.
1: ¡Ay, campeón!
0: René, dice Alejandro que le dé chance.
1: ¡Ay, campeón!
0: Suelta un toro, suelta el toro que. Suelta el toro que viene Alejandro. Suelta el toro, Suelta. Va, señores. Se prepara la monta, Tommy Sánchez, la monta. Suelta el toro, viene, señores, viene, suelta el toro, toro. Alejandro Torres, en tarima.
2: Sí, damas y caballeros, para que suelte su pareja. La baile, la salte, como usted quiera. Aquí está esta gran selección titulada Dame un consuelo, amiga.

0: Pero ya te diste cuenta que llevo 2 días sin hablarte.
1: Sí.
0: ¿Y qué tiene para decir?
1: Si me puedes regalar 2 días más, por favor.

0: Larguillo en Chiriquí. El saludo para el niño Yadniel y Jennifer. Complacerme con Amigo No Es Cualquiera. Feli Aguilar. Oye, saludo a todos los oyentes ahí, toda la de la tarde, los que están con nosotros. A nivel nacional, los que van rumbo a casa. Esta es la hora del tranque, esta es la hora del tranque en Panamá. Sí, Panamá, nada más tranque hasta ahora. Ah, no, allá en el interior no, allá están pretty. Ahorita mismo en el interior no hay tranque a esta hora. Esta es la hora de los grillos. Aquí en Panamá los que van para Chorrera están cogidos en el tranque. ¡Ay, papá! ¡Huye! ¡Huye, Coqui! Buena, ¿usted quiere vivir en Chorrera? ¡No, hombre! ¡Qué bueno!
1: ¡Ay, papá!
0: ¡Baila yo sí que era amiga! Buena, señor, le vamos a regalar una casa de Chorrera. ¡No, hombre! ¡Quédate con eso!
1: ¡Tira! ¡Tengo, muchachos!
0: El señor que se unió en la casa de Chorra, no hombre, deme la plata, mejor.
1: Entonces lo diga, así lo gritaba la chochivita. Estás conmigo, por eso es que estoy borracho.
0: Hasta la... Señor, mire que se ganó un terreno Chorra, no hombre, regalen eso.

ahí está la gente de la chorrera, va a ver. Cogido que entra aquí. Ahorita mismo, en, allá en el interior, sí, de Divisa para allá, de Penonomé, Coclé para allá, están a gusto. A esta hora.

0: de Santiago, mi hermano, voy por aquí rumbo al Chicho Fábrega, al hospital, a mi turno. A 12 de medianoche voy a
1: compañía de la parra, hermano.
2: De mucho toro, tolete.
1: ¿Qué bebé?

Ustedes se tienen que fumar.

0: ¿Qué tal? ¿Qué tal, mi hermanazo chino de Monagrillo? Le habla Ricky Franco, el hombre.
1: ¿Qué tal la silla
0: de la... Y el orgullo del peronilo, oiga, le digo que yo viene ando como el perro cuando lo tienen amarrado toda la semana, mi hermano. Y lo suelta pa' que él de su... ¡Ay!
1: ¡Esa gente está muerta!
0: ¡Para que le dejase de nuevo, mi hermano!
1: ¡Sí, señor!
0: ¡Saludos!
2: ¡Tengo una necesita de vicias!
1: Mucho Torres, se no vuelve hasta que le dan.

0: saludo por acá, mi hermanazo Tino Camargo, la unidad 24, los tipitaxi. El saludo, ¿eh?
1: Te mucho. Te lo voy a ver, esta noche te lo cojo.
0: ¿Qué dice para Clemente en el kiosco donde Blasi? Saludo, hermano. A todos.

suelta, suelta, suelta, suelta, ¡ey! ¡Suelta el toro, ey! Bueno, señores, viene la monta, viene la monta. Arriba, Chiro Monagrillo. Arriba de Torreón.

0: El perro anda suelto.
1: Señora, voy al cambio comercial y regreso a las 5 de la tarde. Hoy vengo. Vamos a tirar pura plena hoy, una pura melodía suelta, buena.

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4: Está.
5: Y aquí voy, montado en la carreta, más contento porque viene la fiesta mía. Contento porque voy para pueblo mío, porque celebramos las fiestas patronales de San Miguel Arcángel. Nos vamos para Monagrillo. Cuando llega septiembre, este pueblo se prepara para celebrar con mucha fe, tradición y alegría a su santo patrono, San Miguel Arcángel. Una tradición que nosotros los monagrilleros mantenemos viva desde hace más de un siglo, pues las fiestas patronales de San Miguel Arcángel se celebran en Monagrillo desde 1910. Pero no solamente en Monagrillo se celebra San Miguel. Por allá me dicen que también por los lados de Boquerón, en Chiriquí, también celebran San Miguel Arcángel. Y en Atalaya también. Y en Bajito de San Miguel, por allá Puerto Abré, en Penonomé, también celebran San Miguel Arcángel. Qué bonitas son las fiestas religiosas y culturales de nuestro pueblo. Aquí hay algo bonito. No es solamente una fiesta religiosa, sino que es una fiesta que reúne a la familia, a los vecinos y a quienes regresan al pueblo para compartir con los suyos. Durante los días previos al 29 de septiembre, se realizan las tradicionales novenas y cada sector de la comunidad participa acompañando la imagen de San Miguel hasta la iglesia. Y llega el momento esperado, 29 de septiembre, día de la celebración solemne en honor a San Miguel Arcángel, con fuegos artificiales, mucha alegría y la santa procesión. Monagrillo también tiene ese sabor de pueblo que hace que su fiesta sea única. Hay procesión, música, tamborito, actividades populares, fiestas de toros, que forman parte de la historia de estas festividades. Y cuando cae la noche, eso se prende, los fuegos artificiales iluminan el cielo y las familias se reúnen para celebrar una tradición que ha pasado de generación en generación. Los monagrilleros celebramos nuestra identidad. Ese pueblo de gente trabajadora, de tradiciones, de chistes, sobrenombres, tamboritos y costumbres que forman parte de la cultura herrerana. Hoy me monto en la carreta, voy rumbo para la casa a celebrar San Miguel Arcángel en Monagrillo. Esto fue Montado en la Carreta por Q Estéreo con el Chico de Monagrillo. Nos vemos en San Miguel.
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0: ¿Estás escuchando? La Chilanga de Grillo.
1: La piececita, carajo. Ahora sí, pateó la yegua en balde, dice el otro.

0: Oye, tengo reporte de sintonía a la gente en el área de Colón. José Jaén, en sintonía. ¿Qué dice mi gente de Colón? La gente que nos escucha en el área de Colón.
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0: 103.3, la gente en Colón. Saludo a mi gente de Colón. Costa arriba, costa abajo. Allá en Palenque, yo creo que me escuchan por allá también. Miguel de la Borda también me escuchan por allá en Colón. Saludo. Un abrazo a Miguel de la Borda. Yo conozco para allá. Conozco a Miguel de la Borda, Palenque. Todos esos pueblos los conozco por ahí de Colón. He ido por ahí. Dame la vueltita.
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3: ¡Ay, papá!
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0: 6426-0632, mi línea de cabina para los saludos.
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0: Quiero saber, quiero los reportes de sintonía. Quiero saber dónde están. ¿Dónde van escuchando? Si van en el tranque, si están en el tranque, si están metidos un churucao en el tranque.
2: Bailemos primero de los tres.
0: O si ya está en la casa, tranquilón. Si usted va en el carro viajando. Cuéntame, cuéntame, cuéntame lo verado.

0: haga, mi hermano, que la cartera mía no es que esta es nuca, sino que tengo un desgarre carteral muy grande. Voy para la casa y no me queda ver las cantinas miradas nada más. Así que voy de paso bajo un aguacero muy grande.
1: Eso es algo muy triste. Sion. Hay una cosa que da tristeza, que uno quiera tomarse una pinta, una nada más. Y uno ve la cantina, se quita, uno ve las pintas, las ve se quita, pero cuando uno abre la cartera ahí, nada más ve el papelerío ahí. Pega una tristeza. Uno empieza a pedirle a Dios y que ¿qué va a salir el domingo? ¡Huye, Coqui! ¡Qué limpieza más grande! Y después te llega la notificación de la luz que es plim, plim.

0: saludo para acá, dice, poneme una de Herminio Roa, ya vas a ver la que viene, Torete. Saludo para acá, reportando sintonía desde Chica. ¿Cómo se llama este programa? La parranda de Chino Monagrillo de Rosa.
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0: Ajá, ajá.
2: Te mucho.
0: Ahorita mismo de 4 a 6. Vamos tirando machete.
3: ¡Ay,
0: y coja fundamento.
4: Musicales. Reinas. Inagotable.
0: Echa sapo.
4: Y son las notas musicales.
0: Uy.

0: ¡Bárbaro, pela! Oye, saludo para la señora Dilsa, Doris, Damaris, Lisbeth, Jenny, hasta Potrero Grande. En La Chorrera, ¿cómo está la gente de La Chorrera? Trancao.
1: Buenas tardes, don Chino. Sí, sí. Después de Miguel de la Borda, se encuentra un pueblecito que se llama Guásimo de Donoso.
0: Epa.
1: De allá soy yo, mire, yo me estoy acá en Panamá.
0: Oh. Está ahí lejos, Guásimo de Donoso, sí, por allá. Uno pega penonomé por allá. Sí, yo he ido. Ay, papá. Ese por acá, Monagrillo. Saludos de los barriales, de los Algarrobos en Santiago de Veragua. Toño. Doño Madera, saludo mi hermano. Mucho
2: todo. Qué tristeza cuando uno ve esa cartera y nada más se ve la tarjeta y tarjeta y tarjeta.
0: Una tarjeta de Metrobús.
2: Compañero, está en Nuca, ¿qué podemos hacer? Vamos un tránsito los pueblos a Torrejuncarte, Chino.
0: ¡Ay! Hoy es viernes, uno habla de la cartera, uno con ganas de tener un guardadito que va. Puro papeles, recibo, que yo sé que uno lo que uno guarda ahí. Poco de tarjeta de gente que uno nunca llama. Uno pega botando esa tarjeta, no sirven para un carajo. Ni la de Metrobús tiene para empeñarla. Saludo para acá para mi hermanazo Ener Montenegro en sintonía. ¿Cuánto me pueden dar por la cédula mía? ¿Cuánto me pueden dar en la caja de empeño? ¿Cuánto me pueden dar en la casa? ¿Cuánto me pueden dar? ¡Hey! Saludo para Maribel, carpintero de San Félix, de parte de Carrizo, desde la ciudad capital, que lo quieren mucho.
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0: ¿Aló? ¿Aló? ¿Aló?
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4: ¿Aló? ¿Ya te diste cuenta que llevo 2 días sin hablarte?
0: Sí.
5: Sí.
4: ¿Y qué tiene para decir?
5: Si me puedes regalar 2 días más, por favor.
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0: Seco con Squirt. El mejor ponche mundial. Nadie tiene eso, nadie. No quiero copia. Yo espero que no me copien, porque estoy cansado de que me estén copiando, loco.
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0: Mi hermano, ¿qué hace trepado por allá, hombre? ¿Qué está haciendo? Ah, pues, compró 2 machetes. ¿A quién le vaya dando machetes? ¿Y estos machetes para qué tú? Para ver.
9: Bendiciones, equipo estéreo. Todo el día la programación acá en la isla de Taboga está única. La mejor emisora.
0: Eso.
9: La mejor emisora y
0: no.
9: Óyelo.
0: Oh, está pretty. Oh.
9: Un saludo ahí al comandante Mario Culebra. Mario Culebra, que se encuentra en sintonía aquí mismo en la isla. Y bendiciones para la gente de Chupán, Payán, Ocú. Y en Carrizo estamos contigo y que Dios me lo bendiga donde se encuentre.
0: ¿Cómo no?
9: Un saludo, porque acá en la isla de Taboga también habemos muchos interioranos de los buenos, carajo.
0: ¿Cómo no? ¡Ay, paparazo, toro, paparazo! ¡Te mucho! Oye, saludos a la gente allá en Isla Taboga. Nunca he tenido, no he tenido ese lugar, si no lo conozco. Fíjense ustedes. No he ido a Taboga, a Taboguilla, tampoco he ido. Quiero ir porque me han dicho que sí hay mucha gente buena por allá. Quiero llevar la parranda un día para hacer una parranda por allá y grabar programa allá mismo, en vivo. ¡Invítenme!
6: ¡Ay, papá!
0: Dándole duro la babosa.
3: No lo.
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3: WhatsApp.
0: Priti me mandó la foto ahí donde está mi amigo. ¿Qué estáis haciendo? ¿Volando los coles? Está bien.
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0: Oye, reportando sintonía aquí desde Costa Rica, Ariel Rodríguez. Oye, pura vida, mae. Pura vida, bien tuani que está escuchando mi programa, guay. Buena esa. Vamos a mandar saludos a la tabla de Boca del Toro para Daisy y Paola en sintonía.
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0: oye, saludos a mis queridos amigos en Costa Rica. Costa Rica, pura vida, bien tuani.
3: Nadie lo imagina.
0: ¡Opa! Playa, brisa y montaña. Costa Rica.

0: saludo para la gente del Cerro Azul, para mi nieto Johnson Samaniego, que cumplen años hoy. Que cumpla muchísimos años. Y a mi niño, que lo guarde dulce y que todavía estoy trabajando. ¡Está de cumpleaños! Johnson Samaniego.
1: Quiero mandarle un feliz cumpleaños, parte de la Tinto acá de la villa. Le deseo muchísimos años más.
2: Y se divierte.
0: Saludos pa' Cucaracho y pa' Ñopo, allá en Pelagallo, en Chupapa. ¡Huye, Rocky! Saludos para Bubu, hasta la Saldaña, dice por acá. Hasta Alto de Saldaña, de parte de su brother.
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0: Apunta el número de WhatsApp de la parranda Chino Monagrillo. 6426-0632. No escribo otro lado, que ahí no, yo no veo nada de eso. Escriba ahí, escriba ahí. Ahí es que tiene que escribir.
4: ¿Quieren un perro para ti?
0: 6426-0632.
1: ¡Ay, papá!
0: Oye, la gente en las tablas, a los residentes allá en el Playa del Estero, de parte de Chorrerano. Bueno, Fellón, dale chance a otro. Dale chance a este. Dale chance a este. Suave, suave.

0: amigo Changa y a Peje Perro allá en Chiriquí. ¡Saludos!
1: María de...
2: ¡Te mucho todo!
0: ¡Huye! ¡Vente para acá! ¡Saludos, mi hermano Edwin Quintero desde la raya de Santa María, en Santiago de Veraguas! ¡Saludos para Cambe! ¡Cómo no! ¡Ahí está, toro! ¡Oye, saludos para Elías y María, Tapazo Blanco de las Garzas! ¡En sintonía, aguacero grande! ¡Aguacero allá en la Garza! ¡Ey! La gente de las Garzas. Está lloviendo allá en las Garzas de Pacora.
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0: ojo, cuidado con eso.
1: ¿Ah? Toruño.
0: ¡Huye! ¡Huye, Coqui!
1: La tipiquera.
0: Uy, Leonela Delgado, ¿eh?
2: ¡Ay, no!
0: Alegría tipiquera.
2: Chichi.

Oye, esta cantante, ¿por qué se ríe? Ven acá. Yo, a ver, ¿por qué tú te ríes, papá? Canta y no te rías.

0: ¿Cuál es la risa?
1: Sí, sí.
0: Ponte seria, pelada. Eres pura risa, pelada.
2: ¡Ay, papá!
0: ¿Qué dice mi hermanazo Edwin Quintero? ¡Ey, tengo cuatro USB ahí!
2: ¡Ay, papá!
0: Tengo cuatro ahí, cuatro USB. ¡Hablen, hablen, hablen!
2: ¡Ay, papá!
0: Oye, saludos para Xiomara y Jocelyn, que está laborando de parte de Yosiel. Desde Vista Hermosa. Vaya, Xiomara.
1: ¡Agua! ¡Ve la loba!
3: ¡De la milla y
0: oye, la gente en Buenavista de Colón. Francisco Cedeño en sintonía, hermano. Usted vaya escribiendo, escribiendo, escribiendo. Manda la nota de voz. Cuéntame de dónde me escucha.
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0: Coge el son, coge el son. Oye, vamos a poner pura demencia. Nada, no importa que esté lloviendo. No, no, no, aquí cero romanticismo. El viernes, cero, cero, cero. Ninguna pieza de amor, pura demencia.

0: ahí se me balanzó Tomo Vergara. Dímelo, dímelo, dímelo, dímelo. El hombre de las mil camisas, Tavo Vergara, papá.
1: Ay, papá.
0: Uno que tiene que estar escuchando es mi hermano Armando Coca-Cola, toda mi pandilla. La gallá. Y la gallada. Ay, ajá.
1: Ay, papá.
0: Aguacero aplomado.
2: Coge, coge.
0: Está cayendo agua a los perros.
2: Coge, coge.
3: Coge. Y.
0: Steven, huye, huye, Coqui, huye porque tiene que salir huyendo.
4: Eva.
0: Huye, Coqui.
4: Ay, ay, ay. Saluda, doña Eva.
0: Cuando, mira, para los que no dice aquí el amigo, ¿cuál es la moraleja? Explica, DJ, ¿qué es eso de huye, Coqui?
4: Madre.
0: ¿Quieres que yo te explique? Te voy a explicar. Cuando llega un cobrador a tu casa, tú le dices, ¡huye, Coqui!
1: ¡Huye, Coqui!
0: Y sales huyendo. Cuando vas a un lugar y te preguntas, ¿cuánto es? Y te dicen, son tanto, y usted no tiene esa plata, y dice, ¡huye, Coqui!
1: ¡Huye, Coqui!
0: Y sales huyendo.
1: ¡Huye, Coqui!
0: Cuando usted ve que una hembra le dice de que, hola, ¿cómo estás? Tanto rato que no hablo contigo, te dice, ¡huye, Coqui!
1: ¡Huye, Coqui!
0: Y tú sales huyendo de ahí. ¿Ya, ya te respondí?
1: ¡Huye, Coqui!
5: ¿Quieres que me repetir?
0: No, no, no, no vamos a repetir. Foti, saludo mi hermano a Rogelio Foti y Dido Ábrego, a Tachitré, mi hermana.
2: Mami, el llavero, mi lotero,
6: de mucho toro, primo.
0: Oh, Foti. Yo no sabía que Foti. Mira, mira, mira la foto de Foti. Vaya, Foti. Puro caballo. Puro cuatro millas. De la cuadra de que. De tú eres la cuadra de Shipper.
2: Señorito, mami.
0: Ay, a Foti, es el vaquero del este. Este es la arena. Dice, te escribo desde el carro. ¡Oh! ¡Bárbara!
7: Ahí hay una de Juan Vergara que se llama El Sapo Mojado. Búscala para que te vea.
0: No puede ser. Vamos a buscarla. El Sapo Mojado. Oye, saludo para José Madrid desde Caledonia. La gente de Zona de Veragua.
8: Saludos para el ñeque de parte de su chuchi.
0: ¡Vaya! ¡Vaya, ñecón! ¡Oh, ñeque, te quieren! Mira, ve, escucha.
8: Saludos para el ñeque de parte de su chuchi.
0: ¡Vaya, ñecón! ¡Estás pegado! ¡Estás pegado, ñecón!
1: ¡Huye, Coqui!
9: Otras palabras, cuando llega el gota gota, cobrate.
0: ¡Huye!
1: ¡Huye, Coqui!
0: Ajá, eso. Ustedes digan cuándo uno tiene que usar esa expresión. Esa expresión es bárbara. Al salir huyendo. Oye, saludo para Jocelyn López, de parte de Josiel Quintero, que la quiere mucho. Saludo para mi sobrinita mía, Nicole, hasta la gran

0: lengua. Voy y regreso, no se vayan. Bueno, sigue la parranda, con el chino. Sigue la parranda. Hoy estamos rindiendo a... Viene Neno Vargas con una travesada. Viene Neno Vargas. ¡Oh, madre! Vaya plomando, Neno Vargas, vaya plomando. Viene usted ahora. No, no, no me venga a cantar nada de romántico. Aquí nadie está romántico hoy. Bueno, Neno Vargas, que le voy a una pieza pareja. Bailadera. Bueno, vamos y venimos,
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0: la tanda de los saluditos en la tarde de hoy, el viernes fin de semana. Oye, saludos hasta San Vicente de Chilibre para el niño Kiko y su papá Kelvis, de parte del abuelo que en las cumbres se puede complacerme con la quemona. ¿Cómo hay que irse la gente por acá?
1: Cuando llega el marido.
0: ¡Huye, Coqui!
2: ¡Huye, Coqui!
0: Está claro.
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0: Oye, por acá, saluditos. Saludos de bendiciones para Martín, Alexis, su lobo. Hasta Peñachata de Ocú. Hermanazo, buenas tardes, chino. Saludos para el señor Javier. En sintonía, rumba para el juez.
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4: ¡Ay, ay, ay!
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4: Buenas tardes, buenas tardes. Sí, sí, sí, sí. Ya Matías, el sapo mojado. De José Melgar.
0: Vamos a buscarlo, vamos a buscarlo. ¡Wow! Leonela, que olena, Leonela, Leonela. Saluda a Mario. Saludo para el amigo Mario, de parte de Leonela Delgado.
3: Yo me iba a bailar con ella. ¡Baila la piel
5: de fuego! Oiga, chino, aquí escuchando su programación. Tremenda, tremenda su programación.
0: Gracias, Toretto.
5: Por aquí paso para hacer una cordial invitación a un evento que tendremos en San Pedro el Espino.
0: Ah.
5: El día 16 de enero. Con anticipación les invitamos para que nos acompañen por allá. Les invita a su amigo Ariel, de Pintura y Servicios Victoria.
0: ¿Cómo no, Ariel? De mucho toro.
2: De mucho toro.
0: De propaganda andamos bien. ¡Huye!
2: ¡Huye, Coqui!
0: No se preocupe, usted tiene permiso para estar la broma. Mándale saludos para mi gran amor, Eloísa, hasta el fantástico casino La Chorrera de su gran amor.
2: ¡Huye, Coqui!
0: Oye, saludos, saludos a toda la gente que nos manda deporte de sintonía. Oye, la gente del 7544. No sirve para llamadas, nomás para notas de voz. Saludos y bendiciones, muy buena la programación de sintonía, Sebastián. La familia desde el nuevo Palomar, corregimiento de Bagama. Esto me imagino que es

0: el pasero ahí que está preguntando por USB. Escríbeme aquí al WhatsApp.
1: Escríbenos al WhatsApp 6426-0632.
0: Nada más tengo 5.
2: Vamos a gozar con el plumas negras.
0: Arriba la gente de Panolomé. Saludos a los hermanos Morán en sintonía.
2: A los carnavales vamos a gozar.
0: Bueno, Leno Vargas, otra. Aguanta, ¿qué es esto, tú? ¿Qué están inventando esta gente? Aguanta, aguanta. No. Así no.
2: A los carnavales.

0: Jonathan. No, no, no, no. Enamoración aquí no. No, no, no, no, no, no, no. Venga a tocar algo parejo. No, no, que ese enamoramiento. Olvídate de eso. Aquí yo voy bajando los músicos de una vez. Y vienen a tocar con Pepa. Busque una buena, una buena, una buena. A ver, de nuevo, ¿viste? Que le dé chance, dale, dale.
1: ¡Taco! ¡Por fuera!
0: ¡Ahora sí! ¡Ahora sí! ¡Ahora sí, Jonathan! ¡Traba!

gente en el área de la Chorrera. ¿Cómo está la gente de la Chorrera? Trancao. En sintonía la gente en Torriocarte. ¿Qué dice la gente en Torriocarte, pa' ver? Oye, la gente en Arraiján.

0: Oye, saludo por acá. Ahí está por acá, eso en la comarca. ¡Ey, saludo a la gente en la comarca! ¡Oh, mi hermano!
1: ¡Alicia, me lo acaricia!
0: Oye, suave. ¡Ey, saludo para Jonathan Chava que dice que baila y no pregunta!
1: Está buena.
0: Bueno, Oregón, me vaya plomando, Oregón. A lo que no me vaya a cantar nada romántico por María Santísima. Canta algo parejo.

Jorge Gómez no va, Jorge Gómez no va. Dice que es pura romántica él. Bueno, Jorge Gómez no, bájese, bájese, bájese, bájese. Si tiene una así cachimbona, así. No, no, no, bájese, bájese, bájese. No, no, vamos a cantar nada romántico. Que venga otro, que venga otro.

muchachos. ¡Huye! ¡Huye, Coqui! Oye, saludos para hasta Gonzalillo, el viejo Chicho. ¿Qué? Chicho Bola y el mismo Federico.

0: San José para regar para los niños. Yera, Miriam, Chela, Leli, Giza.
1: ¡Agua! ¡Vela el agua!
2: Y es muy bonita la universidad.
0: Gente del área de Calle.

0: Los taxistas, a todos los taxistas de ahora, están activos con la parranda. 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
0: escucha. Plata, plata.
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0: Hijo, huye, caca.

0: señores, de esta manera me despido del programa. Ya se acabó esta vaina. ¡Me voy! Nos vemos mañana a las 9 en punto de la mañana por Cube Stereo. La parranda con el chino. Mañana a las 9 seguimos la bellaquera. Nos vemos, mi gente. Gracias por escucharme ahí. Sigan con la programación regular. Llegó, se acabó mi tiempo. Hasta las 6. ¡Chao! ¡Nos vemos!
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9: Oiga, 6 de la tarde con 20 minutos. 6 con 20. 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

saluditos. Dice, buenas tardes, bendiciones, amigos. Saludos para Martín, Alexis, Lu, Lobo. Hasta Peñachatas de Ocú. Saludos también para los oyentes de Momento Parrandero. En un fuerte tranque me encuentro por el Puente de las Américas. Eso fue a las 6:16. ¿Cómo andará el tranque ahorita? 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
0: Oye, saludos para la familia Ruiz Morán que están en sintonía.
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4: ¡Ay,
5: Y aquí voy, montado en la carreta, más contento porque viene la fiesta mía. Contento porque voy para pueblo mío, porque celebramos las fiestas patronales de San Miguel Arcángel. Nos vamos para Monagrillo. Cuando llega septiembre, este pueblo se prepara para celebrar con mucha fe, tradición y alegría a su santo patrono, San Miguel Arcángel. Una tradición que nosotros los monagrilleros mantenemos viva desde hace más de un siglo, pues las fiestas patronales de San Miguel Arcángel se celebran en Monagrillo desde 1910. Pero no solamente en Monagrillo se celebra San Miguel. Por allá me dicen que también por los lados de Boquerón, en Chiriquí, también celebran San Miguel Arcángel. Y en Atalaya también. Y en Bajito de San Miguel, por allá Puerto Abré, en Penonomé, también celebran San Miguel Arcángel. Qué bonitas son las fiestas religiosas y culturales de nuestro pueblo. Aquí hay algo bonito. No es solamente una fiesta religiosa, sino que es una fiesta que reúne a la familia, a los vecinos y a quienes regresan al pueblo para compartir con los suyos. Durante los días previos al 29 de septiembre, se realizan las tradicionales novenas y cada sector de la comunidad participa acompañando la imagen de San Miguel hasta la iglesia. Y llega el momento esperado, 29 de septiembre, día de la celebración solemne en honor a San Miguel Arcángel, con fuegos artificiales, mucha alegría y la santa procesión. Monagrillo también tiene ese sabor de pueblo que hace que su fiesta sea única. Hay procesión, música, tamborito, actividades populares, fiestas de toros que forman parte de la historia de estas festividades. Y cuando cae la noche, eso se prende, los fuegos artificiales iluminan el cielo y las familias se reúnen para celebrar una tradición que ha pasado de generación en generación. Los monagrilleros celebramos nuestra identidad. Ese pueblo de gente trabajadora, de tradiciones, de chistes, sobrenombres, tamboritos y costumbres que forman parte de la cultura herrerana. Hoy me monto en la carreta, voy rumbo para la casa a celebrar San Miguel Arcángel en Monagrillo. Esto fue Montado en la Carreta por Cubo Estéreo con el Chico de Monagrillo. Nos vemos en San Miguel.
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6: Oye, saludos para mi compañero Sebastián Morales en sintonía rumbo hacia el West. Saludos también para Mary, Katy, Zulema y la más pequeñita mía, Nicole. Hasta la Gran Chorrera de parte de Erika Marena en Calle Larga.
7: Y con ustedes, la jueza del amor, papá.
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